0: Buenas noches, hermanos. Dios nos bendiga. Seamos bienvenidos a esta reunión en la cual Jesucristo es el motivo de nuestra reunión. A Él le damos gloria, a Él exaltamos su nombre, bendecimos su nombre, recordamos lo que Él hizo en la cruz del Calvario por todos nosotros. En esa cruz que derramó su sangre, que fue inmolado, y la Biblia lo llama el Cordero de Dios que quita el pecado del mundo. Jesucristo ha quitado nuestro pecado, nuestra maldad. La Biblia dice que por nosotros se hizo pecado, ocupó nuestro lugar. Y esa es una razón, o la principal razón por la cual le agradecemos a nuestro Señor Jesucristo. Como ahí se mencionaba en el canto, la palabra dice que Él es digno. Él merece toda adoración, toda honra en los cielos, en la tierra, debajo de la tierra, en todo lugar de la creación. Él es digno, dice la palabra, ¿verdad? A ese Jesucristo le vamos a dar gracias, a nuestro Padre Celestial, y que el Espíritu Santo también esté en esta reunión para que Él sea el que dirija lo que hoy vamos a hacer acá. Le invito a que oremos al Señor, que agradezcamos, que bendigamos su nombre. Padre, te damos gracias por este tiempo en el cual sabemos que usted es el que nos atrae, Señor, a reunirnos, Padre, sabiendo que venimos a reunirnos para darle gratitud, Señor, para bendecir su nombre, porque usted ha sido bueno, Señor. Usted nos ha amado, Señor, desde antes de la fundación del mundo, Señor, sabiendo que el ser humano iba a fallar, Señor. Usted destinó a su Hijo Jesucristo para que Él fuera, Señor, el que muriera en lugar de nosotros para pagar por nuestros pecados y para que nos reconciliara ante usted, Señor. Por eso le damos las gracias, Señor, por Jesucristo, que usted lo envió, Señor, y que Él obedientemente, Señor, fue a la cruz para morir en nuestro lugar. Le damos las gracias, Señor Jesucristo. Gracias, Señor, cada día le damos las gracias, porque sabemos que lo que usted hizo era imposible para nosotros, Señor. Y le damos las gracias también por su Santo Espíritu, con quien nos ha sellado, Señor. Ahora somos pertenencia suya, Señor, y el Espíritu ahora mora en nosotros. Gracias, Espíritu Santo. Gracias, Señor, por todas las cosas que ha hecho en nuestra vida. Gracias por nuestra familia. Gracias por tu pueblo, por tu iglesia, por los pastores. Gracias por los niños, por los jóvenes, Señor. Por todos aquellos, Señor, que saben que usted es Dios, Señor. Gracias, Padre Santo. Ayúdanos a ser verdaderos, Señor, adoradores suyos, Señor, y que verdaderamente le representemos a usted ante las otras personas que ahora no le conocen, Señor. Que sea su Santo Espíritu, Señor, el que dirija este tiempo, Señor, dedicado a usted, Padre Santo. Es culto en su nombre, Señor. Que el Espíritu Santo, Señor, a través de la palabra que va a llevar el predicador, nos edifique, Señor. Que seamos edificados, que traiga entendimiento espiritual también, Padre Santo, para conocerle mejor, para que le amemos cada día más también, Señor. Que amemos su palabra, Señor, porque su palabra le representa a usted también, Señor. Bendiga a su pueblo, Señor. Bendiga a los hermanos que están dirigiendo aquí los cantos, Señor. Al hermano pastor que va a predicar también. Que la luz de Cristo, Señor, venga y le alumbre. Y nosotros entendamos la palabra también, Señor. Y que no permitamos ninguna distracción ni que el enemigo, Señor, robe lo que usted nos quiere dar en esta noche, Señor. Gracias, Padre Santo. Le adoramos, Señor. Permítanos en el nombre de Jesús adorarle y que esa adoración, Señor, llegue hasta su presencia, Señor. Gracias porque es bueno, Señor. Eres un Dios misericordioso, un Dios de gracias, Señor. Un Dios que nos ha amado siempre, Señor. Gracias, Padre. Y todo esto se lo estamos pidiendo, suplicando en el nombre de su amado Hijo, nuestro Señor y nuestro Salvador, Cristo Jesús. Amén. Que Dios nos bendiga. Amén.
1: Buenas noches, hermanos, que el Señor me los bendiga. Hoy llevaremos la lectura bíblica que se encuentra en Salmo 96. Amén, si ya lo encontraron. Dice así la palabra de Dios, honrando al Padre, al Hijo y al Espíritu Santo. Cantad a Jehová cántico nuevo, cantad a Jehová toda la tierra. Cantad a Jehová, bendecid su nombre. Anunciad día en día su salvación, proclamad entre las naciones su gloria y en todos los pueblos sus maravillas. Porque grande es Jehová y digno de suprema alabanza, temible sobre todos los dioses, porque todos los dioses de los pueblos son ídolos, pero Jehová hizo los cielos. Alabanza y magnificencia delante de él, poder y gloria en su santuario. Tributa a Jehová, oh familia de los pueblos, da a Jehová la gloria y el poder. Da a Jehová la honra de vida a su nombre. Trae ofrenda y venid a sus atrios. Adorá a Jehová en la hermosura de su santidad. Temed delante de él toda la tierra. Decid entre las naciones, Jehová reina. También afirmó, el mundo no será conmovido. Juzgará a los pueblos en justicia. Alégrese en los cielos y gócese en la tierra. Brame el mar y su plenitud. Regocíjese el campo y todos los que en él están. Entonces todos los árboles juzgará a los pueblos en justicia. Alégrese en los cielos y gócese en la tierra. Brame el mar y su plenitud. Regocíjese

Yo les bendiga, hermanos, en esta preciosa noche que está iniciando. Dice que en esta noche tenemos como invitados especiales a Eide Briseño, mamá y sus hijos, y tenemos a Ethel Hernández, y tenemos también a Cristian Hernández y a Oscar Hernández. ¿Cómo le decimos, amados hermanos, la iglesia? Bienvenidos y que el Señor les bendiga. Bienvenidos a este lugar, amados amigos. Yo creo que en esta tarde, ¿verdad?, hay muchos lugares donde pudiéramos estar. Pero no hay mejor lugar que estar en la casa del Señor para agradecerle por todo lo bueno que Él ha hecho en nuestra vida. Así que el Señor les bendiga, todos seamos bienvenidos, nuestros amigos. Esperamos que no sea la primera ni la última vez que estén en este lugar para exaltar y glorificar nuestro glorioso nombre, nuestro Dios. Amados hermanos, vamos a orar en esta hora por la ofrenda. Amado Dios que estás en los cielos, Señor, te damos gracias, Señor, porque nos permite, Señor, una vez más, Señor, estar, Señor, en este lugar, Señor, y poder, Señor, dar, Señor, de las bendiciones, Señor, que tú nos has dado, Señor. Gracias, Señor, por esas bendiciones, Señor, que tú nos das, Señor, y puedes permitirle a tus hijos, Señor, dar con alegría, Señor, de las bendiciones, Señor, que tú nos das, Señor. Padre, te pedimos, Señor, que sea usted, Señor, usando a tus hijos, Señor, que van a administrar, Señor, este dinero, Señor, para el ensanchamiento de tu obra, Señor, en esta tierra, Padre. Sea usted, Señor, multiplicándolo y multiplicando las bendiciones a cada uno de tus hijos, Padre. En el nombre poderoso de Cristo Jesús. Amén.

Amén. Buenas noches. Dios les bendiga, hermanos y hermanas. Quisiera invitarte a que podamos salir de nuestros lugares y busques ahí a un grupo de hermanos y hermanas. Estreches la mano, prepares una sonrisa, le bendigas, le declares una palabra de bendición. Agradecidos con el Señor porque nos permite estar de regreso en su casa para exaltarle y bendecirle.

piensen que es un gozo, ¿verdad?, el podernos saludar y estar aquí en la casa del Señor. Este es un tiempo para proclamar el Evangelio de Jesucristo. Así que exaltamos el nombre del Señor porque Él es bueno, y podemos decir que esta noche también es una noche para salvación, una noche donde Dios está ofreciendo ese regalo de la vida eterna. Así es que escuchamos a la hora de los saludos, ¿verdad?, que hay un grupo de amigos o tal vez de familiares que nos acompañan. Queremos decirles que cada domingo este tiempo se prepara de manera intencional, pensando en aquellos amigos, en aquellos familiares que nos acompañan y que tal vez no han tenido todavía un encuentro con el Señor Jesús. Así es que esta ocasión y esta reunión es diseñada pensando en eso, en presentarte el Evangelio de Cristo para que también tú puedas conocer que hay oportunidad, que hay gracia, que hay salvación a todo aquel que cree y que se dispone a acercarse al Señor. ¿Cuántos creen eso? Amén. Quisiera invitarles a ir a nuestras Biblias y vamos a leer la carta a los Romanos en el capítulo 3. Carta del apóstol Pablo a los Romanos. Vamos a leer en el capítulo 3 y ahí vamos a estar leyendo en ese capítulo los versos. Vamos a leer específicamente el verso 22 al 24. Romanos capítulo 3, versículo 22 al versículo 24. La palabra del Señor dice así: la justicia de Dios por medio de la fe en Jesucristo, para que todos los que creen en Él, porque no hay diferencia,

Por cuanto todos pecaron y están destituidos de la gloria de Dios, siendo justificados gratuitamente por su gracia, mediante la redención que es en Cristo Jesús, a quien Dios puso como propiciación por medio de la fe en su sangre, para manifestar su justicia a causa de haber pasado por alto en su paciencia los pecados pasados. Amén. En esta noche quisiera que podamos nosotros, a través de este pasaje y algunos que también vamos a estar tomando durante la reflexión, que podamos encontrar esa, yo diría, ¿verdad?, esas claves, riquezas, tesoros del Evangelio, no escondidos porque el Señor lo ha revelado en su palabra, pero tesoros del Evangelio que es necesario que el hombre y la mujer de este tiempo puedan conocer, pueda encontrar y darse cuenta eso que Dios tiene, esa gracia especial que Dios tiene para la vida de todo ser humano. Yo quiero decir que cuando hablamos de gracia, de amor, de perdón, de salvación, la buena noticia es que es para todos. Por eso los profetas escribieron en el Antiguo Testamento, Isaías decía a todos los sedientos. Y él podía decir también, venid, comprad sin dinero, sin precio, vino y leche. El Señor Jesús lo declaró en Mateo 11:29 y él dijo, todos los que estáis trabajados y cargados, venid, dijo el Señor, y él les iba a hacer descansar. Lo que quiero decir a manera de introducción, que el Evangelio es para todo, que la gracia del Señor, que la salvación de Dios, las buenas noticias, las buenas nuevas que Dios tiene para la humanidad, para el hombre de hoy y la mujer de hoy, es para toda persona, independientemente tal vez de tu condición espiritual, independientemente tal vez del nivel o capacidad económica que podamos tener. La salvación y el amor de Dios nos abarca todo, nos alcanza todo. Y el propósito de Dios es que nosotros podamos, además de conocerlo, también recibirlo. En estos versos que acabamos de leer, yo quiero sacar de estos versos tres palabras para entender esa gracia del Evangelio. Y yo quiero destacar de esta palabra, de estos versos, las palabras son justificación, redención y propiciación. El Evangelio del Señor Jesucristo tiene que ver con esas tres palabras. Tiene que ver con la redención, tiene que ver con la justificación y tiene que ver también, como decíamos, con la propiciación, y ya vamos a ver a detalle en qué consiste cada una de estas cosas. Pero lo que yo quiero en esta noche es decirte que la clave del Evangelio está en poder nosotros conocer esas verdades que Dios nos declara en este verso y a lo largo de las Escrituras, pero que lo podemos resumir en estos versículos. Los estudiosos bíblicos dicen de que el corazón del Evangelio se encuentra en ese capítulo, que si pudiésemos resumir todo el Evangelio de Cristo, ellos dicen que el Evangelio de Cristo está ahí resumido, porque nos habla de la condición del hombre, nos habla del amor de Dios, pero también nos dice cómo ese amor de Dios llega al ser humano y lo hace a través de estos tres estados: propiciación, justificación y redención. Cuando hablamos de redención, ¿a qué nos estamos refiriendo? Yo creo que algunos pues conocemos estos términos, no son desconocidos. Pero cuando hablamos de redención nos estamos refiriendo a un rescate. La definición de esta palabra dice de que redención es pagar un rescate por algo o por alguien que me pertenece. Pagar un rescate por algo o por alguien que me pertenece. Y algo interesante es que este término se usaba en los tiempos bíblicos y se usaba en el comercio. Nosotros vamos a encontrar que el lenguaje de la Biblia, el lenguaje que utilizaron los escritores de la Biblia, las personas que Dios utilizó para escribir la Biblia inspirada por su Espíritu Santo, el lenguaje que ellos usaron era un lenguaje cotidiano, un lenguaje fácil de entenderlo en ese tiempo, en su contexto, porque era de las actividades que ellos realizaban. Por eso cuando decimos aquí, ¿verdad?, que la Biblia nos habla de redención, es un término que ellos utilizaban en el comercio, pero específicamente, si lo queremos nosotros contextualizar o delimitar, era un término que se usaba en los mercados de esclavos. ¿Por qué? Porque recordemos que en esos tiempos era una práctica común tener un esclavo, y al pueblo a quien es escrito eso lo entendían bien. Habían pasado 430 años esclavos en Egipto. Entonces, cuando miramos nosotros que el término redención, que lo encontramos nosotros en los versos que leíamos, si tú observas el verso 24 del capítulo 3 que leíamos, dice, siendo justificados gratuitamente
por su gracia, y dice ahí, mediante la redención. Ahí nos detenemos, mediante la redención. ¿Qué nos está queriendo decir el Señor en ese pasaje? ¿Cuál es la revelación del Evangelio en ese verso? Bueno, decimos, ¿verdad?, que la carta a los romanos es escrita por el apóstol Pablo. O sea, que es el apóstol Pablo, inspirado por el Espíritu Santo, el que nos está hablando aquí. Y él está diciendo al hombre, a la mujer, él está diciendo que hay una verdad del Evangelio, que hay una verdad que el hombre tiene que saber, que el ser humano tiene que conocer, y es la verdad que necesitábamos ser comprados, necesitábamos que por nosotros se pagara un precio, necesitábamos nosotros ser libres. ¿De qué? De la esclavitud en que nosotros estábamos. Quiero, para entender mejor eso, que vayamos a esta misma carta a los romanos, en el capítulo 1, porque pudiese ser que pudiéramos nosotros pensar, ¿pero esclavo de qué? Como le dijeron los fariseos a Jesús, esclavos, si nosotros nunca hemos sido esclavos, es más, somos hijos de Abraham, le dijeron los fariseos a Jesús. Pero Jesús le dijo de manera clara, ustedes son esclavos de vuestros delitos y de vuestros pecados. Y mira cómo lo dice el apóstol Pablo en el capítulo 1, en el verso 18. Porque la ira de Dios se revela desde el cielo contra toda impiedad e injusticia de los hombres que detienen con injusticia la verdad. Avanzo al verso 21. Pues habiendo conocido a Dios, no le glorificaron como a Dios ni le dieron gracias, sino que se envanecieron en sus razonamientos y su necio corazón fue entenebrecido. Profesando ser sabios, se hicieron necios. Avanzo al verso 28. Y como ellos no aprobaron tener en cuenta a Dios, Dios los entregó a una mente reprobada, dice el verso ahí, para hacer cosas que no convienen, estando atestado de toda injusticia, fornicación, perversidad, avaricia, maldad, lleno de envidia, homicidio, contiendas, engaños, malignidades, murmuradores, detractores, y escucha y resalto ahí esta línea, aborrecedores de Dios, injuriosos, soberbios, altivos, y dice, inventores de males, desobedientes a los padres, necios, desleales, sin afecto natural, implacables, sin misericordia. Me doy a la tarea de leer toda la lista para que nosotros podamos entender que cuando en la palabra del Señor dice que nosotros los seres humanos estábamos necesitados de una redención, que estábamos necesitados de que alguien pagara un precio por nosotros para hacernos libres, se está refiriendo el Señor en el Evangelio que todos nosotros éramos esclavos del pecado. Y el pecado no lo vamos nosotros tal vez a delimitar solamente en una área. Por eso tomé la tarea de leer todo lo que dice ese verso, porque ahí encontramos tanto pecados morales como pecados que no se consideran tan inmorales. Dice el verso ahí, aborrecedores de Dios. Imagínate eso, aborrecedores de Dios se está refiriendo al hombre y a la mujer que cree que no necesita a Dios, que cree que puede vivir la vida sin tomar en cuenta a Dios, que cree que puede tomar sus decisiones o vivir el día a día, cada momento de su vida en sus propios razonamientos, como leímos en unos versos anteriores, en sus propios pensamientos, dice el verso, aborrecedores de Dios. Pero también me llama la atención que Pablo dice inventores de males. Y eso lo podemos ver nosotros hoy día, ¿verdad? En el mundo en que vivimos, ¿cómo está? Lleno de tanta maldad, lleno de tantas cosas fuera más allá del pensamiento. ¿Por qué? Porque eso lo que está diciendo es que el ser humano sin Dios, que el hombre y la mujer alejado de Cristo, el hombre y la mujer alejado del Señor Jesucristo, ¿sabes qué dice la Biblia? Que estamos esclavos al pecado, que somos esclavos del pecado, que servimos al pecado. Y si servimos al pecado, entonces estamos en problema. ¿Por qué? Porque dice la palabra que somos sujetos de ira, decía el verso 18. Que somos sujetos de ira. La ira de Dios se revela, dice el verso, contra toda impiedad que detienen la verdad del Señor. Entonces, cuando hablamos de redención, estimado hermano y amigo, nos estamos refiriendo que el Evangelio nos dice que la gracia de Dios y el amor de Dios llega hasta nosotros de tal manera que en la circunstancia que el hombre está, que en la circunstancia en que el hombre está viviendo, el Señor en su gracia, Él vino para rescatarnos, para pagar ese precio. La definición decía pagar un rescate por algo o por alguien que me pertenece. ¿Sabes por qué? Porque el ser humano le pertenece a Dios. La palabra del Señor dice que somos obra de sus manos. Eso quiere decir,
tu vida y mi vida le pertenece a Dios. Pero puede ser que en algún momento decidimos alejarnos de Él, endurecer nuestro corazón, cerrar nuestro oído a la invitación de gracia, de amor y de perdón que el Señor nos ha dado. Y cuando hicimos eso y tomamos esa decisión, entonces nos convertimos en esclavos del pecado. Y al ser esclavos del pecado, entonces estamos sujetos a la ira de Dios. No quisiéramos mencionar eso, pero eso está ahí. Y eso es parte del Evangelio. Lo dice ese capítulo 1 y lo encontramos en el capítulo 3. Pero no estamos hablando de ira, estamos hablando del Evangelio de Cristo. ¿Qué es el Evangelio de Cristo? Dijimos redención, somos libres. Jesucristo vino, murió, pagó el precio por nosotros. Un precio alto que el apóstol Pablo dice, porque fuimos rescatados de nuestra vana manera de vivir, no con cosas corruptibles como oro o plata, sino con la sangre preciosa de su Hijo, del Hijo de Dios, como un cordero sin mancha y sin contaminación. Lo que estoy diciendo y lo que la palabra de Dios dice es que el Evangelio declara que el Señor nos rescató con un precio que no tiene un valor, porque era la sangre de Cristo. La sangre preciosa, pura y santa, sin mancha, de Cristo, tuvo que ser derramada. Era el precio para que nosotros, tú y yo, hoy podamos ser rescatados, redimidos del dominio del pecado. Pero lo segundo, cuando hablamos nosotros de redención, tenemos que decir también de que el Evangelio nos dice, nos añade otra parte, y es que dice que también Dios hizo una propiciación por nosotros. Y ahí le pido, no sé si se pudo, ¿verdad?, que quería yo una imagen ahí. Le agradezco, ¿verdad? Y lo segundo, la segunda verdad del Evangelio es que hay propiciación. Volvamos al texto. Primero dice mediante la redención. Ya dijimos que es la redención. Pero también dice el versículo 25: a quien Dios puso como propiciación por medio de la fe en su sangre. Entonces, lo segundo que vamos a resaltar es la propiciación. Y yo quiero decirles, hermanos, que cuando nosotros vamos a querer buscar una respuesta de Dios a nuestra vida, todas nuestras respuestas están en la palabra del Señor. Todas nuestras inquietudes están en la palabra de Dios. ¿Sabes que cuando el Señor dice ahí que fue dado el Señor en propiciación, Jesucristo fue puesto en propiciación por medio de la fe en su sangre? Eso a nosotros nos lleva allá al Antiguo Testamento. Yo quiero que miremos lo que dice el libro de Éxodo. El libro de Éxodo en el capítulo 25, ahí encontramos, solo puntualizo los versos por el tiempo. Entonces, en Éxodo capítulo 25 dice el verso 16: y pondrás en el arca el testimonio que yo te daré, y harás un propiciatorio de oro fino, cuya longitud será de 2 codos y medio y su anchura de 1 codo y medio. Paso al 19: harás pues un querubín de un extremo y un querubín en el otro extremo de una pieza. Con el propiciatorio harás los 2 querubines en sus 2 extremos. Y escuchen aquí: y los querubines extenderán por encima las alas, cubriendo sus alas el propiciatorio, sus rostros el uno enfrente al otro, mirando al propiciatorio los rostros de los querubines. Y pondrás el propiciatorio encima del arca, y en el arca pondrás el testimonio que yo te daré. Yo quiero que tú me prestes atención en esta parte. Yo pedí esa imagen para entender lo que estamos leyendo. Dice la palabra de Dios que Dios puso en propiciación a Jesucristo por nuestros pecados. ¿A qué se está refiriendo esa parte que nos habla el apóstol Pablo como una verdad del Evangelio? Lo que está diciendo es que en el antiguo pacto, lo que está diciendo es que la manera en que Dios perdonaba el pecado en el Antiguo Testamento, antes del sacrificio de Cristo, Dios había mandado que en el templo, en el tabernáculo, en la tienda de reunión, en el lugar santísimo, se hiciera eso que está ahí. Eso se conoce como el arca del pacto. El arca del pacto estaba en el lugar más santo. El arca del pacto estaba en el lugar, habían 3 niveles en el tabernáculo. En el primer nivel podían entrar todos los sacerdotes. En el segundo nivel no podían ya entrar todos los sacerdotes, podía entrar uno varias veces, pero en el lugar santísimo podía entrar el sumo sacerdote y solamente una vez al año. En ese lugar santísimo estaba esto, el arca del pacto. Y el arca del pacto dice que contenía 3 cosas que yo les quiero, que se los quiero explicar, ¿verdad?, de esa imagen. El arca del pacto tenía las tablas de la ley que Dios le había dado a través de Moisés a su pueblo Israel, pero también tenía la vara de Aarón que había reverdecido en un momento cuando el pueblo se había rebelado, pero también estaba el maná que Dios les había dado durante los 40 años en el desierto. Todo eso estaba ahí en esta arca.
Eso estaba recubierto de oro. Pero donde yo quiero llegar a la parte es que la tapa, donde ustedes miran ahí las alas, según lo detalla, ¿verdad?, el pasaje bíblico, Dios había mandado que se pusieran dos querubines, dos ángeles, para entenderlo mejor. Y los ángeles estaban uno al frente al otro. Observe que dice la palabra de Dios que ellos cubrían su rostro, pero también su vista se dirigía hacia abajo, hacia el propiciatorio. El propiciatorio era la tapa de esa arca. Yo te voy a explicar por qué es importante esto. El propiciatorio era la tapa de esa arca. Y era la tapa de esa arca porque era ahí donde Dios se manifestaba a su pueblo cuando el sumo sacerdote venía y entraba al lugar santísimo. Dios había prometido que en ese lugar le iba a hablar el Señor al pueblo. Y una de las cosas que ocurría ahí es que cuando el pueblo había pecado por los pecados de todo un año, entonces ellos traían un sacrificio, traían un animal, se llamaba el sacrificio de expiación. Y ese animal era matado por el sumo sacerdote. Él entraba al lugar santísimo y la sangre de ese animal, la sangre de ese sacrificio, era derramada sobre el propiciatorio, era derramada sobre la tapa del arca, era derramada la sangre cada año que entraba el sumo sacerdote a pedir perdón por el pecado del pueblo. Ahí era derramada esa sangre. Lo que quería decir es que el pecado del pueblo, eso hacía que la ira de Dios se levantara, y que la única manera para que el Señor aplacara su ira era realizando un sacrificio. Y ese sacrificio tenía que ser a través de la sangre. Por eso cuando buscamos la definición de propiciación, dice que propiciación significa cubrir, satisfacer o apaciguar la ira de Dios, la justicia de Dios, a través de un sacrificio, para que a cambio Él pueda dar misericordia y perdón. Escucha qué interesante. Por eso les decía que el Evangelio es una verdad, un regalo, donde hay tanta riqueza que nosotros tenemos que apropiarnos de esas verdades que el Señor ahora nos ha dejado y revelado en su palabra. Este lugar entonces era donde era derramada la sangre del sacrificio, y una vez que era derramada la sangre del sacrificio, el sumo sacerdote, que era el que estaba autorizado, él pedía perdón por el pecado de todo el pueblo. Y ¿sabes qué pasaba? El Señor recibía esa ofrenda, la ira de Dios era aplacada, y entonces el pueblo tenía perdón de todos sus pecados. Eso es lo que ha hecho Jesucristo para nosotros. Por eso dice, volviendo al texto, por eso dice Romanos 3:24, donde leíamos. Ahora dice ahí, podemos entenderlo mejor. Dice que Él, Dios, hizo propiciación en Jesucristo, verso 25, a quien Dios puso como propiciación por medio de la fe. Por eso dice en su sangre. Quiere decir que la ira de que nos habla Romanos capítulo 1 verso 18, cuando dice que la ira de Dios se levanta contra toda impiedad, contra toda la humanidad, porque ha cambiado la verdad de Dios por la mentira del hombre y le rinden culto, dice ahí, a las criaturas, a las imágenes, y han se han desviado por su duro corazón, dice, verdad, todo lo que ahí relata. Pero nos lleva a este pasaje, dice, pero Dios en su gran amor ha hecho propiciación a través de Jesucristo. Dios en su gran amor para el ser humano hizo de que Jesucristo, su sangre, se derramara como propiciación de nuestros pecados. ¿Qué simbolizaba eso? Te decía de que habían tres cosas. Estaba el maná, estaba el arca, ¿verdad? En el arca estaba el maná, estaba la vara de Moisés, la vara de Aarón, pero también estaban las tablas de la ley. ¿Qué significaba eso, hermano? Bueno, cuando hablamos del maná, recuerda que fue la provisión de Dios para el pueblo de Israel durante 40 años en el desierto. Dios los alimentó sin que ellos trabajaran. Dios los alimentó en el desierto sin que ellos pudiesen cosechar la tierra. Estaban en el desierto por 40 años. Y sabes qué, el maná caía en sus casas, llegaba hasta los patios de ellos, solo tenían que recoger. Pero ¿qué pasó con el pueblo? Dice que el pueblo dijo: tenemos fastidio de este maná, estamos ya aburridos de este maná, no queremos maná, queremos carne. Y entonces podemos ver que el maná representaba la fidelidad, el amor de Dios, la provisión de Dios para su pueblo. Pero ¿qué hizo el pueblo para la bendición de Dios? Dice que vinieron y lo aborrecieron, despreciaron la bendición de Dios. Eso hace el ser humano sin Dios. El ser humano que no ha venido a Dios desprecia la bendición de Dios, desprecia la vida, desprecia la gracia, desprecia todas esas bendiciones que Dios tiene preparado para el ser humano. Y se llega a creer de que todo lo tengo en mi fuerza, en mi sabiduría, porque yo lo hago, porque yo soy el que lo busco. Pero lo segundo que le decía que había ahí, dice que ahí estaba la vara de Aarón.
Y la vara de Aarón, dice ahí el verso, de que hubo un momento en que el pueblo también se rebeló contra la autoridad del líder que Dios había puesto ahí. Y entonces Dios dijo: pongan la vara de todos estos líderes que se han rebelado y pongan la vara ahí de Aarón. Y entonces dice: la vara que reverdezca al siguiente día, ese es el líder que yo les he puesto como guía para dirigir al pueblo. ¿Y sabes qué hicieron el pueblo? Se rebelaron contra el líder que Dios había puesto. ¿Qué ha hecho el ser humano? Se ha rebelado contra Cristo, que es el camino, la verdad y la vida, que es el medio de salvación que Dios ha puesto para que el hombre venga y entre y encuentre vida, vida abundante y vida eterna. Pero también las tablas representaban la ley del Señor. Y recordemos que cuando Dios dio esa ley, dice que Dios la dio para que fuera la manera en que el pueblo se iba a conducir. La tabla de la ley simbolizaba la voluntad de Dios, los mandamientos de Dios que el pueblo necesitaba conocer para que le fuera bien. Cuando nosotros leemos el libro de Deuteronomio, repetidas veces Dios le dice: si oyeres atentamente a la voz de mi palabra, si guardares mis mandamientos, si cuidares por ponerlo en práctica, te irá bien, le dice el Señor. La palabra de Dios, el consejo de Dios en esas tablas era para que le fuese bien, para que pudieran vivir ellos en la bendición y en la sabiduría de Dios. Pero ¿qué hizo el pueblo? Dice que el pueblo una vez más se rebeló también contra las leyes y los mandamientos del Señor. ¿Por qué estaban esas tres cosas? ¿Por qué estaba el maná? ¿Por qué estaba la vara? ¿Y por qué también estaban las tablas? Porque lo que Dios, la lección que Dios estaba queriendo decir al pueblo y que nos estaba enseñando a nosotros también es: te he mostrado mi amor y mi provisión y mi fidelidad. Te he mostrado mis leyes y mis mandamientos para que los guardes y te vaya bien. Te he mostrado alguien que sigas, que te dirija y que te guíe para que te vaya bien. Pero ¿qué han hecho? ¿Qué ha hecho el ser humano? Despreciado la gracia, la obra, la provisión y todo lo que Dios ha provisto para el ser humano. Por eso estaba ahí esas tres cosas en el arca. Y como el ser humano no pudo cuidarlas, como el hombre y la mujer no pudo guardarlas, no pudo sujetarse a todo ello, entonces Dios mandaba que año con año entrara el sacerdote y ofreciera un sacrificio. Esa era la propiciación de Dios para el pecado del pueblo. Para nosotros el Señor dice de que Él ahora es nuestra propiciación. Yo quiero que leamos lo que dice la primera carta del apóstol Juan en el capítulo 2. Dice la primera carta del apóstol Juan en el capítulo 2, en el verso 2 leemos nosotros de esta manera: y Él es la propiciación por nuestros pecados, y no solamente por los nuestros, sino también por los de todo el mundo. Ahora en el capítulo 4, verso 10 de esa misma carta, dice de la siguiente manera, capítulo 4, verso 10: en esto consiste el amor, no en que nosotros hayamos amado a Dios, sino en que Él nos amó a nosotros y envió a su Hijo, que dice, en propiciación por nuestros pecados. ¿Sabes que la propiciación lo que hacía era pagar la ira de Dios? La propiciación lo que hacía era cubrir el pecado con la sangre del animal en esos tiempos que se derramaba para que la ira de Dios se aplacara. Pero ahora la buena noticia y la noticia del Evangelio es que Cristo Jesús, dice su palabra, que de una vez y para siempre derramó su sangre, y a través de esa sangre perfecta de una vez y para siempre no solo aplacó la ira de Dios, sino que a nosotros también ahora nos ha reconciliado con Dios a través de su sangre, a través de su sacrificio. Dice la palabra de Dios de que antes éramos enemigos de Dios, pero que ahora por la provisión de la sangre de Cristo somos llamados amigos, somos llamados hijos, somos llamados el pueblo escogido por el Señor. Y yo creo que eso es algo que usted y yo debemos de celebrar, hermano. Saber que Dios ha provisto, ha propiciado algo eterno, ha propiciado algo que sobrepasa nuestro conocimiento en el mundo natural. Algo mayor el Señor ha propiciado a través de la sangre de Cristo. Y nosotros ahora ya no necesitamos de un sacrificio, de un cordero, de un macho cabrío como en esos tiempos. Ahora nosotros, Jesucristo de una vez y para siempre, dice Hebreo, entró al lugar santísimo y derramó su sangre, y eso hizo que la ira de Dios fuese quitada de nosotros y podernos nosotros presentarnos delante de Dios. En la tercera palabra que resaltamos de ese verso dijimos redención, propiciación y justificación. Eso lo encontramos nosotros regresando de nuevo a la carta de Pablo a los Romanos, ¿verdad? Dice ahí, dijimos justificación, dice el verso 24: siendo justificado gratuitamente por su gracia mediante la redención
que es en Cristo Jesús. Y quiero aquí tu minutos de atención, ya voy terminando en esta parte. Dice ahora que el Evangelio también nos revela la justificación. La justificación significa, cuando leemos esta parte, si nosotros la leemos así de manera superficial, no la vamos a entender. Porque podemos decir, ¿qué es una justificación? Ah, justificarme es, por ejemplo, si llegué tarde, decir, ah, es que me agarró la tarde porque se me presentó algo en el camino. Excusa, pero justificación no es una excusa. Desde este verso, la justificación no es una excusa, y yo te la quiero explicar. Y te quiero llevar al significado de justificación. Escucha esto. Justificación significa declarar a alguien justo, limpio y santo. Declarar a alguien justo, limpio y santo. Eso significa que Dios pone sobre nosotros toda la obra justa de Cristo sobre nosotros. Que Dios pasa por alto los pecados nuestros, pero no porque Dios los ignore o ponga una excusa, sino porque en vez de nuestros pecados, en vez de que nosotros paguemos por nuestros pecados, dice la palabra de Dios que Jesucristo cargó nuestros pecados y los llevó en la cruz del Calvario. Y entonces dice la palabra del Señor que ahora Jesucristo nos ha justificado de nuestros pecados. Cuando yo leo eso, cada vez que yo me detengo, por eso entiendo que se considera como el corazón del Evangelio, esos pasajes, porque ahí encontramos todo aquello que implica la gracia, la salvación que el Señor nos regala. Justificar es que lo justo de Dios, cuando hablo de justo me refiero a la obediencia de Cristo, a la santidad de Cristo, a la perfección de Cristo, al temor de Cristo reverente a su Padre. Todo aquello, la vida de Cristo justa, obediente, pura ante el Padre durante estuvo en la tierra. Esa vida sin pecado del Señor, ¿sabes qué? La justificación es que Dios el Padre pone toda la justicia de la vida de Cristo a nuestra cuenta. Y para entenderlo eso, yo quiero que pienses por un momento, hay dos cosas quiero ejemplificar en esta parte, y una de ellas lo encontramos, no vamos a leer el pasaje, solo quiero citar, ¿verdad?, ¿dónde encontramos eso? En Génesis 27, 21 al 27, Génesis 27, 21 al 27, ¿qué encontramos ahí? Ahí encontramos nosotros aquella historia de Isaac con sus dos hijos, ¿recuerdan? Isaac con sus dos hijos, Esaú y Jacob. ¿Qué pasó? Dice la palabra del Señor de que, solo relato rápido para entender esto, de que ya ahora Isaac estaba para morir, y entonces él llamó a su hijo primogénito, que era Esaú. El relato dice que eran diferentes los dos, que Esaú era velludo y que Jacob era lampiño, que uno se dedicaba a la casa y el otro se dedicaba a las tiendas. Había una diferencia grande entre esos dos hermanos. Pero dice ahí el relato de que llegó el momento y que el papá iba a bendecir a su hijo porque iba a morir. Pero la mamá escuchó que el padre llamó a su primogénito y le dijo: ve a buscarme algo de casa, me prepara algo, me lo traes porque te voy a bendecir. Y dice el relato que cuando la mamá escuchó, ella le llamó a Jacob. Jacob era lampiño, era el segundo. El primogénito era Esaú. Y entonces le dijo: he oído que tu padre va a bendecir a tu hermano, pero esa bendición es lo que tu padre declara. En esa bendición todo se va a cumplir en la vida de él, y esa bendición tiene que ser tuya. Entonces le dijo: ve al rebaño, tráeme una cabrita, yo voy a hacer la comida por ti y se la vas a llevar a tu padre para que él te bendiga. Entonces dice que Jacob le dijo: mamá, pero ¿cómo voy a hacer? Porque mi hermano es velludo de las manos y yo soy lampiño. Y entonces dice que la mamá le dijo: no te preocupes, que todo eso lo tengo resuelto. Y entonces ella dijo: el cuero que le quite al animalito que vamos a cocinar, te lo voy a poner en las manos. Y entonces le dijo el muchacho: pero si mi papá quisiera olerme, olemos diferente. Y entonces le dijo: yo te voy a poner, ahí quiero que usted preste atención, yo te voy a poner las ropas de Saúl, te las voy a poner a vos, para que cuando, si tu papá te llama, y que tú te acerques, él sienta tus manos, porque yo voy a poner el cuero del animal y las ropas van a oler al olor, al sudor, digamos, ¿verdad?, de Esaú. ¿Y sabes qué hizo? La mamá hizo eso. Así que le preparó la comida, se la llevó, y aquel papá le dijo: ¿eres mi hijo Esaú? Y Jacob le dijo: sí, papá, lo soy. Y dice que aquel anciano, aunque yo no miraba, le dijo: qué extraño, porque la voz es la voz de mi hijo Jacob. Entonces le dijo: acércate, hijo mío, tengo que estar seguro. Y entonces lo tocó, y cuando le tocó los brazos, dice que, ah, sí, son los brazos de mi hijo Esaú. Y después le dijo: ahora acércate y tráeme la comida que te quiero besar. Era para olerlo.
Y cuando se le acercó, entonces dice que olió la ropa y dijo: sí, hueles como mi hijo Esaú. ¿Y sabes qué hizo? Lo bendijo. Cuando hablamos de justificación, significa eso. ¿Qué hizo esa mamá? Agarró las ropas de aquel otro hijo y se las puso sobre el hijo que no era. Y aquel papá, como le palpó los brazos, le sintió su olor y su vestidura, entonces vino y le declaró todas aquellas bendiciones que hasta el día de hoy se siguen cumpliendo en el pueblo de Israel. Porque cuando Dios bendice, esa bendición nadie la puede quitar. Porque cuando Dios hace un pacto, ese pacto permanece. Y a eso nosotros nos referimos cuando la palabra de Dios dice que hemos sido justificados. Ser justificado significa entonces de que la obra de Cristo, la obra perfecta de Cristo, fue puesta sobre mí, fue puesta sobre ti, fue puesta sobre cada hombre, sobre cada mujer, pecadores. Ahí está lo grande del Evangelio, que siendo pecadores, Dios el Padre en su gran amor puso la obra de Cristo en nuestra cuenta. Y ahora nosotros ya no nos miramos delante de Él como un pecador, ahora yo me miro como un hombre justificado. Tú te puedes ver, hermana o mujer, como una mujer justificada. El varón se puede ver como un hombre justificado. Pero para eso, para poder tener esa justificación que habla esta palabra, recuerda, primero tuvo que haber una redención, alguien pagó ese precio, y Jesucristo. Segundo, tuvo que haber una propiciación, alguien tuvo que derramar esa sangre, y fue la de Cristo. Pero tercero, tuvo que haber alguien que viviera una vida justa y pura para que esa obra pura y justa fuese puesta sobre nosotros, y ese fue Cristo. ¿Cómo recibo yo eso? ¿Cómo yo recibo esa gracia? Concluyo con lo que dice, verdad, aquí igualmente en el capítulo 5. Dice ahí, siempre de Romanos, escucha en el capítulo 5 de la carta a los Romanos, en el pasaje donde estamos, avanzamos un poquito. Dice ahí, el capítulo 5, escucha lo que dice: justificados pues por la fe, tenemos paz para con Dios por medio de nuestro Señor Jesucristo. Y mira aquí: por quien también tenemos entrada por la fe a esta gracia, en la cual estamos firmes y nos gloriamos en la esperanza de la gloria de Dios. Versículo 6. Porque Cristo, cuando aún éramos débiles, a su tiempo murió por los impíos, que somos nosotros. Ciertamente apenas morirá alguno por un justo, con todo pudiera ser que alguno osara morir por el bueno, pero gloria a Dios por lo que sigue. Mas Dios muestra su amor para con nosotros, en que siendo aún pecadores, Cristo murió por nosotros. Pues mucho más estando ahora ya justificados, y ahí está, en su sangre, por él seremos salvos de la ira de Dios. La verdad del Evangelio, las maravillas del Evangelio, es que Jesucristo nos rescató, que Jesucristo fue propicio a nosotros y que Jesucristo nos justifica a través de su sangre. ¿Qué tenemos que hacer? Creer. ¿Qué tenemos que hacer? Venir a Él en fe. ¿Qué tenemos que hacer? Reconocer. Nosotros no podemos. Nosotros en nuestra propia fuerza, en mis propios méritos, no puedo, en mi propia obra, no puedo ser justo delante de Dios. Por más que yo quiera ser bueno o sea bueno, por más que yo pueda ser un hombre de moral, por más que yo pueda ser una buena persona, no es suficiente. Se necesitaba la obra justa, y esa obra justa solo Cristo la podía reunir delante del Padre. Por eso es que la palabra final, estimado hermano, estimado amigo, en esta noche, la palabra final de esta reflexión es: el Señor quiere justificar al que todavía no ha recibido esa justificación. Pero para que tú seas justificado, necesitas creer en Cristo. Necesitas depositar tu vida en Cristo. Necesitas poner tu vida en Cristo Jesús. Quisiera pedirle que estemos en pie en este momento. Y entre tanto estamos en pie, no podemos cerrar esta palabra, no podemos cerrar este mensaje sin invitar, sin abrir la oportunidad a aquellos amigos. Entre tanto, la iglesia ahora, escuché a la hora de los saludos que hay entre nosotros, amigos, invitados especiales, personas especiales, a ti nos dirigimos en esta noche. Entre tanto, las hermanos oran. Quisiéramos invitar a los que nos acompañan por primera vez, por segunda vez, y que todavía no has recibido ese regalo de Dios, que todavía no has recibido esa gracia de Dios. Yo quiero decirte, en esta noche es una noche de salvación, en que tú puedes salir de este lugar con el rescate de Cristo, con el perdón de Jesucristo, con la justificación de Cristo y con la propiciación de Él. ¿Qué tienes que hacer? Solo disponerte, solo creer,
solo recibirlo por gracia, con gratitud, por fe, porque todo eso Dios lo ha preparado por amor a ti, por amor a cada uno de nosotros. Y la letra de este canto, entre tanto nuestros hermanos aquí ministran a través de ese canto, yo voy a invitar a aquellos amigos, a aquellas amigas que nos acompañan, que nos visitan, que puedas pasar a este altar, que puedas tomar una decisión de fe, que puedas venir a Cristo y recibir esa obra del Evangelio para salvación para tu vida. Escuchemos esta alabanza y ahí tal vez los hermanos que invitaron a su amistad o a su familia, no se trata, ¿verdad?, de a la persona presionarla, solo es invitarle, decirle: ¿te gustaría en esta noche recibir esa gracia? ¿Te gustaría en esta noche tomar una decisión por Cristo? Entre tanto esta alabanza suena, este altar está abierto para todo aquel hombre, aquella mujer que quiera venir a un encuentro con Dios a través de la obra de Cristo Jesús. Tú puedes orar, hermano y hermana, esta noche.

invitación está abierta en esta noche. Habrá entre nosotros algún varón, alguna dama, algún joven que quisiera recibir esa gracia de Dios, que quisiera venir y decir: yo necesito eso, yo necesito experimentar ese amor, dice la letra del canto, amor sin condición. No se gana, dijimos. No podemos nosotros por nuestra propia fuerza, solo se recibe por gracia. ¿Sabes qué? La salvación no es para el justo, la salvación es un regalo para el culpable. La salvación no es algo que se gana, la salvación solo se recibe como un regalo. En esta noche está la oportunidad abierta. Quisieras pasar aquí adelante. La intención no es ahí insistirte, pero sí estamos también conscientes que nuestra parte es ayudarte, es propiciarte el momento para que tú puedas tomar una decisión. Me dirijo a aquellos amigos, me dirijo a aquellas amigas, me dirijo a aquellas personas que en esta noche nos acompañan y que tú sabes que necesitas a Dios, que necesitas a Cristo, necesitas esa gracia, experimentar ese amor, experimentar ese perdón. Solo sé sensible a ese amor de Dios, solo se recibe por fe. Está abierta aquí la invitación en esta noche. No tengas temor, solamente dar un paso de fe. Dice la palabra: por fe, dice el Señor. Así es que solamente se recibe por fe. No quisiéramos cerrar esta invitación sin darte esta oportunidad. Así es que si hubiese entre nosotros, escuchamos nosotros varios nombres a la hora, ¿verdad?, de la bienvenida. Pero si entre ese grupo, los que se mencionaron, hay alguien que aún no ha tomado su decisión por Cristo, pues esta es la noche en que tú puedes dar ese paso de fe, dar ese paso en obediencia al Señor. Es una noche en que está abierta esa gracia para todo aquel hombre, aquella mujer que se dispone a creerla y a recibirla. Padre, te queremos dar gracias. Gracias por esta oportunidad, Señor, que nos das para comunicar, para presentar tu evangelio. Te agradecemos, Señor, porque ese evangelio, esas buenas nuevas que tú nos has dado, Señor, nos revelan esas verdades eternas y gloriosas. Gracias, ayúdanos a nosotros a guardarlas, a mantenerlas en nuestra vida y a vivir, Señor, en nuestra vida así como tú nos dices, justificados, perdonados y viviendo con la gracia tuya de que has sido propicio para ahora nosotros ser llamados hijos tuyos. Padre, recibe, Dios, gratitud, recibe alabanza en esta noche, en el nombre de Jesús. Llévanos bajo tu bendición de regreso hasta nuestros hogares. Pedimos, Dios, que tu presencia y favor nos acompañe. Pedimos que tu bendición sea con nosotros en esta semana que ya comenzamos. Que tú vayas con nosotros, tu Espíritu Santo, en nuestras vidas, en la vida de tu pueblo. En el nombre de Jesús te lo pedimos y te damos gracias. Amén. Solamente queremos recordar que el próximo domingo, 7 de junio, está preparada nuestra celebración del 108 aniversario de nuestra iglesia. Así es que estamos todos invitados. El próximo domingo es una celebración en grande, porque la celebración se realizará tanto en el servicio de la mañana como en el servicio de la noche. Recordemos de que hay una dinámica: 108 hermanos trayendo un invitado o más, ¿verdad?, los que podamos nosotros traer el próximo domingo. Que el Señor les bendiga en esta noche, hermanos.

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1: Las 7:36.

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0: Oh Jehová, de mañana oirás mi voz. De mañana me presentaré delante de ti y esperaré. Buenos días, Señor. 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
1: Más a su programa Buenos Días Señor, ya estamos en vivo a través de su radio Bautista, la voz de su esperanza. Damos gracias a nuestro Señor, a nuestro Padre Celestial, el que está sentado en los cielos, que el Señor es bueno y para siempre es su misericordia. Qué bueno que nos acompañe este tiempo de oración, este tiempo de peticiones, este tiempo de agradecimientos. Dice la palabra del Señor que hay que agradecer en toda ocasión, en cualquier circunstancia, en cualquier momento a nuestro Señor, ya sea en la abundancia, en la escasez, en la tristeza, en la alegría, en cualquier situación de nuestra vida, ¿verdad? Tenemos que dar gracias a nuestro Padre Celestial porque mientras estemos respirando, nos esté dando el aliento de vida, ahí está la esperanza, ¿verdad? Que está en Cristo Jesús, nuestro Señor, Salvador, Redentor, de nuestras vidas. Nos acompaña en esta mañana nuestra hermana Yoxi Padilla. Bienvenida Yoxi, Dios te bendiga. Saludamos también a todos nuestros hermanos allá que nos están sintonizando ya. Algunos hermanos ya están con nosotros, ¿verdad? Unidos en este tiempo de gratitud, en este tiempo de oración, de petición, ¿verdad? Y saludamos también a nuestra hermana María Amalia Padilla, que ya también está sintonizada a través de la radio, a través de las diferentes plataformas digitales como YouTube y Facebook. También a nuestra hermana Carla Medrano, a Silvia Hernández, Silvia Carmen Mendoza, Silvia Torres. Bueno, ya hay un gran número de hermanos y hermanas fieles, ¿verdad? Y que nos acompañan unidos en un solo sentir, ¿verdad? Pidiendo al Señor por todas las peticiones de la iglesia, por todas las peticiones de esta gran nación, ¿verdad? Y hay que confiar en el Todopoderoso, que Él hará, que Él escuchará, porque la palabra del Señor dice, clama a mí y yo te responderé y te enseñaré cosas grandes y ocultas que tú no conoces. Saludamos también a nuestros hermanos allá en cabina central, en Radio Bautista y en la ciudad de Managua. Que el Señor les bendiga grandemente, Él guarde sus salidas y sus entradas, ¿verdad? En su trabajo, en su trayecto también, que el Señor le guarde. Y si usted va a manejar, va a salir, va a hacer algún mandado, va a hacer algún quehacer fuera de su ciudad, pues encomiéndese al Señor, esté atento a las cruzadas de calle, en los vehículos, y usted conductor, ¿verdad? Piense, medite, sea sensato, pídale al Señor que le dé paciencia, le dé tranquilidad, ¿verdad? Que le dé esa paz para poder andar en esas carreteras pues tan peligrosas que se han vuelto. Pero debemos de pedirle al Señor que nos dé ese entendimiento, ¿verdad? Esa cortesía que tanto necesitamos cada uno de nosotros. ¡Qué bueno! Y comenzamos la mañana pues saludando, ¿verdad?, a nuestros hermanos que están celebrando un año más de vida. El Señor les ha regalado esa preciosa bendición que es la vida, que es el aliento, el soplo, ¿verdad? Hoy nos levantamos, hoy respiramos, hoy recibimos lluvia. Y el Señor, pues ahí en su misericordia, ¿verdad? Él siempre está bien atento con nuestras peticiones. Y saludamos a nuestra hermana Maylin Mena, que el pasado jueves 28 de mayo estuvo de cumpleaños. Le felicitamos, le decimos pues que el Señor le bendiga grandemente. También la niñita Andrea Gisela Gutiérrez Ortiz, también el pasado jueves 28 de mayo estuvo de manteles largos. Felicidades, que el Señor guarde a esta niñita Andrea Gisela. También Rachel Robleto López, el día de ayer domingo 31 de mayo estará de cumpleaños. Felicidades. También nuestra hermana Celita Navarrete, que también el día de ayer estuvo contenta celebrando que el Señor le ha regalado un año más, ¿verdad?, en esta tierra, que el Señor le guarde. También a Kelly López Jarquín, el día de ayer domingo también estuvo de cumpleaños. Saludamos también a Víctor Parrales, también que el día de ayer estuvo de cumpleaños. Él vive allá en el país de Canadá. Que el Señor le bendiga grandemente, le guarde a aquellos aquellas lejanas tierras, ¿verdad? Que el Señor le guarde. También está de cumpleaños el día de hoy Marianela Báez López. Hoy lunes 1 de junio estará de cumpleaños, o está de cumpleaños, le felicitamos. También nuestra hermana Silvia Torres, este jueves 4 de junio estará de cumpleaños. Felicidades, hermana Silvia, fiel oyente de nuestro programa, ahí unidos en oración, unidos, ¿verdad?, en peticiones, en elevar nuestras oraciones al Altísimo, pues que el Señor pues siga bendiciendo la vida y le fortale, que le dé fortaleza y salud a nuestra hermana Silvia Torres. También Dora Velázquez Tijerino, este el día de mañana 5 de junio estará de manteles largos. Rachel García también el día 5 de junio, mañana viernes 5 de junio. Mercedes Chavarría de Córdoba también mañana viernes 5 de junio también estará de cumpleaños. Y saludamos a mi nietecita Joana Sofía Morales Murillo, que este 5 de junio también estará de manteles largos. Que el Señor bendiga a Joanita, que el Señor Todopoderoso le guarde, le cubra, ¿verdad?, con su bendición en su vida. También está de cumpleaños Emir González Suárez, el sábado 6 de junio. Le felicitamos. Y Lea Damari García y Germania García Noguera también están de cumpleaños. A todos ellos, pues les deseamos que el Señor les bendiga grandemente, que el favor del Todopoderoso les dé salud, fortaleza, gozo, tranquilidad, paz, ¿verdad?, y que la misericordia del Señor siempre esté con todos y cada uno de ellos. Y recuerde que un corazón agradecido favorece la acción sobrenatural de nuestro Padre Celestial. También pues nuestras condolencias, nuestro pesar, ¿verdad?, y nuestro amor de hermanos en Cristo. Saludamos, ¿verdad?, a nuestros hermanos Urania y Norma Ortega y los demás familiares, pues que ya partió su madre al cielo, a nuestra hermana Bertita Mora. Que el Señor pues les consuele, les dé fortaleza y que siga sosteniendo, ¿verdad?, la fidelidad de toda la familia. Que acompáñenos en esta mañana. Vamos a tomar la lectura bíblica y vamos a leer en Juan, en el Evangelio de Juan. Vamos a leer en el versículo 16, los versos 32 y 33. Dice la palabra del Señor en esta mañana: He aquí la hora viene, y ha venido ya, en que seréis esparcidos por cada uno por su lado, y me dejaréis solo. Mas no estoy solo, porque el Padre está conmigo. Estas cosas os he hablado para que en mí tengáis paz. En el mundo tendréis aflicción, pero confiad, yo he vencido al mundo. Esta es una de las conversaciones que tenía el Señor con los discípulos. Ya era la última conversación que él tenía prácticamente. Ya se estaba despidiendo de los discípulos, ¿verdad? Y les estaba hablando de una forma sencilla, clara, honesta, ¿verdad? De que el que era seguidor de él, pues iba a pasar algunas situaciones difíciles en esta vida, ¿verdad? Él ya iba a ser apresado, ¿verdad? Ya había sido perseguido, había sido vituperado, había sido muchas cosas, ¿verdad? Calumniado. Y bueno, y después viene el sufrimiento de nuestro Señor. Pero aquí la advertencia que nos da nuestro Padre, ¿verdad? Nuestro Señor Jesucristo, es que cada uno de nosotros, aquel que ama al Señor, aquel que sigue a Cristo Jesús, pues va a tener dificultades, va a enfrentar situaciones difíciles, ¿verdad? Y Jesús nos habla, ¿verdad?, que traerá a veces sufrimiento, dolor, dificultades. Y es una advertencia, ¿verdad? Porque les dice la palabra: en el mundo tendréis aflicción, ¿verdad? Entonces el Señor nunca dijo que íbamos a estar, el que viniera a él iba a estar tranquilo, iba a estar en todo, en la plenitud, pero no, ¿verdad?, en el sentido terrenal, pero no, había problemas, ¿verdad?, porque había confrontación, había oposición de parte del enemigo, ¿verdad?, para evitar la proclamación del reino, para evitar muchas cosas que hoy pues conocemos a través de la palabra del Señor. Entonces Jesús nos habla de una gran realidad. Él no ocultó, él no escondió, ¿verdad?, la verdadera realidad que debe vivir un cristiano, ¿verdad? Entonces, para enfrentar esa persecución, ese rechazo, entonces es inevitable la adversidad para un seguidor de Cristo. no lo puede evitar, va a suceder. Dice la palabra del Señor que vamos a tener tribulaciones, que vamos a tener persecuciones, que vamos a tener muchas cosas que nos, se van a oponer de aquellos que hablamos de la palabra, predicamos de la palabra, ¿verdad? Entonces enfrentaremos cosas difíciles, tanto espirituales como terrenales, ¿verdad? Podemos enfrentar desánimo, podemos enfrentar un pensamiento de abandono que el Señor nos ha dejado solo. Entonces todas esas cosas entran en nuestro corazón y empieza un conflicto interno, ¿verdad? Inclusive en el aspecto terrenal también influye en nuestra vida. Por ejemplo, una separación de un ser amado, la partida de un ser querido, ¿verdad? Nos puede golpear duramente nuestra vida. Es un diagnóstico de una enfermedad, ¿verdad? Una enfermedad que esté atentando con nuestra vida, en este tiempo aquí en la tierra. Entonces todas esas dificultades nos van a llevar al dolor, al sufrimiento, a la angustia, a la aflicción, pero el Señor dice que en Él vamos a encontrar la paz. Solamente en Cristo Jesús podemos encontrar esa paz, ¿verdad? Entonces la presencia del Dios vivo, ¿verdad?, está en medio de los problemas. Él nunca nos ha dejado solos, ¿verdad? A Isaías le dijo que iba a pasar por la agua, iba a pasar por el fuego, pero no se iba a negar, no se iba a ahogar, no se iba a quemar. Entonces hay muchas promesas en la palabra del Señor que nosotros debemos de confiar, ¿verdad? El Señor nos da calma, nos da confianza interior, ¿verdad?, para estar firme en las dificultades de esas situaciones, ¿verdad? Entonces, muchas veces nosotros, que cuando viene esa tribulación, esa enfermedad, ese problema económico, ese problema, se nos sentimos como el Señor nos ha abandonado, nos ha dejado a la deriva. No, eso no es correcto pensar de esa manera, ¿verdad? Porque nosotros debemos estar claros que el Señor está con nosotros, ¿verdad? Está siempre. Él ha prometido: yo estaré con ustedes todos los días de nuestra vida, ¿verdad? Entonces, es eso que nosotros debemos, que en medio de la adversidad debemos confiar en el Señor Todopoderoso, porque Él nos va a dar paz, ¿verdad? Entonces, como les dije, en Isaías 41:2, ¿verdad?, le dice: cuando cruces por las aguas, yo estaré contigo. Cuando cruces por los ríos, no te cubrirán sus aguas. Dice: cuando camines por el fuego, no te quemarás, ni abrazarán las llamas, ¿verdad? Entonces, la adversidad también nos trae un beneficio, ¿verdad? Un beneficio, va formando nuestro carácter. Vamos conociendo al Señor, vamos dependiendo más de nuestro Padre Celestial. Es por medio de esas situaciones, ¿verdad?, que el Señor nos va moldeando. El Señor nos va, como el alfarero, ¿verdad?, nos va perfeccionando en este caminar y nos va fortaleciendo nuestra fe y nos ayuda a estar más cerca de su presencia. Anhelamos su presencia, ¿verdad? Entonces, algunas veces la aflicción, el dolor, se va convirtiendo como en una escuela espiritual, ¿verdad? En ese transitar, esa situación que a veces nos agobia el corazón, ¿verdad?, nos hace fuerte, nos hace confiar más en el Señor, ¿verdad? Entonces, muchas veces ese dolor, esa prueba, no llega, ¿verdad?, como pensamos mucho, que nos llega a destruir, que nos ha abandonado, sino llega a moldearnos, a transformarnos, ¿verdad? Entonces, es por eso que la palabra del Señor en Romanos 5 dice: y no solo esto, sino también en nuestro sufrimiento, porque sabemos que el sufrimiento produce perseverancia. Ese es el resultado, ¿verdad? En medio de esa tribulación, en medio de ese dolor, ¿Qué produce? Perseverancia. Dice: y la perseverancia, entereza de carácter. Y la entereza de carácter, la esperanza en el Señor. ¿Cuáles son las herramientas que podemos usar? Bueno, ya las conocemos, ¿verdad? Solamente es orar en el Señor, buscar la oración en medio de esa batalla, porque Él va, no estamos solos, Él está al frente de esa batalla. Entonces, cuando llegue, hermano, cualquier situación a su vida, ¿verdad?, que parece que el mundo se ha derrumbado, la oración se convierte en una arma poderosa, ¿verdad?, que nos conecta a nuestro Señor, nos da esa relación con nuestro Señor, ¿verdad?, para confiar que no estamos solos, que Él está con nosotros, porque como dice la palabra, yo he vencido al mundo. Por eso debemos de confiar, ¿verdad? Entonces, mire más allá del problema, ¿verdad? El Señor es todo para nosotros. Él nos sostiene, Él nos guarda, Él nos ampara y debemos poner toda nuestra confianza delante del trono de la gracia de nuestro Padre Celestial. Oremos en esta mañana. Padre, en esta mañana, Señor, queremos darte gracias, Dios, y reconocer, Señor, que tú eres nuestro Señor, el dador de la vida, mi Señor. Grande, majestuoso, Padre bueno. Tú eres, Señor, el creador de todas las cosas, mi Señor. Que tu aliento, Señor bendito Padre, que hoy recibimos, mi Dios, debemos ser agradecidos, mi Señor. Y agradecemos por el cuidado, por ese cuidado de amor, Padre Santo. Gracias, mi Señor bendito, porque nos has sostenido en medio de dificultades, en medio de la prueba, en medio de la aflicción. Padre bueno, Padre Santo, en esta mañana, Señor, escucha la oración de tu pueblo, escucha la oración de tus hijos e hijas, mi Señor, que en este momento, Señor, están en sus hogares, mi Señor, poniendo las peticiones delante del altar de su gracia, mi Señor, para encontrar gracia y el oportuno socorro delante de usted, mi Señor. Sea usted, mi Dios, extendiendo la mano, Señor, tocando al enfermo, sanando a aquel Padre Santo que se siente afligido, que se siente abandonado, Señor. Llénelo de su presencia, que el Espíritu Santo, Señor, consuele, anime, fortalezca, Señor, cada vida, Señor, que se sienta abandonada, desamparada, mi Dios Todopoderoso. Padre Santo, en esta mañana, Señor, oramos por Nicaragua, oramos por esta nación, oramos por cada departamento, Señor, oramos por sus autoridades, mi Señor, Padre bueno, para que reconozcan, Señor, que hay un Dios todopoderoso, que Él es el gobernador de este mundo, Señor, que Él es el Rey de Reyes y Señor de Señores, mi Dios todopoderoso. La palabra nos enseña, Señor, que es bienaventurada la nación cuyo Dios es el Señor, Padre eterno. Ayúdanos, Señor, bendito Padre, que esta nación, Padre bueno, que su vista, su rostro se eleve, Señor, a los cielos. Ahí, Señor, donde viene nuestro socorro, donde viene, Padre Santo, nuestro pronto auxilio, Señor, al que hizo los cielos y la tierra, mi Señor, bendito Padre. Oramos, Señor Dios Todopoderoso, por las jóvenes, Señor, que han sido atados, mi Señor, han caído en la garra, Señor, de algún vicio, Señor, como el alcoholismo, el tabaquismo, la pornografía, el sexo ilícito, Señor, Dios Padre Santo. Rompe las cadenas en esta mañana, Señor, bendito Dios, Padre Santo. Muchos, Señor, Padre, quieren hacerlo de una manera en soledad, mi Señor, enfrentándose a esa situación, mi Señor, creyendo que podrán, mi Señor, pero nada podemos hacer sin su presencia, Padre Santo. Dios Todopoderoso, guarda a nuestros hijos, a nuestros adolescentes, a nuestros niños, Padre de la gloria, Dios Padre bueno. Oramos, Señor, bendito Padre Celestial, por este tiempo, Señor, y oramos, Señor, por los que están pasando el dolor de la enfermedad, por lo que están pasando, Señor bendito Padre Celestial, esa situación, mi Señor bendito Dios, donde ha recibido un diagnóstico, Señor, desfavorable, tal vez le han diagnosticado con una célula cancerígena, Señor, con un cáncer, un tumor, una lupus, una diabetes, Señor, Padre, esa una hernia en la columna, Señor, donde hay dolor, mi Señor bendito Dios. Hoy, Padre, elevamos nuestra oración, Padre bueno, y en el nombre de Jesucristo, de tu Hijo, Padre precioso, Señor bendito, extiende tu mano, Señor, que es tu favor, mi Señor, Padre, ablande, Señor, la dolencia del que está en el lecho del dolor, mi Señor bendito, Padre celestial. Ya leímos que muchas son las aflicciones del justo, pero de todas ellas usted la librará, mi Señor. Padre, quita la angustia, quita el dolor. Si hay alguna familia, Señor bendito Padre, que necesita, Señor, recursos, mi Señor, sea usted abriendo las puertas de los cielos, Padre eterno, para proveer, mi Señor, medicina, recursos económicos, Señor, Padre Santo, tocar los corazones, Señor, Padre de la Gloria, para poder atender, Señor, una enfermedad difícil, Señor, una enfermedad costosa, mi Dios, Padre Santo, Padre bueno, le clamamos a usted, mi Señor, porque no hay dónde ir, mi Señor, solamente usted, mi Dios Todopoderoso, tiene palabra de vida, palabra de sanidad, palabra de restauración, palabra de salvación, mi Señor, Dios Todopoderoso. Yo oro por ese enfermo, esa enferma, Señor, que esté en cuidados intensivos, Señor, Padre de la Gloria, acuérdate de tu benevolencia, mi Señor, Padre. Toma, Señor, bendito Dios Todopoderoso, Padre Santo, y derrama tu bendición, tu favor sobre las personas que están en ese lugar, mi Señor, dependiendo de una máquina, Señor, bendito Padre. Oramos por las familias, Señor, bendito Padre Celestial, y agradecemos, Señor, que usted es bueno, Señor, usted fiel en el día de la angustia, mi Señor, bendito Padre Celestial. Oramos, Señor, bendito, por los que están con leucemia, Señor, Padre Santo, esa enfermedad que carcome la sangre, Señor, bendito Dios Todopoderoso, Padre Santo, en el nombre de Jesús, Señor, restablece, Padre de la Gloria, esos glóbulos rojos, mi Señor, bendito Dios, tú eres el creador de todas las cosas, Señor. Tú hiciste estos cuerpos y los conoces, Señor, de pie a cabeza, mi Señor, Padre bueno. Y, Señor, restaura ese órgano, Señor, que ha sido diagnosticado con una enfermedad, como los ojos, mi Señor, como la glaucoma, la catarata, mi Señor, Padre Santo, alguna enfermedad hepática, alguna enfermedad cardíaca, Señor, en el nombre poderoso de Jesús, mi Señor, bendito Padre Celestial, hay sanidad. Crea en esta mañana. Si usted está orando conmigo, si usted está en unidad, en oración, en un solo sentir, siga clamando, dice la palabra, que la oración de fe salvará al enfermo y el Señor lo levantará. Crea esa promesa, porque sus promesas son fieles y verdaderas, Señor. Oramos, Señor, esta mañana por el doctor Juan Córdoba, Señor, por sanidad. María Dina Díaz, Señor, por sanidad, mi Señor, bendito Padre Celestial. Oramos por Adriana Leitón, mi Señor, bendito Dios Todopoderoso, para esa inflamación, Señor, para que disminuya el dolor, la intranquilidad, mi Señor, bendito Dios Todopoderoso. Oramos por Mercedes Chavarría, por sanidad, por fortaleza espiritual. Derrame sanidad, Señor, sobre Mercedes Chavarría también, Señor. Oramos por Ronald Potosme, Señor, bendito Padre Celestial. En esta mañana el Señor le dice, no inquiete su corazón, confiemos en Él, dice la palabra, pero confiad, porque yo he vencido al mundo, Él ha vencido al pecado, Él ha vencido la iniquidad, Él ha vencido toda enfermedad, Señor, porque por su llaga nosotros fuimos curados, Señor, bendito Padre, porque Él está cerca de los quebrantados de corazón y de los contritos de espíritu. Oramos, Señor, por la señora Matías Ortega, María José Aburto, por María Teresa Rizzo, todos ellos, Señor, por sanidad. Oramos por nuestro hermano Carlos Carrera, mi Señor, por sanidad, por fortaleza, mi Señor, bendito Padre Celestial. Gracias, mi Señor, bendito Padre, en el nombre de Jesús, Señor, Padre bueno. Declaramos, Señor, palabra de vida y enviamos palabra de vida, Señor, bendito Dios, para que restaure, Señor, Dios Todopoderoso, aquel que clama. Oramos por Irma González, Carla Suárez, Reina Díaz, Señor, glorifica tu nombre, ministra, Señor, estas vidas, mi Dios Todopoderoso. Oramos por Petronila García, Señor, bendito Padre Celestial. Gracias, mi Señor, bendito Dios. Si usted está cargado, si usted está atribulado, dice la palabra, vengan a mí, que yo os haré descansar. Aquellos que están cansados, trabajados, echen vuestras cargas sobre mí, yo les sustentaré. Oramos por Carolina Espinosa, Señor, por sanidad y fortaleza. David Cortés, Señor, por sanidad. Eliet Mendieta, Señor, por sanidad. Noel Martínez Castellón, Señor, por sanidad. Mi Señor, bendito Padre Celestial. Gracias, mi Señor, bendito Dios Todopoderoso, porque usted es fuente de vida, Señor, para quienes, aquellos que le buscan, Señor bendito. Usted da salud a los cuerpos, Señor bendito Padre, restaura los corazones, Señor bendito, porque su palabra es vida, Señor bendito Padre Celestial. Usted envió palabra a su pueblo en el desierto y lo rescató de la ruina, lo rescató de la muerte, mi Señor. Oramos por Gloria López, Juana Zúñiga, Señor. Oramos en esta mañana por el pastor Alberto Castillo, Señor, batallando, Señor, bendito, hospitalizado, mi Dios. Padre, escucha la oración, Señor, de tu siervo, de su familia, Señor, en el nombre de Jesús, Dios todo Padre bueno. Oramos por Lirja Borges, por sanidad, mi Señor, bendito Padre Celestial. La palabra en esta mañana nos dice que en el día malo el Señor nos librará, Él nos guardará y nos dará vida, mi Señor. Oramos por Juan Carlos Acuña, Señor, por sanidad y conversión. Tomás Achamorro, Señor, por sanidad, también sanidad espiritual, que sea libre, Señor, bendito Tomás Achamorro, Padre, Dios Todopoderoso, que conozca el rostro de tu gracia, mi Señor. Oramos por Yamilet de Los Ángeles García, por sanidad y conversión, mi Señor. Oramos por Beymar García, Señor, por sanidad y conversión, mi Señor bendito. José Zúñiga, Señor, por bendición a su vida. Por Juan José García, Señor, por conversión, Padre Santo, para que te conozca, Padre bueno. Oramos por Adolfo Álvarez Dolmo, oramos por la familia Martínez, Señor bendito Padre Celestial, gracias mi Señor bendito Dios. Oramos, Señor, por los que tomaron, Señor, la decisión de ir a las aguas bautismales, Señor bendito, para que fortalezca su vida, para que le dé perseverancia, le dé fe, Padre Santo, fidelidad, mi Señor, y usa a tus hijos, y usa a tu iglesia, mi Señor, bendito Padre Celestial, para que seamos buenos discipuladores, Señor, no perezosos, no negligentes, Señor, bendito Dios, sino, Señor, bendito Padre Celestial, Padre bueno, obrando, Señor, con amor, con pasión, Señor, bendito Padre. Cuida a Nicaragua, Señor, bendice esta nación, bendice a nuestros pastores, bendice a la Primera Iglesia Bautista Emanuel de Masaya, Señor, Padre Santo, por sus 108 años, Señor, bendito Dios Todopoderoso. Y en esta mañana, Señor, le alabamos, le bendecimos, le glorificamos, Señor, Padre Santo, y reconocemos, Señor, bendito Dios, que usted es el dueño de nuestra vida, Señor, en el nombre de Jesús, Señor. Padre Santo, hemos orado y seguimos clamando. Amén y amén.

Muy buenos días, que el Señor nos continúe bendiciendo. Damos gracias a Él por haber despertado, porque dormimos y despertamos porque Él nos sustentó. Bienvenidos a una emisión más de su programa Buenos Días, Señor. La gracia, paz y misericordia de nuestro Padre sea con cada uno de nosotros. El expediente, el libro de Noemí, o mejor dicho, el expediente de Noemí en el libro de Ruth 1:1 al 5 representa uno de los perfiles psicológicos más oscuros. El sistema nervioso colapsado por un trauma acumulado significó un testimonio que perdura hasta nuestros días en la vida de Noemí. El arquitecto, nuestro padre, eligió registrar su historia para romper la mentira de que a veces creemos que los que tienen a Dios no se deprimen. Noemí perdió su hogar, si recordamos en la historia, perdió su hogar por la economía y en menos de 10 años también vio morir a su esposo, a sus dos únicos hijos. Entonces, imagínese pasar por una situación como esa. Su cerebro fue inundado por niveles tan tóxicos de cortisol. El cortisol es la hormona del estrés, y tanto que sus defensas colapsaron. Y entonces, el Creador dejó todo esto escrito para un propósito, y es que cada uno de nosotros, que al igual que Noemí, somos humanos, sentimos y pasamos por situaciones similares, pues a través de su historia, Él nos valida y Él nos dice de que no estamos solos. El dolor paralizante no es falta de fe. No se sienta culpable por sentir dolor, por sentir tristeza. No es falta de fe, es biología humana al límite. Recordemos que el Señor es tan perfecto y Él creó también las emociones. Cuando el estrés traumático no se regula en nuestra vida, entonces nuestra mente hace un cortocircuito y altera nuestra percepción de quién somos. En Ruth 1:20 vemos que pasa un quiebre en un tiempo real. Al volver al pueblo, ella lanza una frase: ya no me llamen Noemí. Noemí significa placentera. Y ahora dice ella: ahora llámenme Mara, porque estoy amarga. El Todopoderoso me ha llenado de amargura. ¿Cómo se ve este perfil hoy en día? Pues son las personas a las que la vida ha golpeado tan fuerte que asumen el dolor como su nueva personalidad. Creen que su diseño original se olvidó, ya no

pero traumatizado comete un error fatal y es que rechaza la ayuda. Entonces ahí es donde nosotros nos comenzamos a convencer de que somos una carga, de que el Señor ya nos dio la espalda, que es mejor sufrir en soledad, nos encerramos en nuestro propio dolor, pero la palabra de Dios, que es viva y eficaz, es clara. El diseño original de la mente humana no tiene la capacidad de sanar el aislamiento por sí sola. Nuestro sistema colapsado no puede repararse a sí mismo usando el mismo código dañado que lo rompió. Aquí es donde el arquitecto interviene, ese arquitecto que construyó todo nuestro ser por completo. A los discípulos lógicos los hackeaba con preguntas, pero a una mente traumatizada y con mucho dolor la hackea con presencia. En Ruth 1.16 vemos que no le mandó un sermón religioso, ni le mandó a tener más fe. ¿Qué es lo que le mandó a Ruth? Ruth se negó a soltarla. O sea, el Señor le mandó a Ruth a Noemí. Entonces Ruth se negó a soltarla, operando bajo el código de hebreo del Eset, amor incondicional. En la neurociencia, esto se llama corregulación. Un sistema nervioso alterado solo se apaga cuando interactúa con un sistema nervioso seguro y en calma. Nuestro padre usó la conexión de Ruth para inyectarle oxitocina al cerebro de Noemí. El mensaje general es letal. Dios entrará en tu aislamiento, en tu dolor, usando personas que te amen para conectar con tus cables. El expediente, por decirlo de esa manera, se cierra con una obra magistral en Ruth 4, del 14 al 17. A través de la neuroplasticidad del amor, el cerebro de Noemí sanó. La mujer que exigió llamarse Amargura terminó sosteniendo en su pecho a su nieto Obed, el abuelo del rey David y ancestro directo de Jesucristo. Nuestro Señor la convirtió en la matriz del Salvador. El mensaje personal entonces para todos nosotros el día de hoy es que cualquier sea el trauma, el dolor, la situación que estemos pasando, esa no es nuestra identidad final. Es solo un cortocircuito temporal. Rindamos la amargura, el dolor, la ansiedad, la depresión, cualquier cosa que tengamos. Rindamos eso al Señor, al Rey de Reyes, al que nos creó, al que sabe más que nosotros mismos podemos, de lo que nosotros mismos podamos saber. Y entonces Él va a ver la manera en que nos va a ayudar. En este caso, Él envió a Ruth a Noemí. En este caso, puede que te mande a tu líder, puede que te mande a una amistad, puede que te mande una palabra directa. La manera en que Él vea necesaria y eficaz nos va a mandar la ayuda, de eso sí, estoy segura. Dejemos que Él reinicie nuestra historia y no creamos que vamos a poder solos, porque mientras tanto creamos que podemos solos, entonces nunca vamos a lograr salir adelante. Rindamos nuestro ser a Él, no nos llamemos Mara, no cambiemos nosotros, no nos corresponde a nosotros cambiar nuestra identidad. Ya tenemos un ADN, ya tenemos una identidad que fue dada por lo alto y eso no nos corresponde a nosotros cambiarlo. Padre que estás en el cielo, te damos gracias por tu palabra, porque es viva, eficaz y más cortante también que espada de doble filo. Es esa miel a nuestro paladar que sirve como un bálsamo tan dulce, tan nutritivo como lo es la miel, pero también, Señor, es aquello que nos sacude, es aquello que nos confronta con nosotros mismos y las situaciones que estamos viviendo. Sin embargo, Padre, a pesar de la disciplina o a pesar de lo que sea que tu palabra haga en nosotros, nosotros sabemos que es para nuestro bien. Gracias por haber registrado, Señor, a través de tus siervos a lo largo de la historia, esta historia de Ruth y Noemí, porque nos recuerda lo humano que somos, nos recuerda que sentimos, nos recuerda que está bien sentirnos triste, pero no está bien cambiar la identidad que usted ya nos ha dado. Dice su palabra que no nos ha dado espíritu de cobardía, sino de valentía, de confianza, y nos has mandado a ser valientes y nos has enviado también a ser ese esfuerzo que a cada uno de nosotros nos corresponde. Dice tu palabra que el caballo se alista para la carrera, pero al final está en ti hacerlo ganar. Entonces, en nuestra parte tenemos que esforzarnos, ser valientes.

0: obedecer, ser humildes y usted va a dar ese plus, esa victoria. Ya nos las has dado, dice tu palabra también, que somos más que vencedores en Cristo Jesús, no en nuestra propia fuerza, no en nuestro propio conocimiento, sino más que vencedores en Cristo Jesús, quien es el autor y consumador de nuestra fe. Entonces allí está nuestra confianza. Sabemos que hay situaciones, Señor, que nos agobian. Por ejemplo, nos unimos a ese sentir, Señor, ante la pérdida de nuestra hermana Bertita Mora, Padre, y rogamos ante tu presencia esa fortaleza que proviene solamente de ti para la vida, Señor, de nuestra hermana Urania Ortega, Katherine García, Norma Ortega, Señor, en la vida de Kevin Estrada y por toda la familia, Padre Celestial, todos los parientes, familia más directa, todos, Señor, todos tienen ese sentimiento en este momento, esa emoción, esa tristeza, esa probablemente también ansiedad, pero usted, Señor, quien es el arquitecto de nuestra vida, conoce muy bien cómo autorregularnos, Padre Celestial. Gracias por tu palabra, porque allí podemos encontrar de todo, podemos encontrar y confirmar, Señor, que usted es perfecto en todo lo que hace. Y así como esta mujer, Señor, en este libro, y podemos leer su historia al inicio, Ruth y Noemí, y entonces ahí hay una gran historia y un proceso que al final, Señor, terminó siendo esa matriz que concibió a quien más adelante iba a dar lugar, Padre Celestial, a humanamente a esa a esa concepción de nuestro Señor Jesucristo. En el momento no entendemos, en el momento duele, duele muchísimo y quizás no hay palabras que puedan consolar, pero sabemos, Señor, que a los que te aman todo nos ayuda bien y sobre todo, lo más importante, ese consuelo que podemos tener, Señor, es que dice tu palabra que los que mueren en ti están con esa esperanza que todos nosotros anhelamos tener segura, y es que un día, Señor, dice tu palabra que vamos a resucitar primero, y ese es nuestro consuelo, esa es nuestra fortaleza, esa es esa fuerza que nos das a través de tu palabra, que es verdadera, porque así lo creemos. Estamos agradecidos también por tu provisión, Señor, a lo largo de toda esta semana. Ya hoy es primero de junio, lunes primero de junio, el año va avanzando, 5:55 de la mañana. Y podemos dar testimonio de enero a mayo de todo lo que has hecho y podemos ver, solamente ver atrás para poder entonces testificar y recopilar todas las veces que nos has guardado, que nos has provisto, que nos has ayudado. Y si pudiéramos enlistarlas, quizá no daría la tinta del lapicero porque cada día haces obras milagrosas en cada una de nuestras vidas. Oramos agradecidos por nuestra hermana Silvia Hernández también, Carlos Enrique González, ponemos en tus manos la vida de nuestra hermana Carmencita Mendoza, su salud, Señor, en el nombre de Jesús, por Meili Medina, Cela González, por José Joel González. Oramos por Ruth José, Señor, a cientos de kilómetros, pero para usted está allí en el hueco de su mano. Ponemos en tus manos también, Señor, a Carla Medrano, Selmira Mercado, Milka Soto, Señor, Silvia Torres. Agradecidos, Señor, por la familia Torres Araica también. Agradecidos por nuestra hermana Marta Jaime, Martín Zapata. Agradecidos por la salud, Señor, de Byron Blandón. Hay acción de gracias en el corazón de Martín Zapata y él la comparte con cada uno de nosotros. Oramos por Jorge Aguirre también, Señor, por fortaleza, por esa fortaleza que solamente proviene de usted, Señor. Oramos para que tu paz inunde su corazón, su gozo suyo, Señor, pueda nacer en su corazón, pueda permanecer en su corazón y pueda, Señor, siempre a lo largo del día estar en comunicación y comunión contigo. Oramos, Señor Jesús, por cada una de las actividades que nuestros grupos, pequeños grupos vayan a tener próximamente, por cada uno de los cultos ya previstos para esta semana, con el único fin de adorarte y de predicar tu palabra. Oramos por cada misión, Señor, alrededor del departamento de Masaya, en cada comunidad, cada salida, cada entrada de nuestros pastores, también, Señor, en el nombre de Jesús. Las ponemos en tus manos, que sea usted guardándoles de todo mal, como hasta ahora lo ha hecho, Señor. Agradecemos también por la labor que se realiza de lunes a domingo. Esas labores que quizá no se notan tanto, como lo es el mantenimiento, Señor, de tu casa, como lo es, bueno, muchas labores, pero ahí hay corazones, ahí hay personas que se dedican a todo eso, y eso, Señor, también lo agradecemos por la fuerza que das para trabajar. Y gracias por la provisión, Señor, para esta tu amada iglesia, quien es una pionera en misiones, por tu gracia y para tu honra y para tu gloria. Oramos también, Señor, por el Colegio Bautista Ministerio de la Primera Iglesia Bautista Emanuel de Masaya, Señor, donde se educa científicamente, donde se educa, se comparte y se imparten también clases. Pero también, Señor, es ese escenario, esa plataforma donde puede tu palabra, Señor, ser también expresada, predicada y sembrada en cada uno de los corazones de los alumnos. Oramos para que sea buena tierra y para que dé fruto al 100 por 1, y con la ayuda de tu Espíritu Santo pueda crecer esa semilla, Señor. Al final no es quien siembra ni quien riega, sino tu Santo Espíritu quien da el crecimiento, y oramos para que ese fruto sea al 100 por 1, Padre. En el nombre de Jesús ponemos en tus manos nuestros planes del día de hoy, nuestra semana. Si hay algo que no nos conviene, Señor, háznoslo saber, y que sea tu voluntad en cada una de nuestras vidas. Y con acciones de gracias, Señor, hemos orado confiando en el nombre poderoso de Cristo Jesús. Amén y amén.
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Muy buenos días, amados hermanos. ¿Qué tal? ¿Cómo se encuentran? Gracias por estar siempre en sintonía de la 103.1 FM. Estamos llegando a las 6 y 11 de la mañana en esta preciosa y bella mañana de hoy, lunes primero de abril del 2026. Gracias, amados hermanos, por estar siempre en sintonía. Estamos en este gustado segmento de clásicos cristianos, clásicos que alimentan y llenan el alma. Quiero mandarle saludos muy especiales, ¿verdad?, a nuestra hermana Ada Sánchez. Gracias por estar siempre en sintonía. Ella nos pide que le mandemos saludos muy especiales, ¿verdad?, a sus hijos Marcelo y Ricardo, por ser el Día del Niño. Muchas bendiciones. También le mandamos saludos muy cordiales, ¿verdad?, a nuestro hermano que está en sintonía, nuestro hermano César Lainez. Muchas bendiciones. Bueno, a continuación quiero dejarles este bonito y excelente tema a cargo de Daniel Calvetti. Esto que dice La Última Palabra.

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1: Las 6:25.

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Muy buenos días amados hermanos. Continuamos con la bonita y amena programación solo aquí en Radio Bautista, tu voz de esperanza. Estamos llegando a las 6:42 de la mañana de hoy lunes 1 de junio del 2026. Hoy casualmente se celebra el Día Internacional del Niño, ¿verdad? Saludos, muchas bendiciones para todos los niños. Bueno, a continuación quiero dejarles otro excelente y buen tema para esta preciosa y bella mañana. Un tema a cargo de Oscar Medina, esto que dice Cantando con mi guitarra. De igual manera aprovechamos para mandarles saludos muy cordiales, ¿verdad? A nuestros hermanos que se vienen reportando. Saludos a nuestro hermano Karim Laines. Gracias por estar siempre en sintonía de Radio Bautista. También le mandamos saludos muy especiales a nuestro hermano Nicolás Borjorge, reportándose desde Rivas. A nuestra hermana Patricia, a nuestro hermano César Laines. Muchas bendiciones. A nuestra hermana auxiliadora Silva, fiel oyente de la radio. Y por último le mandamos saludos muy especiales, ¿verdad? Al barrio Altagracia, especialmente a la familia Murillo, siempre en sintonía de la 103.1 FM.

0: 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Las 6:55 minutos.
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3: Muy buenos días, aquí estamos nuevamente con usted estrenando esta preciosa mañana que el Señor nos ha dado. Dios es bueno y para siempre es su misericordia, y el día de hoy será un día victorioso. Quédese con nosotros que ya regresamos con el tema de hoy.
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4: Que Dios te bendiga abundantemente el día de hoy. Es un privilegio para mí acompañarte en estos próximos minutos aquí en Faro del Espíritu. Gracias por unirte aquí conmigo. Sé que en los próximos minutos el Señor te va a hablar. Y antes de que entremos en materia hoy, quiero preguntarte, ¿ha sido de bendición para ti este programa? Si Faro del Espíritu ha bendecido tu vida, entonces quiero pedirte de todo corazón que hagas algo. Si este programa, si las enseñanzas aquí en Faro del Espíritu te bendicen, quiero pedirte que te unas a nuestras redes sociales. Si estás en Facebook, únete a la página de Facebook Pastor Natán Alfaro. Ahí me puedes encontrar todos los días, pongo consejos bíblicos. Todos los días estoy comunicando una palabra de vida ahí en la página Pastor Natán Alfaro en Facebook. También si los mensajes, si las predicaciones te han bendecido, entonces ve a nuestro canal en YouTube. Te animo a que lo hagas y que te suscribas. Búscanos ahí en YouTube. Nuestro canal es Pastor Natán Alfaro. Así se llama el canal. Pastor Natán Alfaro en YouTube. Y luego suscríbete y activa la campanita. Y hay una campanita de notificaciones. Una vez que te suscribas, activa la campanita para que cada vez que ponemos un nuevo mensaje y estoy añadiendo 2, 3 o 4 mensajes por semana ahí en nuestro canal. Entonces, hay un sinnúmero de mensajes, de predicaciones, de enseñanzas para familias, para matrimonios, para padres, para madres, para hijos. Hay mensajes de sanidad, de ánimo, de restauración, de salvación. Hay miles de mensajes ahí en el canal en YouTube. Otra vez, el canal se llama Pastor Natán Alfaro. Te animo a que te unas. Y también si estás en Instagram, si usas Instagram, búscanos en Instagram, Natán Alfaro. Ahí nos vas a encontrar en Instagram. También ahí ponemos mensajes de esperanza, de ayuda, y queremos que seas bendecido. Uno más, te menciono uno más. Diario mando un mensaje a través de WhatsApp, que lo puedes recibir directamente ahí en tu dispositivo, y es a través del canal de WhatsApp de Vida Bendecida. Entonces, también te animo a que te unas a nuestro canal en WhatsApp, se llama Vida Bendecida, y puedes recibir los mensajes ahí del Pastor Natán en WhatsApp. Y también te animo que si lo puedes compartir con tus amigos, con tus seres queridos, que lo hagas, porque sé que también serán bendecidos. El día de hoy quiero iniciar una serie que he titulado Vive como Jesús. Así es, Vive como Jesús. Y el anhelo en esta serie, estimado oyente, es que transformemos nuestra manera de vivir. La verdad es que vivimos en un mundo que está lleno de odio, egoísmo, indiferencia y desesperanza. Y muchas personas conocen el nombre de Jesús, pero pocas personas viven como Jesús vivió. Y estimado oyente, escúcheme, Jesús no solo vino para que lo admiráramos, vino para ser nuestro ejemplo. La vida que vivió Jesús la vivió de tal manera que usted y yo podamos seguir ese ejemplo de Jesús y que vivamos de la misma manera. Ser cristiano no es solamente asistir a una iglesia, cantar alabanzas o conocer pasajes bíblicos. Ser cristiano es reflejar el carácter de Cristo en nuestra vida diaria. Entonces, la pregunta no es, otra vez, la pregunta no es, ¿conozco a Jesús? La verdadera pregunta que debemos de hacernos es, ¿la gente puede ver a Jesús en mí? Esa es la verdadera pregunta. ¿Puede mi familia ver a Jesús en mí? Hoy Dios nos llama a vivir como Jesús. Nos llama a amar como Él amó, a servir como Él sirvió, a perdonar como Él perdonó, a tener compasión como Él tuvo compasión. Y caminar en santidad y obediencia, como Él caminó en santidad y obediencia al Señor. Entonces, quiero iniciar esta serie y espero que me acompañes en cada mensaje que estaré compartiendo contigo, porque cada uno es como una pieza tan importante que podemos aplicar a nuestra vida, que nos lleva al siguiente nivel con el siguiente paso que estaré compartiendo día tras día en esta semana. Entonces, lo primero que quiero decirle es esto. Para vivir como Jesús, debemos de vivir una vida que confía en Dios. Eso es lo primero. De eso quiero hablar hoy. Vivir una vida que confía en Dios. Si queremos transformar nuestra manera de vivir, debemos de confiar más en el Señor. Estimado oyente, Jesús dependió completamente del Padre. Jesús vivió aquí en la tierra, cuando Él caminó, vivió aquí en la tierra. Él vivió dependiendo completamente del Padre. Aunque Jesús tenía todo el poder y autoridad, nunca caminó independientemente de Dios. Él vivió en constante comunión con el Padre y nos enseñó que la verdadera fuerza espiritual nace de la dependencia total de Dios. Antes de escoger a los discípulos, Jesús pasó tiempo orando. Antes de enfrentar la cruz, buscó al Padre en el Getsemaní. En cada decisión, en cada milagro, en cada prueba, Jesús mostró una vida completamente rendida a la voluntad de Dios. Por eso Jesús dijo allá en Juan capítulo 5, versículo 30. Juan 5:30, Jesús dijo, no busco mi voluntad, sino la voluntad del que me envió. Yo no estoy aquí, dice Jesús, buscando cómo hacer lo que yo quiero. Yo estoy aquí siguiendo la voluntad, el anhelo, el propósito de mi Padre. Y unos versículos antes de decir esas palabras, ahí mismo en Juan capítulo 5, en el versículo 19, Jesús dijo, el Hijo no puede hacer nada por su propia cuenta. Oiga, este es Jesús. Jesús está diciendo estas palabras. Y Él dice, yo no puedo hacer nada por mi propia cuenta, sino solamente lo que ve a su Padre hacer. Jesús nunca actuó impulsivamente. Él no vivió guiado por emociones, por presión humana, por temor o por otra cosa, sino por la dirección del Padre. Estimado oyente, la fe verdadera se demuestra en las pruebas, en los momentos de dificultad. Es fácil decir confío en Dios cuando todo está bien. Pero la verdadera fe se revela en los momentos difíciles. Cuando llegan los problemas, muchas personas se llenan de ansiedad, dejan de orar, buscan soluciones humanas de forma desesperada, se apartan de Dios o pierden la esperanza. Sin embargo, vivir como Jesús significa confiar aún cuando no entendemos el cuadro completo. Aun cuando no entendemos por qué estamos viviendo, por qué estamos experimentando esto en nuestra vida. Confiar en Jesús significa obedecer aun cuando el camino parece difícil. Obedecemos porque confiamos en Él. Confiar en Jesús significa esperar aun cuando la respuesta tarda y depender de Dios más que de nuestras emociones. Pudiéramos citar un sinnúmero de ejemplos bíblicos de personas que confiaron en Dios. Hay un sinnúmero, solo quiero mencionarle unos dos o tres de estos. Abraham es uno de ellos. Abraham confió en Dios sin entender todo lo que estaba sucediendo. Dios le pidió a Abraham que saliera de su tierra sin mostrarle todo el plan. Solo le dijo, sal de tu tierra, sal de la casa de tu padre y ve a donde yo te voy a guiar. Yo te voy a enseñar. Y dice la palabra del Señor que por la fe, escuche, por la fe, obedeció para salir al lugar que había de recibir como herencia y salió sin saber a dónde iba. Otra vez, por la fe, Abraham obedeció para salir al lugar que había de recibir como herencia y salió sin saber a dónde iba. ¿Sabe dónde está eso en la Biblia? En Hebreos capítulo 11, versículo 8. Hebreos 11 es la sala de fama de la fe. Ahí están los gigantes de la fe, ahí está Abraham. Y la Biblia dice que porque él salió sin saber a dónde iba, solo obedeció la voz del Señor. Dios lo guió, fue con él, pero Abraham confió en él. Por eso, si queremos vivir como Jesús, debemos de confiar, confiar completamente, plenamente en el Señor. Abraham no tenía todas las respuestas, pero decidió obedecer. Y muchas veces Dios tampoco nos muestra el panorama completo. No nos da los detalles. Pero Él quiere que caminemos por fe y no por vista. Otro personaje en la Biblia que caminó en fe fue David. David confió en medio de la batalla. Conocemos la historia, ¿verdad? Cuando David enfrentó a Goliat, todos veían a un gigante imposible de vencer. Pero David veía a un Dios más grande que el problema. Y dice 1 Samuel capítulo 17, versículo 37. Jehová, que me ha librado, librado del oso, del león, también me librará de la mano de este filisteo. Oiga, qué poderoso. La confianza de David no estaba en su fuerza, sino en la fidelidad de Dios. Como David sabía que Dios es bueno, que Dios es fiel, que Dios está ahí a su lado para defender, protegerlo y le ayudó muchas veces cuidando esas ovejas, ahora que se enfrenta con un gigante de batalla, él también confía que el Señor está ahí a su lado. Otro ejemplo, Daniel confió aún en medio de peligro. Confiar en Dios, estimado oyente, cuando estamos frente al peligro, es bonito decirlo, y es otra cosa vivirlo. Daniel prefirió obedecer a Dios antes que dejar de orar, aún sabiendo que podía terminar en el foso de leones. Y cuando se dio la orden de que era prohibido que la gente orara, Daniel oró. Daniel capítulo 6, versículo 10 dice esto, Daniel 6, 10. Cuando Daniel supo que el edicto había sido firmado, se arrodillaba 3 veces al día y oraba. La verdadera fe permanece firme aun cuando uno está bajo presión. Y estimado oyente, hay tantos otros ejemplos en la Biblia. Pero quiero hoy mencionarle rápidamente algunas aplicaciones prácticas que usted puede aplicar a su vida para confiar. Si usted dice, mire, yo creo en Dios, amo a Dios y quiero vivir como Jesús, pero me cuesta confiar. Entonces, qué bueno que me estás escuchando el día de hoy. Qué bueno que estás aquí en Faro del Espíritu. Quiero darte unos consejos. Primero, comienza el día buscando a Dios. Lo primero, primero. Si vas a tener éxito en confiar en Dios durante el día, necesitas iniciar buscando a Dios. Antes de revisar el teléfono, antes de ver las noticias o leer lo que está en las redes sociales, primero ora. Busca un tiempo temprano para orar. La oración es hablar con Dios. Hazlo. Y luego lee un pasaje bíblico. Toma tu Biblia, lee un pasaje bíblico. Puedes tomar tu teléfono también, tu dispositivo, y leer tu Biblia electrónica. El problema es que si la tentación es muy grande para primero ver qué está en las redes, entonces mejor usa una Biblia de papel, una Biblia tradicional de papel. Ora, lee tu Biblia y luego entrégale tu día al Señor. Y dile: Señor, yo no sé qué todo voy a enfrentar el día de hoy, pero te entrego este día. Cuando usted hace eso, ¿sabe lo que está sucediendo? Usted está haciendo lo que dice Mateo 6:33. En Mateo 6:33, Jesús dijo: Mas buscad primeramente el reino de Dios y su justicia. Entonces, si lo primero que haces en la mañana es darle un tiempo al Señor en oración, un tiempo en lectura, un tiempo meditando en el Señor, pon también una música, una alabanza, una adoración, la que más te bendice, y escúchala, y ora, y toma ese tiempo para estar con el Señor. Cuando haces eso, cumples lo que dice Mateo 6:33. Pones a Dios primero, y se convierte en una práctica diaria. Te levantas 15 minutos más temprano para hacer esto, y lees un salmo, por ejemplo. Ese tiempo que das de lectura bíblica, lee un salmo. Haz una oración sencilla, como: Señor, dirige mis pensamientos, dirige mis palabras, dirige mis decisiones el día de hoy. Qué importante es hacer esto. 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Que usted tempranito pueda aislarse en un lugar solo con el Señor y escuchar un sermón, escuchar un mensaje, una enseñanza, leer un pasaje donde Dios te está animando, donde te está instruyendo el Señor. 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Y serás bendecido por el mensaje que recibes a través de estos medios. Y tú puedes utilizar eso para fortalecer tu fe. Hazlo. Ora antes de tomar decisiones. Lee la palabra antes de tomar decisiones. Hay que practicar diario esto, estimado oyente. Antes de aceptar un trabajo, antes de iniciar una relación, antes de responder cuando estás molesto o enojado, antes de hacer una compra importante, antes de tomar decisiones familiares. Ora y dile al Señor cuál es tu voluntad. Y luego lee su palabra, para que veas cosas como Proverbios capítulo 3, versículo 5. Ahí el Señor dice en su palabra: Fíate de Jehová de todo tu corazón y no te apoyes en tu propia prudencia. Oh, estimado oyente, qué importante es poner a Dios primero para poder confiar. Confiar en el día, confiar en las decisiones que tomamos. Y luego aprendemos a entregarle nuestras preocupaciones a Dios. La ansiedad crece cuando tratamos de cargar solos lo que solamente Dios puede sostener. Y es por eso que en 1 de Pedro, capítulo 5, versículo 7, escuche lo que dice, 1 de Pedro 5, 7, echando toda vuestra ansiedad sobre Él, sobre Jesús, porque Él tiene cuidado de nosotros. Todos los días ponga su temor, su ansiedad sobre Él. Si hay preocupación financiera, sepa que el Señor provee y le dará sabiduría para tomar decisiones financieras. ¿Tiene un problema familiar? El Señor traerá paz y restauración a su matrimonio, a su familia, a sus hijos. ¿Hay incertidumbre en su corazón? Pídele al Señor: ayúdame a confiar aunque no vea el resultado. Y usted empieza a llenar su corazón y su mente de la palabra del Señor y aprende a esperar en Dios. Oh, estimado oyente, usted vivirá un día exitoso. gustoso, un día bendecido. No porque lo dice el pastor Natán, no porque lo dice aquí Faro del Espíritu, pero porque usted está aprendiendo a confiar en Dios. Y nadie que confía en Dios queda burlado. ¿Me escuchó? Nadie que confía en Dios queda burlado.

buen Dios que estás en los cielos. Gracias por ser bueno. Gracias por ser un Dios confiable. Padre, te pedimos que nos enseñes a vivir una fe verdadera y firme. Ayúdanos, oh Señor, a depender de ti más que de nuestras propias fuerzas. Ayúdanos a que en medio de las pruebas nos acordemos que tú tienes el control. Vez tras vez lo has enseñado en tu palabra y hoy, Señor, lo afirmamos en nuestra mente y nuestro corazón. Danos un corazón que te busque primero, que ore antes de accionar y que permanezca firme aún en la dificultad. Te doy gracias por cada persona que me está escuchando hoy, que necesita confiar en ti. Señor, que tu Espíritu Santo llegue ahí donde ellos están en este momento y les des paz, les des seguridad y que ellos hoy pongan 100% de su confianza en el Dios que todo lo puede. En el nombre de Cristo Jesús te lo pedimos. Amén y amén.

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9: Es bien sabido que el amor y la misericordia de Dios son temas destacados en el Nuevo Testamento. Pero si buscamos, encontraremos que el amor y la misericordia de Dios también son grandes principios del Antiguo Testamento. Bienvenidos a Través de la Biblia. Soy su anfitrión, Heyel Ortiz. Hoy, nuestro maestro Samuel Montoya nos cuenta más sobre el amor y la misericordia de Dios en nuestro recorrido de las páginas del capítulo 6 de Deuteronomio. Así que busque su Biblia, que casi estamos comenzando. Quiero recordarles también los recursos destacados de este mes. 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Y si desea dedicar más tiempo a revisar lo que estamos aprendiendo, lea los comentarios del Dr. McGee sobre el Evangelio de Juan, que acabamos de terminar, o el libro de Deuteronomio, que recientemente empezamos. Estos dos recursos destacados usted encontrará detalles en atravesdelabiblia.org/especial. Son dos recursos que usted no puede perderse. ¿Qué tal si iniciamos ahora en oración? Padre Celestial, te pedimos que nos reveles más de tu amor, más de tu misericordia y más de tu gracia. Haznos conocer tu presencia mientras estudiamos tu palabra. En el nombre de Jesús oramos. Amén. Ahora iniciamos nuestro recorrido bíblico de hoy con las enseñanzas del Dr. McGee en la voz de nuestro hermano Samuel Montoya.
10: Vamos a terminar hoy nuestro estudio del capítulo 5 de Deuteronomio. Y en nuestro programa anterior llegamos hasta el mandamiento en cuanto a la codicia. Y dijimos que ese mandamiento enseña que es pecado simplemente codiciar alguna cosa que no es nuestra. Ahora, los israelitas fueron dispersados porque no guardaron estos mandamientos. Prometieron al Señor que los guardarían, pero es evidente que no les fue posible. Ahora, los jefes de las tribus y los ancianos dijeron a Moisés en los versículos 27 al 29 de este capítulo 5 de Deuteronomio: «Acércate tú y oye todas las cosas que dijere Jehová nuestro Dios, y tú nos dirás todo lo que Jehová nuestro Dios te dijere, y nosotros oiremos y haremos. Y oyó Jehová la voz de vuestras palabras cuando me hablabais, y me dijo Jehová: He oído la voz de las palabras de este pueblo que ellos te han hablado, bien está todo lo que han dicho. ¿Quién diera que tuviesen tal corazón que me temiesen y guardasen todos los días todos mis mandamientos, para que a ellos y a sus hijos les fuese bien para siempre? El problema, amigo oyente, era que la nación fracasó en guardar la ley. Los israelitas estaban bajo condiciones favorables cuando vivían en la tierra prometida. La ley fue dada para aquella tierra tanto como para aquella gente, pero no les fue posible guardar la ley, y eso debe servirnos de lección a nosotros. Así como no les fue posible a ellos guardarlos, tampoco a nosotros nos es posible guardarlos. La ley es un espejo que revela lo que está en el corazón. Debemos mirarnos en él y nos revelará a cada uno de nosotros que somos pecadores. Las manchas se ven. El espejo en el baño revela que la cara está sucia, pero el espejo no va a lavar la cara y va a quitar esas manchas. La ley puede revelarnos el pecado nuestro, pero no puede salvarnos. Necesitamos usar el lavamanos debajo del espejo y lavarnos para quitarnos las manchas sucias. De ninguna manera puede el espejo quitarnos las manchas. Uno tiene que venir al lavamanos y lavarse. La ley es el espejo que le dice que se lave, amigo oyente. Nos dice que vengamos a Cristo. Es la sangre de Cristo, el Hijo de Dios, que nos lavará y que seguirá lavándonos de todo pecado. Hay un himno que dice, hay un precioso manantial de sangre de Manuel que purifica a cada cual que se sumerge en él. En verdad no es tan importante si usted aprueba los 10 mandamientos o no. Lo importante, amigo oyente, es si los ha guardado. Ahora, si usted es honesto, sabe que no los ha guardado. Y eso significa que necesita de un Salvador. Él puede quitarle todas las manchas sucias. Dice allá en Isaías 1:18, «Venid luego, dice Jehová, y estemos a cuenta. Si vuestros pecados fueren como la grana, como la nieve serán emblanquecidos. Si fueren rojos como el carmesí, vendrán a ser como blanca lana». Cuando usted venga a Cristo, amigo oyente, Él le perdonará y le limpiará de toda maldad. Entonces usted quedará sin mancha delante de Él. Y así terminamos nuestro estudio del capítulo 5 de Deuteronomio. Llegamos ahora al capítulo 6. Encontramos en este capítulo las instrucciones relacionadas con la ley. Estamos seguros que usted ha notado que en el libro de Deuteronomio ha habido un énfasis especial en dos palabras, el amor y la obediencia. Usted y yo expresamos nuestro amor para con Dios mediante nuestra obediencia. El Señor Jesús puso énfasis sobre lo mismo. Dijo allá en el Evangelio según San Juan, capítulo 14, versículo 15, «Si me amáis, guardad mis mandamientos». Y esa todavía hoy es la prueba decisiva. Si le amamos, guardaremos sus mandamientos. La salvación, amigo oyente, es un asunto amoroso. Nosotros le amamos a Él porque Él nos amó primero, como lo dice el apóstol Juan en su primera carta, capítulo 4, versículo 19. El amor de Dios está expresado en la ley. El gran principio de la ley es el amor. El amor se expresa en obediencia a Dios. Allá en el capítulo 7 de este libro de Deuteronomio, versículo 9, dice, «Conoce, pues, que Jehová tu Dios es Dios, Dios fiel, que guarda el pacto y la misericordia a los que le aman y guardan sus mandamientos hasta mil generaciones». Aquí en Deuteronomio se expresa un gran principio, el principio del Evangelio mismo. Dios es el Dios fiel. Trata con nosotros según su misericordia. Ahora este capítulo 6 contiene el gran mandamiento. Leemos en el versículo 5, «Llamarás a Jehová tu Dios de todo tu corazón y de toda tu alma y con todas tus fuerzas». Nosotros le amamos a Él porque Él nos amó primero. Nuestra obediencia es la manifestación de nuestro amor. En este capítulo y por todo el libro de Deuteronomio, el énfasis está en guardar los mandamientos. Sí, en guardar los mandamientos. La obediencia es la evidencia del amor. Podemos preguntar, ¿qué hay de nuevo en cuanto al amor en el Nuevo Testamento si el amor se halla en el Antiguo Testamento? La diferencia es que en el Nuevo Testamento, el amor de Dios ha sido traducido en la historia por medio de la encarnación y la muerte de Cristo. Nos dice el apóstol Pablo en su carta a los Romanos, capítulo 5, versículo 8, «Mas Dios muestra su amor para con nosotros en que, siendo aún pecadores, Cristo murió por nosotros». Escuche bien, murió por nosotros. Es que una cosa es expresar el amor sacando a los israelitas de Egipto y otra cosa es morir por ellos. Una cosa es decir algo desde la cumbre del monte Sinaí y otra cosa es bajar y tomar nuestra débil humanidad haciéndose semejante a los hombres y morir sobre una cruz por nuestros pecados. Repetimos, amigo oyente, que la salvación es un asunto amoroso. Nos dice el apóstol Juan en su primera carta, capítulo 4, versículo 10, «En esto consiste el amor, no en que nosotros hayamos amado a Dios, sino en que Él nos amó a nosotros y envió a su Hijo en propiciación por nuestros pecados». Estamos estudiando todavía el segundo discurso de Moisés. En los capítulos 5 al 7, él da una repetición e interpretación de los 10 mandamientos. Leamos pues los primeros 2 versículos de este capítulo 6 de Deuteronomio. «Estos pues son los mandamientos, estatutos y decretos que Jehová vuestro Dios mandó que os enseñase, para que los pongáis por obra en la tierra a la cual pasáis vosotros para tomarla, para que temas a Jehová tu Dios, guardando todos sus estatutos y sus mandamientos que yo te mando, tú, tu hijo y el hijo de tu hijo, todos los días de tu vida, para que tus días sean prolongados». El énfasis está en la obediencia, como ya hemos dicho. En realidad hay solamente dos clases de personas en el mundo: aquellos que aman a Dios y aquellos que le aborrecen. La actitud del corazón de las personas es evidenciada por su obediencia o por su desobediencia. Escuche usted las palabras del capítulo 5 de Deuteronomio, versículo 29. «¿Quién diera que tuviesen tal corazón, que me temiesen y guardasen todos los días todos mis mandamientos, para que a ellos y a sus hijos les fuese bien para siempre?». Por medio del profeta Isaías, Dios dijo lo siguiente allá en el capítulo 29 de Isaías, versículo 13. «Dice pues el Señor, porque este pueblo se acerca a mí con su boca, y con sus labios me honra, pero su corazón está lejos de mí, y su temor de mí no es más que un mandamiento de hombres que les ha sido enseñado». ¿Recuerda usted cómo el profeta Samuel reprochó al rey Saúl? Allá en el primer libro de Samuel, capítulo 15, versículo 22, leemos: «Ciertamente el obedecer es mejor que los sacrificios, y el prestar atención que la grosura de los carneros». Cuando el Señor Jesús dio su comisión a Simón Pedro, hizo una sola pregunta: «Simón, hijo de Jonás, ¿me amas?». El apóstol Pablo nos dice en su carta a los Romanos, capítulo 13, versículo 10, «El cumplimiento de la ley es el amor». Lo más maravilloso en el cielo será ver al Señor Jesús y darme cuenta completamente de que me ama y que se dio por mí. Pero maravilloso también será que yo amaré a todos y que todos me amarán a mí. Ahora eso, amigo oyente, hará que el cielo sea un lugar maravillosísimo. Leamos ahora el versículo 3 de Deuteronomio, capítulo 6. «Oye pues, oh Israel, y cuida de ponerlos por obra, para que te vaya bien en la tierra que fluye leche y miel, y os multipliquéis, como te ha dicho Jehová, el Dios de tus padres». Habían prometido guardar todos los mandamientos del Señor, y sin embargo, fracasaron, y todavía fracasamos hoy, amigo oyente. Y llegamos ahora a una declaración considerada por muchos teólogos como la declaración más grande en toda la Escritura. Leamos el versículo 4 de este capítulo 6 de Deuteronomio. «Oye, Israel, Jehová nuestro Dios, Jehová uno es». Dios aquí es la traducción para Elohim. Elohim es una palabra en plural. Siendo que no se da un número con ella, uno puede pensar que el número es tres. En hebreo hay una palabra en singular, una palabra dual y una palabra en plural. Cuando es plural, pero no se da número, uno puede pensar que es el número tres. Por eso, esta es una referencia a la Trinidad. «Oye, Israel, Jehová nuestro Elohim», es decir, la Trinidad, Jehová uno es. Israel vivía en un mundo de idolatría. Las naciones eran politeístas, es decir, adoraban a muchos dioses. El mensaje que la nación debía dar al mundo era el mensaje de la unidad de la Deidad. Jehová nuestro Elohim uno es. Ese es el mensaje para un mundo dado a la idolatría. Hoy en día vivimos en un mundo no tanto de idolatría y politeísmo, sino de ateísmo. En este mundo hoy en día debemos dar el mensaje de la Trinidad. Hay el Padre, el Hijo y el Espíritu Santo. Estamos hablando en cuanto al mismo Jehová. Él es nuestro Elohim, nuestra Trinidad, pero Él es uno. Continuemos ahora leyendo el versículo 5 de este capítulo 6 de Deuteronomio. «Llamarás a Jehová tu Dios de todo tu corazón y de toda tu alma y con todas tus fuerzas». Nuestro Señor Jesús cita este como el principal mandamiento de todos. Dice allá en el Evangelio según San Marcos, capítulo 12, versículos 28 al 31, Acercándose uno de los escribas, que los había oído disputar y sabía que les había respondido bien, le preguntó: «¿Cuál es el primer mandamiento de todos?». Jesús le respondió: «El primer mandamiento de todos es: Oye, Israel, el Señor nuestro Dios, el Señor uno es. Llamarás al Señor tu Dios con todo tu corazón y con toda tu alma y con toda tu mente y con todas tus fuerzas. Este es el principal mandamiento. Y el segundo es semejante: amarás a tu prójimo como a ti mismo. No hay otro mandamiento mayor que estos». Amigo oyente, ¿guarda usted este mandamiento? ¿No es verdad que todos necesitamos confesar hoy en día que no lo guardamos? No le amamos con todo nuestro corazón y con toda nuestra alma. Usted está escuchando a un predicador ahora mismo, y él tiene que confesar que él no lo guarda. Ojalá que lo pudiera guardar. Tengo que decir, como dijo el apóstol Pablo allá en su carta a los Filipenses, capítulo 3, versículos 13 y 14, «Hermanos, yo mismo no pretendo haberlo ya alcanzado, pero una cosa hago, olvidando ciertamente lo que queda atrás y extendiéndome a lo que está delante, prosigo a la meta, al premio del supremo llamamiento de Dios en Cristo Jesús». Sí, amigo oyente, quiero decir hoy en día que le amo. Ojalá que le amara más, pero él es hoy el objeto de mi afecto. En verdad, puedo decir que le amo. Y esa es la prueba verdadera. Eso es lo que él preguntó a Simón Pedro. «¿Me amas?», le dijo. Y creo que hoy me hace la pregunta a mí también. Y se la hace a usted, amigo oyente. Debemos sentarnos a sus pies y conocerle mejor. Él es señalado entre 10,000 y todo él codiciable. Él es nuestro Salvador, es nuestro Señor, Él es nuestro Dios. Y debemos decir con Pedro, como dijo allá en el capítulo 6 de San Juan, versículos 68 y 69, «Señor, ¿a quién iremos? Tú tienes palabras de vida eterna, y nosotros hemos creído y conocemos que tú eres el Cristo, el Hijo del Dios viviente». Y amarás a Jehová tu Dios de todo tu corazón y de toda tu alma y con todas tus fuerzas, dice aquí. Luego, el Señor Jesús citó de Levítico, capítulo 19, versículo 18, donde dice: «Amarás a tu prójimo como a ti mismo». Y dijo que el segundo es semejante al primero. Amigo oyente, no hay tal cosa como el amor a Dios y el aborrecer a su pueblo. ¿Recuerda usted que Saulo de Tarso estaba persiguiendo a los cristianos cuando el Señor Jesús se le apareció y le preguntó allá en el capítulo 9 de los Hechos de los Apóstoles, versículo 4, «Saulo, Saulo, ¿por qué me persigues?». Creemos que el Señor diría lo mismo a algunos cristianos hoy en día. Profesan que conocen y aman al Señor, pero el Señor les pregunta: «¿Por qué me persigues?». Ellos tratarían de contestar que aman al Señor y que no le están persiguiendo, pero el Señor les responderá: «Entonces, ¿por qué criticas tan cruelmente al hermano fulano de tal? ¿Por qué te opones a aquellos que publican hoy en día la palabra de Dios? ¿Por qué has llegado a ser un estorbo en lugar de ayudar?». Permítanos decirle, amigo oyente, que debemos tener mucho cuidado al decir que le amamos cuando estamos mostrando nuestro odio por algunos hermanos. Es imposible hablar acerca del amor para con el Señor mientras uno pasa su tiempo tratando de destruir el ministerio de otro. Eso es simplemente una hipocresía audaz. Al decir que le amamos cuando estamos mostrando nuestro odio por algunos hermanos. Es imposible hablar acerca del amor para con el Señor mientras uno pasa su tiempo tratando de destruir.

0: donde usted y yo, amigo oyente, debemos guardar la palabra de Dios. Debe estar en nuestros corazones. Continuemos ahora leyendo los versículos 7 al 9 de este capítulo 6 de Deuteronomio. Y las repetirás a tus hijos y hablarás de ellas, estando en tu casa y andando por el camino y al acostarte y cuando te levantes. Y las atarás como una señal en tu mano y estarán como frontales entre tus ojos. Y las escribirás en los postes de tu casa y en tus puertas. El apóstol Pablo dice lo mismo en su carta a los Efesios capítulo 6, versículo 4. Y vosotros, padres, no provoquéis a ir a vuestros hijos, sino criadlos en disciplina y amonestación del Señor. Dios ha dado a los padres la responsabilidad de criar a sus hijos en la disciplina y en la instrucción del Señor. A través de todas las Escrituras hay mucho que se dice en cuanto a la responsabilidad de los padres. En Proverbios 22, 6 leemos, «Instruye al niño en su camino, y aun cuando fuere viejo, no se apartará de él». Ahora, eso no quiere decir instruirlo en el camino que usted quiere que vaya. Quiere decir que Dios tiene un camino que él debe seguir y que usted como padre debe enterarse de cuál es ese camino que Dios tiene para su hijo. Esto quiere decir, padre que nos escucha, que usted debe permanecer cerca de Dios. Estas palabras deben ser guardadas delante de ellos en todo tiempo. Usted sabe que la compañía Coca-Cola tiene propaganda por todas partes. Vemos la propaganda en las vallas anunciadoras y en los letreros de neón y en las lámparas de neón por todas partes. Dios dice que su palabra debe ser escrita en los postes de las casas y en las puertas. Él quiere que la palabra esté constantemente delante de nosotros. No es extraño que los hombres se vuelvan hoy en día al licor, a los cigarrillos y a las drogas. Estas son las cosas que están delante de nuestros ojos. Están en la pantalla de televisión, en el radio y en toda propaganda. Los jóvenes acuden a estas cosas porque con ellas se encuentran en todas partes. Y Dios quiere que su palabra sea enseñada a su pueblo así, de la misma manera. Debe de ser vista en todas partes. ¿Cuán importante es esto, amigo oyente? Luego, Dios amonesta a su pueblo diciéndole que no debe olvidarse de él después de que entre en la tierra prometida y conozca sus bendiciones. Es cosa extraña que cuando los hermanos son bendecidos, están propensos a olvidarse de aquel que les ha bendecido. Pasemos ahora al versículo 13 de este capítulo 6 de Deuteronomio. A Jehová tu Dios temerás, y a él solo servirás, y por su nombre jurarás. Nuestro Señor Jesús se sirvió de este versículo cuando fue tentado por Satanás. Hallamos esta cita allá en Mateo capítulo 4, versículo 10, y también en el Evangelio según San Lucas capítulo 4, versículo 8. Pasemos ahora al versículo 16 de este capítulo 6 de Deuteronomio. No tentaréis a Jehová vuestro Dios como lo tentasteis en Masa. Este es otro versículo que nuestro Señor utilizó cuando resistió la tentación de Satanás. Este versículo se cita en el Evangelio según San Mateo, capítulo 4, versículo 7, y en San Lucas, capítulo 4, versículo 12. No es extraño, pues, que Satanás aborrezca tanto el libro de Deuteronomio y lance sus ataques contra él. Pasemos ahora al versículo 23 y leamos hasta el versículo 25. Y nos sacó de allá para traernos y darnos la tierra que juró a nuestros padres. Y nos mandó Jehová que cumplamos todos estos estatutos y que temamos a Jehová nuestro Dios para que nos vaya bien todos los días y para que nos conserve la vida como hasta hoy. Y tendremos justicia cuando cuidemos de poner por obra todos estos mandamientos delante de Jehová nuestro Dios como Él nos ha mandado. Dios los había sacado de la tierra de Egipto, y su propósito es traerlos a la tierra prometida. Y así es con nuestra salvación. Dios nos ha salvado de la muerte, del pecado y del juicio. Nos trae al cuerpo de Cristo, al lugar de bendición, a la comunión con Él mismo, y por último, al cielo. Nuestra salvación todavía no es completa. El apóstol Pablo, en su carta a los Romanos, capítulo 4, versículo 25, nos dice que fue entregado por nuestras transgresiones y resucitado para nuestra justificación. Fue resucitado para nuestra justificación a fin de que estuviéramos completos delante de Él. Bien, vamos a detenernos aquí por hoy, amigo oyente, porque nuestro tiempo ha terminado ya. Continuaremos este estudio en nuestro próximo programa y confiamos nos vuelva a sintonizar. Hasta entonces, pues, que Dios le bendiga ricamente.
1: Este fue un excelente estudio. Gracias al maestro Samuel Montoya por ser el instrumento que nos enseñó la palabra de Dios en el día de

0: 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Que el Señor les bendiga y en una próxima entrega regresamos aquí a El Autobús Bíblico, estudiando la palabra de Dios. Dios les bendiga. ¿Fue de ayuda para usted el estudio de hoy? ¿Desea enviarnos algún comentario de lo que ha estado escuchando? Entonces escríbanos, no espere más. Nuestro correo electrónico es atv@transmundial.org. atv@transmundial.org. 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
1: Las 7:56.

Probablemente esta noche tú te sientes sin salida. Quizá todas las cosas parece que están en contra de ti. Sientes un peso encima de ti. Pero Dios es especialista en imposibles. Él puede dar agua de la roca. Él puede abrir el mar rojo. Él puede dar cualquier cosa que tú necesites. Si solamente puedes creerlo, Él es el mismo.

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1: Las 8 y 22 minutos.
2: 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Son los brazos del dulce amor del Señor.

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6: Muy buenos días, hermanos y hermanas. El Señor les bendiga. Les saluda con mucho cariño su hermana en Cristo, Brenda Consuelo Ruiz, de la Comisión Nacional de Acompañamiento Psicopastoral, en este su programa, Cuidando de tu Salud Emocional y Familiar. En este día primero de junio me gustaría saludar a todas las madres bautistas que fueron homenajeadas por ser el Día de las Madres, el sábado 30 y ayer domingo 31, pero me gustaría saludar especialmente a aquellas madres que por alguna razón no se sintieron o no fueron homenajeadas. Sabemos que ser madre es un privilegio, pero también es una gran responsabilidad, y lo digo con experiencia. Y es una responsabilidad que a muchas madres les toca asumir solas, solamente con la ayuda de Dios. Entonces, espero, hermanas, que hayan pasado un día de recordamiento, un día de agradecimiento a Dios por este don precioso que nos dio. El día de hoy vamos a abordar un tema muy importante que ya comenzó a abordar la hermana Pamela el domingo pasado, y ese tema tiene que ver con la sexualidad. El día de hoy voy a abordar el tema, la santidad del sexo. Tal vez algunos de ustedes estarán pensando, mucho hablan de sexo estas mujeres, y pueda que sea un poco cierto, pero la razón por qué lo hablamos con cierta frecuencia es que este es un tema que muy poco se aborda, y sobre todo con cierta profundidad en las iglesias, ya sea desde el púlpito o en los temas de aún a veces tal vez en la femenil, pero en otros cultos no se habla, y tampoco en la intimidad del hogar cristiano. Es un tema que muy, muy poco se habla. Entonces, ¿qué es lo que pasa? Que hay mucha ignorancia alrededor de este tema, y por esa misma ignorancia se cometen muchos errores y se viven vidas infelices. Entonces, por eso quiero explicar que hablamos de sexualidad con cierta frecuencia. El tema de la santidad del sexo me gustaría abordarlo siempre desde la perspectiva bíblica. Para mí es muy importante abordar estos temas desde la perspectiva bíblica, porque yo sé que ahí tenemos la base, ¿verdad?, de nuestro conocimiento y de nuestro actuar diario. Y me gustaría comenzar con el libro de Génesis. Y como todos los lunes que yo estoy en este programa, les solicito que tengan sus Biblias abiertas o por lo menos un lápiz y un cuaderno donde apuntar la cita bíblica, y después la buscan cuando tengan un tiempito. Voy a estar usando el día de hoy la versión Dios habla hoy, porque me parece que de una manera presenta la verdad bíblica, la enseñanza, de una manera muy clara. Entonces les voy a pedir que abran en Génesis 1, 27, 28 y 31. Y si tienen una Biblia con la versión de habla hoy, pues mejor todavía. Lo voy a leer, es un texto muy, muy conocido. Lo voy a leer de todos modos, por si acaso, ¿verdad? Alguien no recuerda bien lo que dice el texto. Dice, cuando Dios creó al hombre, ¿verdad? Que podemos entender que habla del ser humano, lo creó a su imagen, varón y hembra los creó. Y les dio su bendición, tengan muchos, muchos hijos, llenen el mundo y gobiérnenlo. Dominen a los peces y a las aves y a todos los animales que se arrastran. Y vio Dios que todo lo que había hecho estaba muy bien. Fíjense que aquí me gusta más la Reina Valera, como lo dice. La Reina Valera dice, y era bueno en gran manera. Ahora, si ustedes miran este texto con detenimiento, se van a dar cuenta que no puso. Y vio Dios que todo estaba muy bien, menos lo sexual. Y les reto a que lo busquen en su Biblia, porque en ningún momento dice eso. Todo lo que había hecho estaba muy bien, era bueno en gran manera. ¿Y por qué? Porque Dios no hace cochinadas, Dios no hace cosas sucias. Es el ser humano el que convierte lo que Dios creó como santo y lo convierte en algo pecaminoso. En este texto encontramos que Dios creó a Adán y Eva como seres sexuados y les dio el mandato de tener muchos hijos. ¿De qué otra manera iban a ser Adán y Eva para tener muchos hijos si no era a través de una relación sexual? En muchos talleres que yo he dado sobre este tema, yo digo que si Dios no hubiera querido que el ser humano tuviera relaciones sexuales, hubiera creado otro mecanismo para que la pareja tuviera hijos. Por ejemplo, se me ocurre, cuando la pareja quiera tener hijos, hubiera dicho en Génesis tal y tal, a la medianoche se van debajo de un árbol de mango y se comen un banano y tres nancitas cada uno. Y ya con eso queda la mujer embarazada. Mire, sencillo, sencillo. Pero Dios se tomó el trabajo de crear un sistema reproductivo, tanto en el hombre como en la mujer, extremadamente complejo. Nos dio hormonas, nos dio la capacidad de desarrollar miles de óvulos y espermatozoides y también nos dio impulsos sexuales. Todo era santo, todo era perfecto. Leamos Génesis 2, 19 a 25 y dice este texto también en la versión de Dios habla hoy. Y Dios el Señor formó de la tierra todos los animales y todas las aves y se las llevó al hombre para que les pusiera nombre. El hombre, Adán, ¿verdad?, le puso nombre a todos los animales domésticos, a todas las aves y a todos los animales salvajes. Y ese nombre se le quedó. Sin embargo, ninguno de ellos resultó ser la ayuda adecuada para él. Los animales eran bonitos, vistosos, útiles, ¿verdad?, para hacer muchas cosas, pero no eran la ayuda adecuada para él. Entonces Dios el Señor hizo caer al hombre en un sueño profundo y mientras dormía le sacó una de las costillas y le cerró otra vez la carne. De esa costilla, Dios el Señor hizo una mujer y se la presentó al hombre, el cual al verla dijo, esta sí que es de mi propia carne y de mis propios huesos. Se va a llamar mujer porque Dios la sacó del hombre. Por eso el hombre deja a su padre y a su madre para unirse a su esposa y los dos llegan a ser como una sola persona. Miren qué interesante cómo en el relato de Génesis, Adán y Eva eran un solo cuerpo, pero Dios lo dividió. Y es en el acto sexual donde ese cuerpo se puede unir de la manera más tangible, valga la repetición, de la manera más unida. Porque es el momento en que a través de la penetración de que el hombre y la mujer están unidos. Y claro que no solo físicamente, ¿verdad? Según el contexto bíblico, también emocional y espiritualmente. Y otra cosa que es interesante, que en el verso 25 dice, tanto el hombre como su mujer estaban desnudos, pero ninguno de los dos sentía vergüenza de estar así. Miren qué interesante, los dos desnuditos y no tenían vergüenza, su cuerpo era santo, era perfecto. Leamos ahora en Proverbios 5, 18 y 19, que es un texto tal vez no tan conocido, pero es muy hermoso. Dice, sea bendito tu manantial y alégrate con la mujer de tu juventud, como sierva amada y graciosa gacela. Sus caricias te satisfagan en todo tiempo y en su amor recréate siempre. Miren qué bonito aquí está hablando. No le está hablando a un hombre joven. Le está hablando a un hombre mayor, ¿verdad? No sabemos si en la tercera edad o en la segunda. Pero miren qué bonito que lo expresa así de esa manera. Sus caricias te satisfagan en todo tiempo y en su amor recréate siempre. O sea, aquí nos está hablando de que las caricias son positivas, de que la pareja debe gozar mutuamente del amor. Y ahora vamos a entrar un poco al libro de Cantares. Yo les pregunto, ¿ustedes sabían que el libro de Cantares casi no entra al canon bíblico? Se discutió y se discutió si debía entrar o no. ¿Por qué? Por dos razones. Una, porque no se menciona a Dios en ninguno de sus capítulos y versículos. Yo les dejo el reto, léanlo ustedes y a ver si aparece el nombre de Dios y me mandan la cita donde aparece el nombre de Dios. Pero la otra razón por la que no querían los que estaban considerando el canon bíblico era que no lo consideraban apto para menores de 30 años. Imagínense ustedes qué divertido, porque usa un lenguaje muy pictórico, muy explícito. Les voy a leer algunos textos, no les voy a leer los más calientes, como decimos, sino algunos que más o menos les da una idea, ¿verdad? Para los que no lo han leído, este libro tan hermoso. El esposo dice en Cantares 7, 1 y 2, repito la cita, Cantares 7, 1 y 2. Qué hermosos son tus pies en las sandalias, princesa. Las curvas de tus caderas son como adornos de oro fino hechos por manos expertas. Tu ombligo es una copa redonda donde no falta el vino. Tu vientre es una pila de trigo rodeada de rosas. Y aquí voy a parar porque fíjense que sigo, me sonrojo. Pero por favor se lo dejo de tarea. Ahora vamos a escuchar lo que dice la esposa al esposo. Y este lo encontramos en Cantares 5, 10, 13 y 16. Yo escogí algunas oraciones dentro de este capítulo. Dice en el 10, mi amado es blanco y rubio. Bueno, aunque más tarde habla de pelo negro, pues yo, en mi caso, yo diría mi amado es moreno y pelo negro, ¿verdad? El color realmente no importa, pero él es hermoso. Dice, sus labios como lirios que destilan mirra fragante, su cuerpo como claro marfil cubierto de zafiros, sus piernas como columnas de mármol fino, su paladar dulcísimo y todo él codiciable. Miren qué hermoso este texto, cómo habla la esposa enamorada de su esposo. Y miren, no hay nada pecaminoso en admirar el cuerpo de su pareja, aun cuando las parejas ya están entrados en años y ya no están tan esbeltos, más bien se miran arrugaditos, gorditos, o como dice mi marido, puro músculo en reposo. Pero el cuerpo en sí es santo, el cuerpo fue creado por Dios y en sí, en él, no hay nada pecaminoso. A veces lo que hacemos con él lo que se vuelve pecaminoso, pero el cuerpo en sí no es pecaminoso. Les invito también a abrir sus Biblias en Mateo 5, 27 y 28. Mateo 5, 27 y 28, dice Jesús: ustedes han oído que se dijo, no cometas adulterio, pero yo les digo que cualquiera que mira con deseo a una mujer, ya cometió adulterio con ella en su corazón. Miren qué interesante. El pecado está en mirar con deseo. Uno puede mirar a un hombre, a una mujer guapo, hermoso, con una cara linda, con una expresión muy tierna, y no hay ningún problema. El problema radica en mirar con deseo, en imaginarse cómo será verla a ella o verlo a él en ciertas posiciones y cosas por el estilo. Miren qué hermoso cómo la santidad del sexo con que fue creado se desvirtúa aún con el pensamiento, ni siquiera con el hecho, aún con el pensamiento. Y es que fíjense que las situaciones de adulterio son muy, muy, muy dolorosas para las familias. Es un trauma, es una cosa que se vuelve muy difícil y que lastima a toda la familia. Y parte de la santidad del sexo es no adulterar, no romper esa relación que se tiene con su esposa, con su pareja, con otra mujer o con otro hombre, porque no es así como lo tenía Dios planeado. Y le invito también a leer este último texto. Hay muchos textos en la Biblia que hablan sobre la sexualidad. Y siempre se habla de una manera positiva, a no ser que por alguna razón haya concupiscencia, haya cosas que no son lo planeado por Dios, sino que se rompen las reglas establecidas por Dios. Pero le voy a leer el texto. Se encuentra en 1 Corintios 7, 3 a 6. 1 Corintios 7, 3 a 6. Entonces le escribe Pablo a las personas que viven en la ciudad de Corinto. Y dice así: y tanto el esposo como la esposa deben cumplir con los deberes propios del matrimonio. Ni la esposa es dueña de su propio cuerpo, puesto que pertenece a su esposo, ni el esposo es dueño de su propio cuerpo, puesto que pertenece a su esposa. Por lo tanto, no se nieguen el uno al otro, a no ser que se pongan de acuerdo en no juntarse por algún tiempo para dedicarse a la oración. Después deberán volver a juntarse, no sea que, por no poder dominarse, Satanás los haga pecar. Ahora, este texto a veces algunos hermanos de algunas iglesias, seguramente no muchos en las iglesias bautistas, lo toman como una exigencia, ¿verdad? Cuando él tiene deseo de tener relaciones sexuales, la esposa tiene que complacerlo, ¿verdad? No porque ella lo desea, sino porque él lo desea egoístamente. Y me parece que no es eso lo que dice, lo que trata de enseñar Pablo, ¿verdad? El apóstol Pablo habla cómo nos debemos de compartir, ¿verdad? El placer de disfrutar del cuerpo el uno con el otro, ¿verdad? Hay momentos en que uno no tiene deseo, me imagino, bueno, sí recuerdo cuando yo estaba recién alumbrada, ¿verdad? No tenía mucho deseo, más bien estaba pensando, preocupada por el bebé, darle de mamar, cuidarlo. Y hay momentos también en que sobre la esposa, pero también el esposo, está enfermo, no tiene deseo. Entonces, esa es parte del amor, de cómo podemos compartir de nuestro cuerpo cuando lo deseamos. Y miren que el apóstol exhorta a no negarse el uno al otro, a no ser, dice, para orar, pero también para hacer otras tareas, ¿verdad? Y reconoce aquí el apóstol Pablo lo importante que es el deseo de tener relaciones sexuales, porque si no lo tenemos de la manera apropiada, ¿verdad?, con nuestra pareja, Satanás nos puede hacer pecar. Entonces, hay que hacerlo decentemente, con orden, ¿verdad?, como dice él en otro texto. Pero es precioso gozar y compartir el cuerpo el uno del otro, pero de mutuo acuerdo. Y se lo digo yo, ¿verdad?, que ya el año próximo voy a cumplir 50 años de casada. Es precioso poder sentir esa unidad del hombre con su esposa, ¿verdad?, y de la esposa con su marido. Ahora, un problema que tenemos muchos cristianos es que consideran, pienso, yo no me incluyo yo en este grupo, piensan que todo placer es pecaminoso. Piensan que los cristianos que son verdaderamente espirituales deben estar serios, leyendo la Biblia, orando, adorando al Señor en la iglesia, y esas prácticas así que llamamos, ¿verdad?, espirituales. Y no estoy diciendo que sea bueno, es importante orar, es sumamente importante escudriñar las escrituras, sumamente importante reunirnos con los hermanos y hermanas, pero no es todo en la vida. Esa es una parte muy importante de nuestra vida espiritual, pero también hay otros aspectos de la vida que también nos traen gozo, nos traen alegría. Fíjense que yo estoy segura que Jesús experimentó muchos momentos de placer, y no estoy hablando del placer sexual, sino que cuando Jesús se reunía con sus discípulos y conversaban. No quiero hacer caer a nadie, ¿verdad?, pero he visto algunos capítulos de esta serie, Los Escogidos, y algo que me gusta es que proyectan un Jesús muy humano, muy divino, pero también muy humano, que se ríe, que se da broma. Y yo me imagino que probablemente Jesús era así. No era una persona que vivía serio, circunspecto, todo regañón, así. Yo creo que Jesús se reía cuando se encontraba con sus amigos, porque recuerden que Jesús tenía muchos amigos. Jesús predicaba, enseñaba, sanaba, pero también tenía amigos, y yo creo que Jesús se reía con sus amigos. Me imagino que cuando comía con ellos, de seguro que comentaba qué rico quedó el pan, ¿verdad? Estas lentejas le quedaron muy sabrosas a Magdalena. Y así por el estilo, Jesús disfrutaba de la vida, amigo. Me imagino que cuando comía con ellos, de seguro que comentaba qué rico quedó el pan, ¿verdad? Estas lentejas le quedaron muy sabrosas.

Lo que hizo Jesús, lo disfrutaba, sentía placer. Cuando Jesús hablaba con los niños, no dice mucho en la Biblia, pero yo estoy segura que Jesús hablaba con los niños. Me imagino que también les contaba cuentos, se reía con ellos. Jesús era una persona integral, no estaba siempre serio. Jesús disfrutaba de la vida y yo creo que así también nosotros estamos llamados a disfrutar la vida, no solo de los aspectos espirituales, sino también la vida integralmente. Quiero concluir esta parte de este estudio con el texto que me encanta en Juan 10, 10, donde Jesús dice en la segunda parte: Yo he venido para que tengan vida y para que la tengan en abundancia. Lo repito porque es tan bonito. Yo he venido para que tengan vida y para que le tengan y para que la tengan en abundancia. Entonces, esa parte de la abundancia de la vida, yo creo que es algo que Dios quiere para nosotros, que Dios, que vivamos nuestra vida con alegría, con disfrute, con placer. Entonces, parte de esa vida es gozar de la santidad del sexo dentro de los parámetros que ordenó el Señor, ¿verdad? Entonces, si quiero, si me gustaría dejar este mensaje con ustedes, ¿verdad? No que queden pensando, ay, esta hermana es bien carnal. No, hermano, yo pienso que el sexo es parte del plan de Dios para nuestra vida, pero tenemos que practicarlo dentro de la ordenanza del Señor. Antes de despedirme de este programa, quiero dejarles mi número de teléfono por si alguien quisiera hablar conmigo, ¿verdad? Allá en el consultorio, ya sea de manera presencial o ya sea en línea. Y esto es sobre todo para aquellas personas que viven largo de Managua y que no pueden venir a Managua, pero también alguien que vive en Managua, pero que prefiera tener alguna sesión en línea. Y les doy mi número de teléfono. Papel y lápiz, por favor. 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Se lo repito una vez más. 8, 7, 5, 5, 5, 15, 12. Estoy a la orden, hermano. Prefiero, les pido encarecidamente que antes de llamarme me manden un mensaje. Hermana Consuelo, soy la persona tal, miembro de tal iglesia, y soy persona de escasos recursos, porque recuerden que este servicio es gratis para personas de escasos recursos. Me gustaría tener una consulta con ustedes para abordar tales y tales situaciones, ¿verdad? Usualmente yo doy consulta solamente los jueves, perdón, los jueves por la mañana. Este es un servicio que tres psicólogas, la hermana Mabel Godínez y la hermana Pamela López, damos de manera gratuita. Y tenemos otras cosas que hacer, ¿verdad? No solamente dar consulta. Entonces, hemos asignado un tiempo, ¿verdad? La hermana Mabel, entiendo que da consulta los viernes. La hermana Pamela da consulta por las tardes, en algunos días, no sé exactamente qué días, pero les estaremos con mucho gusto atendiéndole y apoyándole en lo que podamos, ¿verdad? Nosotros siempre oramos por las personas que nos buscan y los mantenemos en nuestras oraciones. Entonces, hermanas y hermanas, que pasen una feliz semana y que el Señor les bendiga abundantemente. Amén.

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0: Dale ese aplauso al Señor. 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
2: Las 9:56 minutos.

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6: Hoy vivimos en un mundo que camina en contra de los valores. Era diferente décadas atrás, donde la educación, la música, la diversión, la cultura, todo estaba para respaldar la familia. Hoy están legalizando leyes donde los niños pueden, por la imposición del Estado, hacerse operaciones para cambiar de sexo sin el consentimiento de los padres. Y no solamente eso, sino que está prohibido a los doctores informar a los padres. Hoy la educación quiere activar sexualmente a nuestros hijos para que, en nombre del derecho que ellos tienen de tener una vida placentera sexualmente, sin la intromisión de factores externos, dicen algunos proyectos de ley y algunas leyes, y está refiriéndose a la patria potestad, a la paternidad, ellos quieren quitar a los niños en el campo de la sexualidad la autoridad de los padres. Si un niño quiere ponerse un piercing, si un menor de edad, si un niño va a ser operado en un hospital, tiene que tener el consentimiento expreso de los padres, y los padres tienen una corresponsabilidad con el ejercicio médico. Pero en el campo de la sexualidad quieren la tiranía de una ideología que conduzca a nuestros niños a una actividad sexual desmedida. Por eso es que nosotros estamos nadando contra cultura. Vivimos en un mundo despiadado, en un mundo con una ideología establecida, donde se han comprado las conciencias de nuestros gobernantes. Hace varios años, hablando en varios países de América Latina, algunos ministros de Estado me enseñaron cartas de la Comunidad Económica Europea donde condicionaban la ayuda económica a estos países a cambio de que se modificaran las leyes para legalizar toda la ideología que quiere destruir el concepto de matrimonio, eliminar el concepto de padre y de madre y quitar la patria potestad a los padres para que el Estado lo tome. En medio de esta cultura, nosotros tenemos que tener claro 3 propósitos. 1, ¿a dónde queremos dejar a nuestros hijos? ¿A dónde queremos que ellos lleguen? ¿Cómo queremos que ellos se enfrenten este mundo perverso? 2, ¿cuál es la estrategia que nosotros vamos a utilizar para proteger a nuestros hijos que están navegando en este mundo, no solamente en redes sociales, en la internet, en la educación, en la música, en el ambiente, en el barrio donde ellos viven? ¿Cómo los vamos a proteger? ¿Cuál es la estrategia? Y 3, ¿cómo responderemos nosotros a las preguntas existenciales que ellos nos van a hacer? ¿Cómo nosotros estamos preparándonos para educar, para instruir, para que nuestros hijos sean capaces de defender lo que creen, de defender su fe, de defender su hombría o su feminidad, de defender su sexualidad, de protegerse a ellos mismos, de que ellos se sientan respetados y valorados por lo que son, por tener una identidad que ha sido creada, formada, instruida y educada en el seno del hogar? ¿Tiene usted momentos de diálogo con sus hijos para ayudarles a comprender por qué la sociedad ha estado donde está? ¿Comprendemos nosotros cómo es que se gestó toda esta ideología que ha traído perversión a nuestra sociedad y que al mismo tiempo está queriendo quitar a los padres la autoridad sobre los hijos? Varias veces he leído en las noticias en Estados Unidos de que cuando un padre ha acudido a la escuela para pedir que no le enseñen ideología de género a sus hijos, porque la educación ética y moral le corresponde a los padres y no al centro educativo, han llamado a la policía para detener a los padres. ¿Por qué? Porque el niño está en un mundo que está siendo ideologizado, en un mundo donde ellos están queriendo imponer una ideología. La verdad, ¿tiene derecho el sistema educativo o el gobierno a tomar en un área fundamental como la ética y la moral, en el campo de la sexualidad, la formación de nuestros hijos, o nos corresponde a cada uno de nosotros? Por eso es importante que entendamos que los problemas actuales son iguales a los antiguos: desorden moral, idolatría, incredulidad, negamos a Dios, el egocentrismo, etcétera. Esto nos lleva a una sociedad donde el mal quiere imponerse, y en estos días vienen tiempos difíciles. Por eso yo quiero animarle a que esté alerta, a que usted se capacite. En Enfoque a la Familia nos hemos preparado y hemos preparado esta clase maestra con un grupo pequeño para formar personas que tengan el conocimiento necesario y podamos dar respuesta a la nueva generación de por qué llegamos hasta acá. Tenemos que pedir perdón a la generación más joven porque fuimos tolerantes y no levantamos la voz. Tenemos que pedir perdón porque hicimos silencio cuando teníamos que hablar con ellos, formarlos, prepararlos, educarles y ayudarles a tener criterio propio frente a todo lo que estamos enfrentando en la actualidad. Tenemos que pedirles perdón porque no generamos el cerco de protección alrededor de ellos para ayudarles a que se sintieran fuertes, seguros y que ellos pudieran defender la fe. Más de una vez, cuando estudiaba leyes, levanté mi mano porque en algún momento se burlaron de Dios, se mofaron de Dios, quisieron hacer sentir ridículo a aquella persona que creía en Dios, y levanté mi mano temblando por dentro y me dije a mí mismo: es mi momento de defender lo que creo. Y pude hacer un análisis histórico, pero terminaba con un análisis de mi propio testimonio de cómo Dios cambió mi vida y que era imposible no creer en Dios. Qué difícil no creer en Dios, donde toda la creación es inteligente, donde todos los mundos creados, es decir, el universo, el mundo genético, las diferencias entre hombre y mujer, la diferencia entre los animales, entre la creación, cómo todo tiene una armonía perfecta, como si una mente maestra lo hubiese creado. ¿Cómo sacar a Dios de la ecuación? Nunca olvido aquella experiencia, porque comprometió mi fe, me ayudó a crecer como persona, formó mi carácter y me permitió ser una fuente de ayuda a muchos de mis compañeros.
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6: ¿Significa que esto es fácil? No, no es fácil. Tengo que reconocer que la primera vez que en una clase en filosofía del derecho se burlaron de Dios, sudé profundo y me dio temor porque hice silencio. No sabía qué decir, no sabía cómo argumentar, no sabía cómo defender mi fe. Fui y oré con mis hermanos, con mis amigos, con mis compañeros en la universidad, con los que compartíamos la fe. Nos preparamos, entrené, me formé para que la semana siguiente yo pudiera dar defensa de la fe. Y fue ahí, en medio de esa clase, donde por primera vez pude defender mi fe y pude hablar con criterio propio. Nunca olvido que al final de la clase algunos compañeros sollozaban, y fue en medio de esta experiencia que me di cuenta que uno no puede ser un cristiano anónimo, que no podemos caminar en silencio frente a una sociedad que se pierde. La pregunta que tenemos que hacernos nosotros como padres: ¿cuánto tiempo tengo para formar a mis hijos? ¿Tengo tiempo para esperar que la escuela lo haga? ¿Qué le enseñará la escuela? Y si yo no lo hago, ¿quién lo hará? ¿Lo hará la internet? ¿Lo harán los chats? ¿Lo harán las redes sociales? ¿Quién está formando el criterio para que mi hijo y mi hija pueda distinguir la diferencia entre un hombre y una mujer? ¿Que pueda interpretar que su sexualidad es biológica y no ideológica? ¿Que ella tiene el derecho de defender sus creencias y sus valores frente a una cultura que se pierde? ¿Que ella o él pueda levantar la voz para poder expresar lo que piensa mientras los demás se burlan? ¿En el hombro de quién llora mi hija o mi hijo cuando se siente ignorado o los demás se burlan porque él tuvo la defensa de sus propias convicciones? Nosotros tenemos que prepararnos y educarnos, porque lo que vivimos son tiempos difíciles. No es fácil vivir en un mundo egocentrista, en un mundo donde la insensatez, donde nos volvimos en contra de lo bueno, de lo moral. Recientemente estaba escuchando a un periodista entrevistar a algunas personas sobre un hecho X en el campo político. Y era tan fácil ver el sesgo ideológico que tenía el periodista. Ni siquiera este periodista podía tener objetividad. Me preguntaba a mí mismo, ¿quién le paga el sueldo a este periodista que vendió sus valores de una ética periodística sana, donde debe respetar el criterio de los demás en lugar de imponer su propia ideología? ¿Cómo se defenderán nuestros hijos o nuestros jóvenes en el campus universitario, donde se quiere cercenar el que ellos tengan la libertad de conciencia, la libertad de religión y la libertad de poder tener un criterio propio? Nuestra sociedad está eligiendo el aborto, está eligiendo el supuesto derecho humano de garantizar la seguridad sexual o la libertad sexual a nuestros jóvenes. Eso es un crimen. Un día, cuando los científicos vuelvan a hablar y volvamos a darle valor al no nacido, y donde volvamos a entender que cuando nos presentan al niño que crece en el vientre, que tiene manos, que tiene cabeza, que tiene ADN propio, que tiene una evolución biológica natural, es un ser humano que la ley, la sociedad y todos debemos protegerlo. Los que hoy han legalizado el aborto serán acusados de crímenes de lesa humanidad. Cuando la objetividad y la ciencia vuelva a la esfera del pensamiento, de la razón, de la inteligencia, nos sentiremos avergonzados por haber vivido en esta generación. No se quede callado, no haga silencio. Démonos la oportunidad de prepararnos, de entrenarnos. Déjeme darle algunos datos. En algunos proyectos de ley se habla de legalizar el derecho de derechos sexuales, el derecho de vivir una sexualidad plena, placentera, libremente decidida, sin más límites que lo expresado en las diferentes leyes. Y uno de los objetivos es eliminar la intromisión de otras personas, de eliminar los valores de la sociedad que han marcado las generaciones antiguas. Deténgase. O lo hacemos nosotros, o lo hacen las redes sociales, o enseñamos nosotros, o lo hace un profesor que le imponen una agenda y una forma de hablar.
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Bueno, lo prometido es deuda, ya son las 10 de la mañana exactamente, ya más 27 minutos en los 103.1 de Radio Bautista. Gracias a Dios, ya le estoy acompañando en esta bonita programación de el día de hoy. Ya estamos en día lunes, iniciando semana y también iniciando un nuevo mes. Ya nos está dando los buenos días el mes de junio. Ya los 31 días, ¿verdad? Del mes de mayo, hermano, ya doblemos la página. Ya el mes de mayo con sus, ¿cómo podemos decirle? Con sus buenas noticias, ¿verdad? Con sus malas noticias también. Con todo lo que pasó el mes de mayo, con celebraciones, ¿verdad? Eso no podemos olvidar, por supuesto. Nuestras celebraciones que pasamos el mes de mayo. Hablando del Día de las Madrecitas Nicaragüenses. Pero siempre, por supuesto, cuando se nos dé la oportunidad de celebrarlas a ella, hay que celebrarlas, ¿verdad? No hay que olvidar ya, porque ya pasó el 30 de mayo, ya, no. Las madres siempre están presentes, nuestras madrecitas, así que siempre las hay que saludarlas, siempre hay que abrazarlas, siempre hay un regalito por ahí, para que siempre sientan, ¿verdad?, ese amor incondicional de los hijos para nuestras madrecitas. Así que, ya a las 10 de la mañana, 28 minutos, dándole los buenos días. Gracias a Dios vine sano y salvo hasta las instalaciones de la radio. Muchas construcciones ahí en el sector de Metrocentro. Así que con mucho cuidado, en algunos sectores no hay energía. Yo venía, ay Dios mío, no debe haber energía en la radio. Pero miren qué bendición el de nuestro Dios, ¿verdad? Que tenemos energía aquí en este sector y pues gracias a Dios le podemos acompañar en esta bonita programación de el día de hoy lunes. Lo invito para que se sigan en sintonía, para que no le cambien de los 103.1, y si desean acompañarme, ya pueden irse reportando a través de nuestras líneas convencionales y por supuesto nuestro WhatsApp. Nuestro cariño para todos ustedes, Alex Zurdo, mi GPS, en programación de lunes. Buenos días.

Bueno, ya me estamos acomodando muy bien aquí en cabina, por lo que acabamos de venir, ya estamos activando nuestro WhatsApp, ya estamos viendo las líneas convencionales. Y todo, gracias a Dios, todo muy bien aquí en Radio Bautista. 10 de la mañana, 32 minutos, ya tengo que ir saludando a nuestros oyentes. Gentilmente ya me están escribiendo, ya me están acompañando. Gracias, hermano, realmente gracias. Recuerde que con ustedes hacemos la programación de Radio Bautista, su voz de esperanza. Y bueno, pues le doy gracias a Dios por estar ya iniciando este bonito mes, hoy primero de junio y por cierto día de toda la niñez nicaragüense. ¡Wow! ¿Cómo están esos preciosos niños, los reyes del hogar? ¿Hubo clase hoy? Yo creo que sí, ¿verdad? Hubo clase, ¿verdad? Ah, no se escaparon entonces, hubo clase. Pero bueno, me imagino, ¿verdad?, que ahí todos los docentes haciéndole la gran celebración hoy a todos los niños. Va a haber piñata, van a haber regalos, van a haber juegos, van a haber payasos, van a haber música para los niños, de todo. Celebrando a los reyes del hogar, Dios mío. ¡Qué país, Dios mío! Celebración tras celebración aquí en Nicaragua. Pero bueno, Dios me los bendiga a todos los niños en su día. Mi hermana Nelly Cabrera, buenos días. Mi hermano Omar Alvarado nos dice, felicítame a mis nietos Omar Alejandro y Didier. Entonces, saludos. Claro que sí, hoy a todos los niños. Ya los estamos saludando, por supuesto. Aquí más tenemos a mi hermana Ada Sánchez. Nos dice, a ver, ¿dónde? Buenos días, hermano. ¿Me puede poner el niño Jesús ama? El tema Jesús ama a los niños del Niño de Oro. Consoló para mis hijos Marcelo y Ricardo Sánchez, de parte de su mamá, que les decía feliz día del niño, es lo que les estaba diciendo. Mario Melito, ¿podría ponerme el tema y los saludos, por favor? Me dejaron pendiente, a ver. Ok, vamos a buscarle los temas, mi hermana Ada, gracias. A ver, ¿quién más tengo? Mi hermana Aleida López nos dice, bendecido día, saludos, con alabanza como leona de Nancy Amancio. A ver, voy a apuntarla por aquí, correcto. Mi hermana Mari Rivas. ¿Cómo está mi hermana Mari? Dios me la bendiga, dice, hola, buenos días, hermano. Saludo para mi nieto Tiaguito, ya que hoy es día del niño, con un tema quiero conocer de generación 12, de parte de Mari Rivas, desde el barrio Camilo Ortega. Cuídese con este, no, está fuertísimo el calor, hermana. Ciertísimo con este calor que no nos da tregua, y eso que ya estamos en junio, Dios mío, Ya el último para irme con alabanza. Buenos días, Miguelito. Dios te bendiga. ¿Me puede poner el canto Vuelvo a Casa? Vamos buscando el tema. Mi hermana Tomasa, mi hermano Johnny. Buenos días. Dios me lo bendiga en sus labores. Mi hermano Carlos Sánchez nos dice, hola, hermano fiel oyente. Carlos Sánchez aquí en carretera El Crucero. Gracias, mi hermano Carlos. Qué bueno que nos esté escuchando. Allí en carretera a El Crucero. Mi hermana Aida Luz nos está mandando sus notitas de audio. Ya venimos escuchando sus notitas, mi hermana Aida, con todo el gusto. Le entregamos sus alabanzas que me están haciendo llegar a través del 82-36-49-18. Esencia Worship, la bondad de Dios. 10 de la mañana, 36 minutos en Radio Bautista. Buenos días, estamos en saludos, complacencias y mucho más.

Bueno, la canción era Vuelvo a Casa de Generación 12 y a las 10 de la mañana, a ver, más 44 minutos, sigo leyendo más reportes. Ya que los oyentes, por supuesto, quieren escuchar, ¿verdad? Sus saluditos, claro, quiero, solo déjenme ver dónde me quedé, por favor. Quiero ver si ya saludamos. Por aquí dice, bendición hermano, quiero saludar a mis sobrinas, Rebeca, a Helen, a Camila, a Kiara, a Daniela y Blanquita. Y a mi sobrino Isaí y a mis hijas Scarlett y Emily, hasta Catarina, hoy por ser día de el niño. Así que muchas bendiciones entonces para todos esos preciosos niños que nos están escuchando allá en Catarina. Por aquí tengo otro reporte a Angel, a Nora, a Yasser, Eduardo, a José, a Alexa, a Joel y Loxan. Y me pone una alabanza del niño. Esto solo más de parte de nuestra hermana Nora Barreto. Mi hermana Aleida López, ya vengo con su alabanza, mi hermana Aleida, mi hermana Estela Flores, nos dice bendiciones mis hermanos, quiero mandar saludos a todos los niños, en especial a mis niños Emilio, Alexa, desde San Rafael del Sur, Los Rizos, de parte de la hermana Estela Flores, me pone el canto el Patito Juan, bendiciones a mi hermano Miguelito, qué gusto escucharlo, igualmente a mi hermana Estela, qué alegría saludarla. Y me saluda hermano Miguelito. Ah, claro, entonces saludos a todos esos niños que está saludando a mi hermana Estela Flores. Mi hermana Marta González nos dice, buenos días, quiero saludar a mis dos hijas por ser día del niño, a Saraí y Esther Morales, de parte de su mamá Marta González, con el canto que canten los niños. Estos saludos van hasta Carretera Mina El Limón. Saludos entonces. Mi hermana Ruth José nos dice, saludos desde Atlanta para mi sobrinito, se instruye al niño en su camino y aun cuando fuere viejo, no se apartará de él. Proverbio 22:6, muy precioso el proverbio. Así que gracias, saludos a mi madre Ana Campos y a toda la familia con la selección, Señor bendice a mi familia. Muy bien, voy buscando su tema. Mi hermana Marta Gutiérrez nos dice, good morning. Buenos días, mi hermana Martita. Yo te bendiga, Miguelito, y que este nuevo mes te dé mucha energía y buen humor como siempre. Gracias, mi hermana Martita, por sus buenos deseos, como siempre. Saludos para todos los niños. Hoy un saludo, saludos a mi nieto Angel. Saludos entonces para el nieto. Y tenemos a mi hermano Samuel Mauricio. Gracias, mi hermano Samuel Mauricio, por su reporte. A ver, ¿qué nos dice mi hermano Samuel? Así porque sí, me está solicitando el tema de Luis Santiago. Un saludo para su mamá Alba Lucía. Gracias, mi hermano. A ver, ¿quién más tengo por aquí? Mi hermano Carlos Sánchez. Hola, hermano, soy fiel oyente. Aquí en Carretera El Crucero. Quiero que me ponga el tema, a ver, La Samaritana de los Voceros de Cristo. Vamos buscando ese tema. Mi hermana Ana Montano dice, hola, tengan ustedes un excelente día. Nos reportamos siempre en sintonía de mi radio preferida. Un saludo, dice, especial para todos los niños, especialmente a mi nietecito Evancito. Quiero oír el canto, cantan los niños, de Giovanni Ríos. Que pase un hermoso día. Bendiciones, mi hermana Ana, con todo el gusto, con todo el placer. Voy buscando su alabanza y mi hermana Connie. Buenos días, dice, bendiciones, Miguelito, siempre en sintonía de Bautista, Connie Cabrera, desde el barrio Liberia. Tenemos también a Rachel Hernández ya reportándose también. Así que muchas gracias a todos ustedes por estar disfrutando la programación de Radio Bautista. Vamos entonces para los niños. No podemos dejar a ellos sin saludarlos, ¿eh? Buenos días a toda la niñez nicaragüense. Algunos en clase, otros ya se están preparando para ir al turno de la tarde. Pero con mucha alegría, iniciando nuevo mes. Así que muchas bendiciones a toda la niñez, a los niños, a las niñas. Hoy en su día, primero de junio. Bendiciones para todos.

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5: Las 11 en punto.
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Estamos a 11 de la mañana, 5 minutos en Radio Bautista. El tema de Joanny Ríos, que canten los niños. Muy precioso el tema. Alusivo para hoy, 1 de junio, celebrando toda la niñez nicaragüense. Dios me los bendiga a todos esos futuros arquitectos, futuros doctores, futuros ingenieros, futuros enfermeros, futuros doctores, futuras enfermeras. Dios me los bendiga, ¿verdad? ¿Quién sabe el futuro, verdad, hermano? Solo hay que seguir cuidando a todos nuestros niños, por supuesto. Toda la niñez, hay que cuidarlos, hermano, hay que cuidarlos. Recuerde que ellos son el regalo más preciado que nos da nuestro Dios, ¿verdad? Futuro del matrimonio. Y hay que cuidar, por supuesto, a todos esos niños. Hay que esperarlos ya que ya vienen del colegio. Hay que recibirlos con amor, con ánimo, con entusiasmo. Que sepan cuánto queremos a nuestros hijos, ¿verdad? Así que pues saludo para toda la niñez y por supuesto los estamos acompañando en esta bonita hora de programación. Ya a las 11, 6 minutos. Vamos con el tema de Nancy Mancio, la alabanza Me Paro en la Brecha. Sigan en sintonía con Bautista en esta bonita mañana.

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Excelente el tema de los voceros de Cristo, música clásica en la programación de la radio Amor Inmensurable. Y a las 11 de la mañana, más 14 minutos, sigo leyendo más reportes, pero antes un abrazo, un saludo cordial con todo nuestro cariño para nuestra hermana Esbelia González, que yo sé que está disfrutando nuestra programación. Así que muchas gracias, doña Esbelia. Dios me la bendiga, por supuesto, en esta bonita mañana. Y el saludo también a mi hermana Auxiliadora Silva, que ya se reportó también con nosotros. Gracias, mi hermana Auxiliadora, por estarme acompañando en esta bonita hora de programación. A todas nuestras familias nicaragüenses que ya se están conectando con Radio Bautista, Dios me los bendiga. Ya estamos en primero de junio, ¿eh? Cuidado, ponen mes de mayo, nada que ver. Ya estamos en el sexto mes. Increíble, ¿verdad, hermano? Todos nos quedamos viendo cómo va este año 2026. Dios mío, ya estamos en junio y celebrando a nuestra niñez nicaragüense. Bueno, junio llega como un recordatorio de que Dios aún sigue obrando en nuestra vida, ¿verdad? Lo que se quebró puede ser restaurado. Lo que dolió puede encontrar consuelo. Y lo que parecía perdido puede cobrar un nuevo propósito. No cargues con el ayer. Confía en que Dios está escribiendo una nueva historia para todo este mes. Caminemos con fe, porque donde Dios nos guía, también nos sostiene y nos bendice. Así que pues, sigamos adelante en este nuevo mes. No sabemos, ¿verdad?, lo que trae. Un nuevo mes son nuevos propósitos, nuevos planes, nuevas ideas. Pero todo, recordemos que Dios ya lo tiene escrito. Solo debemos de confiar plenamente en su voluntad, que es buena y perfecta para nosotros. Aquí nos están mandando ya, bueno, es cierto, ya viene junio, ya vienen las vacaciones del primer semestre, la sangre Cristo. Me imagino que varios alumnos ya están esperando. ¿Cuántos días son? Yo creo que son como 2 semanas. Yo creo que son como 2 semanas las vacaciones que le dan de primer semestre, ¿verdad? Por aquí, bueno, por aquí tengo el dato que dice que para los estudiantes son del 6 al 20 de julio del 2020. ¡Ay, Dios mío santo! Imagínense. Del 6 al 20 de julio son las vacaciones del primer, el próximo mes. ¿Y cómo va esto? De rapidísimo. No tardan en estar en esas vacaciones. Y los docentes tienen sus vacaciones del 6 al 12 de julio. Bueno, ahí está pues el dato. Yo sé que falta, pero ¿cómo va esto? Esto va como por ahí una película muy conocida. Rápido, ¿verdad? Dice mi hermano Jackson. Hola, buenos días. Saludos, hermano Miguelito, con un tema. Póngame la tsunamita. Ah, no, eso sí, mi hermano. Tiene mucha razón mi hermano Jackson lo que nos está diciendo. Ciertísimo, mi hermano Jackson. ¿Cómo va esto? Ya no tardamos en ver, ya saben qué cosa, ¿verdad, hermano? ¿Ah? Pero bueno, Dios me lo bendiga, mi hermano. Gracias, mi hermano Jackson. Vamos a entregarle más alabanza para todos ustedes. Un tema muy precioso de Samuel Hernández. Dios bendice a mi familia, y a las 11:17 minutos en Radio Bautista.

0: Que Dios bendiga a todas las familias del mundo.
1: Qué precioso el tema, ¿verdad? De Samuel Hernández, Dios bendice a mi familia. Bueno, 11 de la mañana, 22 minutos, sigo complaciendo el gusto musical de nuestros oyentes. Estoy revisando el WhatsApp, por supuesto, mis hermanos, mis hermanas. Si se me queda algún tema, por eso lo estoy dando su revisadita, para no quedarle mal a ningún oyente. Pero no se preocupen, su servidor Miguelito va hasta las 4 de... A ver, hasta las 5. Hasta las 5 de la tarde, ya me estoy robando una hora. Voy hasta las 5 de la tarde, qué bendición, Dios mío. Ah, así que no se me preocupen, vamos a tener una tarde alegre, una tarde amena, como nubladita, sabrosa. A ver, ¿cómo estamos con la temperatura? Déjeme ver, hermano, estamos... A ver, lo estoy buscando la temperatura, ¿cómo estamos ahorita? Ay, Dios mío, 31 grados centígrados, está más o menos, ¿ah? Está más o menos el calorcito, pero bueno, vamos a ver. Está como nubladito. Cuidadito. Hay que andar ya preparadito con su capota, con su sombrilla, con sus botitas. A ver, ¿qué más? Todo preparado, ¿verdad? Porque en cualquier momento sorprende la lluvia. Pero bueno, vamos a ver cómo se comporta este mes de junio. Por aquí me están haciendo una pregunta, mi hermana. A ver, mi hermana. A ver, ¿quién me está escribiendo? Dice, buenos días, hermano, que el Señor le bendiga. Ya lo saludamos, mi hermano, claro, hoy Día del Niño. A ver, felicíteme a mi nieto Omar Alejandro y Didier, gracias, muy bien. ¿Me puede decir cuándo son las vacaciones? A ver, entonces se lo voy a repetir, mi querida hermana, claro que sí. Las vacaciones de los niños son del 6 al 20 de julio de este año en curso, por supuesto, el próximo mes. Del 6 al 20 de julio y los docentes tienen sus vacaciones del 6 al 12 de julio. Imagínense, clase vacaciones, Dios mío. Ya les decía yo cuánto nos daban a nosotros con la vez los que ya son preparados. Yo creo que nos daban como una semana de vacaciones, ¿verdad? Ahora imagínense del 6 al 20 de julio. La clase vacaciones, Dios mío. Pero bueno, entonces ya lo sabe, hermana, del 6 al 20 de julio son las vacaciones de este primer semestre. Bueno, a ver, ¿quién más tengo por aquí? Buenos días, hermano Miguel, gusto en saludarle, gracias. Saludo para toda la niñez nicaragüense, amén, así es. Quiero que me programe el canto, El Conejito. Ah, esto es de Manuel Bonilla. Yo creo por aquí lo tenía ya programado también el tema que me estaban solicitando mis hermanos. Por supuesto, para toda la niñez nicaragüense. Y hablando para los niños, vamos entonces. ¡Ay, Dios mío! Llega el ya crecidito Bimar Martínez. Jesús ama a los niños. Amén, así es. Como dice su palabra, dejad a los niños, venid a mí y no se los impidáis, dijo el Señor. Así que Jesús ama a los niños. Ya a las 11:25 minutos.

¡Qué canto más alegre, Dios mío! ¡Bimar Martínez! Jesús ama a los niños. Y 11 de la mañana, ya 28 minutos. Vamos a entregarle, por supuesto, más alabanza para todos los niños. Yo sé que hay muchos que ya están disfrutando nuestra programación. Así que, pues, el saludo cordial para toda la niñez en su día. Manuel Bonilla, muy conocido por muchos de los niños. Este se llama El Conejito. A las 11 de la mañana, 28 minutos, en Radio Bautista.

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Bueno, seguimos con el ambiente para toda la niñez nicaragüense. Dice reto para los niños. Bastante solicitado el tema, pero bueno, hay que complacer a toda la niñez nicaragüense que nos están escuchando. Y yo sé que también hay muchos, ¿verdad? Estamos hablando a los transportes escolares también, escuchando Radio Bautista. Y el vamos acompañando ya en su trayecto para sus hogares. Ya a las 11:36. Bueno, faltó, todavía falta, ¿verdad? Todavía falta, ¿cierto? Pero desde ya, muchas bendiciones con regreso para sus hogares a toda la niñez nicaragüense en su día. Por aquí tengo que mandar unos reportes, o mejor dicho, unos saluditos. Vamos a ocupar ese fondo. Dice, muy buenos días, quiero mandar un saludo a mi hijo Jonathan y Elian Mujica de parte de sus padres Elvis Mujica. Me puede poner el tema que se llama El Conejito. Ya le complacimos a mi hermano. Que tenga un excelente día y bendiciones. Por aquí tengo a mi hermana Noelia Aria. Nos dice, bendiciones hermano Miguel, feliz día para todos los niños y niñas. A todos los chiquitines. Y en especial a mis nietos lindos, Ixayana y Nael. Y me regala un tema para ellos. Ahí lo tenemos ahí, dice, reto para los niños. A ver, aquí tengo más por aquí, que no se me quede ningún reporte. A ver si ya saludamos también. Dice, felicíteme a mi nieto Omar Alejandro y Didier. Perfecto, muy bien, ya lo saludamos también. A mi hermana Auxiliadora Silva, a mi hermana Xiomara Garay. Gracias, mi hermana Xiomara. Dios me la bendiga. El saludo también a mi hermana Alejandra Díaz. No había saludado a mi hermana Alejandra. Gracias, mi hermana Alejandra, por estarnos escuchando en esta bonita hora de programación. A ver si tengo por ahí otro. Ya los leímos, creo yo, casi todo, ¿verdad? Así es. Bien, 11 de la mañana, 37 minutos en esta bonita mañana de lunes, 1 de junio. Vamos acá a continuar entonces con la excelente programación. Llega Mujer de Altar, solicitada por mi hermana Xiomara Garay, a las 11:37 minutos en Radio Bautista.

Ahí tenemos el Citrón con su tema Alguien Me Toca, con el saludo para mi hermana Alejandra Sevilla, que siempre se reporta con nosotros. Gracias, mi hermana Alejandra. Igualmente, feliz inicio de este mes de junio para todos nuestros oyentes que siguen disfrutando nuestra programación. Quiero mandar unos saludos en esta bonita hora. Quiero ver por aquí, tengo el reporte de mi hermano Reinaldo Maldudano. Nos dice: buenos días, hermano. Dios le bendiga a todos ahí en Radio Bautista. Por favor, complázame al niño Juan Carlos Martínez Hernández, de parte de sus abuelos Reina Martínez y Reinaldo Maldudano, con alabanza. A ver, el Patito Juan. Saludos a todos, bendiciones, un abrazo grande. Vamos buscando su tema. Por aquí tengo un reporte también de mi hermana Juliet. Nos dice: buenos días, salúdeme. Y a ver, a mi niño, el niño Lian Andrés Bojorge, por ser día de El Niño, por favor, gracias. Es el nieto del pastor Agustín Bojorge. Ah, ok, saludos entonces. Para el niño Lian Andrés Bojorge, saludos entonces. Nieto del pastor Agustín Bojorge, y me imagino que está en sintonía con Radio Bautista. Muy bien, saludos entonces. Ya casi llegando al mediodía, 11:48 minutos. Me imagino las madres, ¿verdad? Ajá. La madre ahí preparando ya ese suculento almuerzo para todos esos niños. ¿Qué le estarán preparando las amas de casa para todos los niños? Dios mío, me imagino algo delicioso, algo sabroso esperando a los niños que ya casi llegando del colegio, y los van a recibir con ese riquísimo almuerzo. Dios mío, ya me imagino. Y vamos con ello entonces, siempre saludando a toda la niñez nicaragüense aquí en Nicaragua y a todos los que nos escuchan a través de Radio Bautista. Llega el Patito Juan. Encontré al Patito Juan. Bendiciones para todos. En la

Lo que dan los padres, ¿verdad? Así es. Así que saludo para todos los niños. Por aquí tengo ya los últimos reportes en este espacio. Saludos, complacencias y mucho más. En la esquina del San Juan. Dice, hermanito, soy Isabel Medina. Una piñatita me le van a hacer a mis gemelas. ¡Wow! Ahí está, pues, lo que yo les dije, ¿eh? Tienen 8 años y están en segundo grado. ¡Qué bendición, Dios mío! Saludos para esas preciosas, entonces. A esas preciosas gemelas. Dice, salúdame a mis nietos, son Enoch, a Lewis, Osiris y a Natael de 5 añitos. Salúdemelos que están escuchando Radio Bautista. Saludos entonces para esos preciosos niños, a las gemelitas, que disfruten la piñatita. Con mucho cuidado, ¿verdad? ¡Qué bendición! Eso es lo bueno. Obedece a tu mamá. A ver, ¿quién más tengo por aquí? A mi hermana Lidia Sosa. Me iré escuchando ya su reporte, mi hermana Lidia, con todo el gusto. Saludos, mi hermana. Aquí tengo a mi hermana Nora Barreto, nos dice, hermano, salúdeme a mis 8 nietos, a Angel, a Nora Yasser, Eduardo, José, Alexa, Joel Oxa, muy bien. Dios bendiga a todos los nietos de mi hermana Nora Barreto. Por aquí tengo a mi hermana Reina Hernández, nos dice, buenos días, hermano Miguel, muchas bendiciones en este hermoso día. Para todos nuestros hermanos nicaragüenses, Dios les acompañe y ilumine en su diario caminar. Amén, gracias mi hermana Reinita. Felicitaciones, dice, para mi nieta Dara Isabel y a todos los sobrinos de parte de nuestra hermana Reina Hernández. Correcto, gracias mi hermana Reinita. Muchas bendiciones, mi hermana. Gracias por estarnos escuchando. A mi hermana Cristina, muchas bendiciones. Y también a mi hermana Yamile Torres. Nos dice, hermano Miguelito, podría sonar el tema Cara a Cara de Marcos Vidal. Voy a ver si me da tiempo, mi hermana... Por aquí quiero ver cómo estoy con el tiempo. Yo creo que sí me va a dar tiempo. Vamos a ver, mi hermana. Si no, se lo programo más adelante, mi hermana, por favor.

Bien, 11 de la mañana, 54 minutos. Voy a poner el tema entonces que me está solicitando mi hermana. Lo encontré por dicha, gracias a Dios. Lo bueno que soy rápido buscando las alabanzas. Llega Marcos Vidal cara a cara. Con esto estamos despidiendo el espacio. Saludos, complacencias y mucho más. Sigan, por supuesto, en sintonía con Radio Bautista. Gracias por haberme acompañado en este espacio de saludos, complacencias y mucho más.

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Hola, hola, buenas tardes. Ya le estamos acompañando en esta programación vespertina de Radio Bautista. Ya a las 12:33 minutos, después de haber disfrutado esas bonitas alabanzas instrumentales, ya le estamos acompañando ese espacio de clásicos cristianos. Vamos con el tema de Paola Marino. Esto se llama Te haría un altar, ya a las 12:33 minutos. Saludos a usted que está disfrutando su almuerzo. Buenas tardes.

El tema clásico de Marcos Witt, la alabanza se llama Hoy. Ya llegamos a las 12:41 minutos. Estamos disfrutando con ustedes de ese plazo de clásicos cristianos, audición de hoy lunes, primero de junio, con el saludo como siempre para todos los niños y para todas las niñas nicaragüenses. Vamos con más alabanzas. Paulino Bernal se llama Esa Roca. Gracias, hermanos, hermanas, por continuar en la sintonía con Radio Bautista.

0: Las 12 y 44 minutos.
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Gracias por continuar en la sintonía con Radio Bautista. Tenemos a Bertino Aquino con su tema El Puente, con el saludo a mi hermana Pastora Sequeira. Ya está reportando su sintonía con nosotros. Y también, por supuesto, quiero saludar a mi hermana Esbelia González. Yo sé que en este momento nos está escuchando. Vamos con el tema Mi Nuevo Amor, ya a las 12:51 minutos en Radio Bautista.

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6: y siempre de día y de noche andaba dando voces y estaba en los sepulcros e hiriéndose con piedras. Cuando vio pues a Jesús de lejos, corrió y se arrodilló ante él. El capítulo 5 del Evangelio de Marcos. Ahora tomamos los versículos 5 y 6. Y en ellos se nos sigue diciendo acerca de que Jesús ha cruzado el lago o el mar de Galilea y llega a la región de los gadarenos. Nomás baja de la barca y sale a su encuentro un hombre que estaba desnudo totalmente, no estaba en su juicio cabal y vivía en los sepulcros. Cuando Jesús se bajó de la barca, él vino y comenzó Jesús a echarle fuera el demonio que operaba, pero en realidad era una legión de demonios, muchos demonios. Había una condición de este hombre extremadamente grave, peligrosa, poseído por el mal, representaba amenaza y también era el hombre que a sí mismo se infligía castigo y además de eso no vivía en casa normal, estaba habitando en los sepulcros. Y el texto dice que queriendo arreglar la vida de este hombre, la gente lo encadenaba, le ponían grillos para ver si así lograban tenerle sujeto, pero no era posible. Había despedazado los grillos y nadie le podía dominar. Y siempre, de día y de noche, eso es no tener descanso, es el tormento permanente de aquel que viene para traer dolor, muerte, tristeza, aflicción. Ese es el propósito de Satanás en la vida de la persona que está allí sufriendo. Y dice el texto bíblico que de día y de noche andaba dando voces en los montes y en los sepulcros y se causaba heridas en el cuerpo. Era complaciente para él ver la sangre que corría sobre su propio cuerpo y no podía controlarse, pues andaba siempre gritando o caminando sin descanso, de día y de noche, y le gustaba estar en los sepulcros, le gustaba estar en estos lugares donde había gente sepultada. ¿Por qué? Bueno, es un símbolo de muerte, de aislamiento, de separación, de tristeza, porque no hay alegría en un cementerio, no hay música, no hay cantos, no hay eso como una cosa que uno pueda decir, ese es un lugar bonito para vivir. Pero este hombre era impulsado por el mal, era impulsado por las fuerzas del enemigo a hacer y a practicar este tipo o estilo de vida. Ahora, cuando vio a Jesús, dice que aún estando lejos, lo vio y corrió y se arrodilló ante él. Cuando habían visto a ese hombre arrodillado delante de alguien, si ni la familia, debemos de suponer que ni la familia ni ninguna otra persona lograba dominarlo, pero nomás vio a Jesús y corre delante de él y se arrodilla. Ahora está delante del gran Señor. La autoridad celestial está allí. Es Emmanuel, es Dios con nosotros. Es el que tiene dominio sobre las fuerzas del mal. Corrió y se arrodilló. No es que Jesús lo persiguió, ni tampoco lo tomó por alguna manera violenta y le dijo, tienes que estar aquí. Él mismo llega, se arrodilla delante del Señor. Y una vez que está ahí delante de él, que se ve dominado por un poder invisible, porque no son cadenas, no son grillos, no es maltrato, no es violencia, es el poder y la autoridad de Jesús en la vida de este hombre, actuando ahora en una forma sobrenatural. Y clamando a gran voz, dijo, ¿qué tienes conmigo, Jesús, Hijo del Dios Altísimo? Te conjuro por Dios que no me atormentes. Ahora hay una voz que sale desde ese hombre arrodillado y grita y le dice al Señor, Jesús, ¿qué quiere decir? El Señor es mi Salvador, o Jehová salva, le pregunta, ¿qué tienes conmigo? ¿Cómo que qué tienes conmigo? Pues ya sabía, este demonio sabía que Jesús había venido para anunciar el reino de los cielos y decir, el reino de los cielos se ha acercado. Así es que ahora era el momento de que el Señor trajera al mundo esa maravillosa noticia y ese bienestar donde el Dios y Padre Celestial, el Señor que es Príncipe de Paz, que es el Eterno, el Glorioso, estaba allí. Y ese demonio en alguna medida le conoce y le dice, tú eres Jesús, Hijo del Dios Altísimo. Le identifica y le ruega diciendo, por Dios que no me atormentes, te conjuro, por Dios que no me atormentes. ¿Cuál era el tormento que le estaba causando el Señor? Si ni siquiera le había dirigido la palabra, ¿cuál es el tormento? ¿Por qué es que se siente atormentado este espíritu inmundo? Veamos este texto número 7 desde una traducción distinta a la Reina Valera. Jesús ordenó al espíritu malo, sal de este hombre. Pero antes leemos el texto anterior. Y dice de la siguiente forma, allí había un cementerio donde vivía un hombre que tenía un espíritu malo, nadie podía sujetarlo, ni siquiera con cadenas. Cuántas veces lo habían encadenado, le habían sujetado los pies con gruesos aros de hierro, pero él rompía las cadenas y despedazaba los aros. Nadie podía con su terrible fuerza. Día y noche andaba en el cementerio y por los cerros dando gritos y lastimándose con piedras. En el momento en que Jesús bajaba de la barca, el hombre salía del cementerio y al ver a Jesús de lejos corrió y se puso de rodillas delante de él. Jesús ordenó al espíritu malo: espíritu malo, sal de este hombre. Entonces el espíritu malo le contestó a gritos: ¿qué tengo que ver contigo, Jesús, Hijo del Dios Altísimo? No me hagas sufrir, por Dios te pido que no me hagas sufrir. Vean lo que hay en la voz de este hombre, suplicando que no le hiciera sufrir. Está pidiendo que el Señor no le haga sentir dolor. Ahora vea qué interesante. Mientras este demonio habitaba en este hombre y no podía estar en casa y no tenía una vida normal y se hería con piedras, vivía en los sepulcros, estaba desnudo, es una vida de tormento. Pero ahora que este demonio que impulsa a todas esas cosas a este hombre, cuando ve a Jesús le ruega que no le atormente. Aquí está la pregunta: ¿cómo puede el enemigo disfrutar hacerle daño a un ser humano y él pedir que no le atormente? ¿Cómo es posible que este enemigo, que es cruel, al leerlo desde Ezequiel y desde Isaías, los profetas, dice que no le abrió la cárcel jamás a sus presos? Es un ser cruel, malo, solo busca la destrucción, atrapa al ser humano y lo destruye. Ahora que hay una droga que hace unos años se comenzó como un asunto de medicina que es más fuerte que la morfina, y entonces ahí es donde ahora se practica y los jóvenes y los adultos están en esto de drogarse con este tipo de drogas. Ellos mitigan el dolor de parte de algunas partes de su cuerpo y se doblan y se ponen en un estado raro, extraño. No tienen conciencia, están perdidos. Y esto, francamente, que da tristeza ver al ser humano cómo puede entrar a estas cosas y verse tan perjudicado. Ya no solo es el efecto del alcohol, ya no es solo el efecto de la heroína, la cocaína, la marihuana, la piedra, craft, y qué, cuántas cosas hay ahí que están afectando al ser humano. Pero este demonio le dice al Señor: no me atormentes, te ruego, te conjuro que no me hagas sentir dolor. Así es el enemigo, así es el malvado Satanás y sus demonios. Él hace daño, pero para él pide que no le atormente. ¿Y por qué pide eso? Porque él sabe que Jesús vino a acercar el reino, trajo el reino consigo. Y ahí es donde se nos dice claramente que Jesús es el Salvador, es el Señor. Y Jesús viene, ha cruzado el mar, enfrenta una tempestad, pero no se detiene ante el hecho de que ahora va a desalojar a este espíritu inmundo de la vida de este hombre. Veamos pues cómo la palabra nos dice claramente que Jesús reprendía a este demonio y le decía: sal de este hombre, espíritu inmundo. Le está echando fuera con su poder y con su autoridad. Y ante esa autoridad no puede resistirse. Puede romper cadenas, puede desbaratar los aros o los grillos de hierro, pero no puede resistir el poder del Señor. Por eso esta batalla no se libra con armas terrenales, no es con espada, no es con ejército, es en el Espíritu del Señor. Es exactamente eso lo que la palabra nos dice. Y este que no puede ser dominado por nadie, encuentra que Jesús ha llegado y sabe que su poder se ha terminado. Es el enfrentamiento entre el bien y el mal. Y siempre el bien vencerá. Y Pablo el apóstol nos dice en Romanos capítulo 12, nos dice de esta manera: no sea vencido de lo malo, vence con el bien el mal. Satanás está derrotado por Jesucristo el Señor. Y tenemos que vestirnos de toda la armadura del Eterno para vencer. No tenemos nosotros la facultad para derrotarlo, pero Jesús ya lo ha vencido. Y Jesús, cuando escucha a ese demonio gritar y hablar, le pregunta: ¿cómo te llamas? Y respondió diciendo: Legión me llamo, porque somos muchos. Ahora, Jesús no quiere estar conversando con este demonio. Lo hace para la información nuestra, lo hace para que nosotros también sepamos cómo opera el enemigo y que no es precisamente un solo demonio que quiere estar en la vida. Ahora, ¿habían más personas en aquel lugar que podían ser poseídas? Claro, pero entonces, ¿por qué es que hay más de uno? Porque entre más poder diabólico, demoníaco, habite en una persona, más amenazante se vuelve y más grave es el estado de la vida de estas personas. Por lo tanto, proclamemos libertad en Jesús, proclamemos vida en el Señor y dejemos que Él nos dirija. Él dice: soy una legión, me llamo legión porque somos muchos. Y desde los apuntes que hay de una legión, se toma del ejército romano y se habla de miles, miles de personas componían una legión. Entonces, ¿cuántos hay habitando en este hombre? Por eso su poder es enorme y amenaza. Y esto es lo que leemos también en los evangelios sinópticos. Veamos cómo se relata hasta aquí, antes de ser liberado, como dice en el evangelio de Mateo 8, 28 al 34. 8:28-34 de Mateo, encontramos que hay un relato similar a este y lo leemos ahora. Cuando llegó Jesús a la otra orilla, a la tierra de los gadarenos, vinieron a su encuentro dos endemoniados que salían de los sepulcros, feroces en gran manera. ¿Qué le parece esta manera de describirlo? De Mateo es diferente a Marcos. porque aquí no es solo uno, son dos, y los describe como feroces en gran manera, tanto que nadie podía pasar por aquel camino. Se había vuelto dueño del camino. Se habían vuelto dominantes, de tal forma que si había que dar una vuelta, si había que evadir, pasar por ahí, era preferible y no encontrarse con estas fuerzas del mal. Es igual cuando el enemigo trata y busca dominar y consigue dominar, lo único que infunde es miedo. Un hombre poseído por el alcohol, dominado por el alcohol, por la violencia, por el odio, por el rencor, por el rechazo, por los celos infundados y celos enfermizos, se vuelve amenazante. Una persona con arma en la mano, con todo el odio posible, es alguien que refleja y da miedo verle, porque refleja el mal, la muerte misma. Y esto es lo que ocurría. ¿Cómo es posible que la vida se altere? El camino por donde se debe de traficar con toda tranquilidad se vuelve un camino que no es posible ir por él. ¿Cuántas familias ya no pueden vivir en paz? ¿Cuántos matrimonios ya no pueden vivir tranquilos porque el enemigo se ha introducido para traer guerra, maldad, para traer odio y rechazo, para desconfiar el uno del otro sin tener paz? Se necesita buscar al Señor y decirle a Él: ven a mi vida, libértame, reina en mí, trae tu reino sobre mi vida y glorifica tu nombre. Es entonces restaurar el camino. Restaurar la vida es restaurar el camino, cambiar el rumbo y la amenaza. Esa manera feroz que se describe aquí terminaría con Cristo. Feroces en gran manera, tanto que nadie podía pasar por aquel camino. La vida se altera. Con la presencia del enemigo, la vida ya no es vida. Tenemos a millones de personas ahora mismo que ya no viven su vida normal. Hicieron sus casas, estaban en sus hogares, vivían con su familia, pero las guerras, los combates, la muerte los ha sacado de su comodidad. Y hay por todas partes del mundo esta condición de tristeza, de dolor, de que ya no hay esa tranquilidad que se debe de tener, de estar en casa, de dormir en tu cama, de estar en la humildad quizás de tu construcción, de tu casa. Pero, amigos, son cientos de miles y millones de refugiados dejando sus tierras, dejando sus lugares para ir y sufrir y experimentar el dolor, atravesar desiertos, ríos, montañas y todo eso porque hay falta de tranquilidad en el mundo y el enemigo disfruta eso. Es precisamente ver a este hombre que no puede vivir en familia. Pero no solo es eso. Él no solo vive en familia, sino que impide que la vida de otros sea normal. ¿Cómo así? Bueno, pues porque la gente necesitaba comunicarse, caminar por aquel lugar. Pero él se había adueñado del camino. No permitía que nadie pasara, o ellos, porque aquí en Mateo se describe a dos personas feroces en gran manera. Y clamaron diciendo: ¿qué tienes con nosotros, Jesús, Hijo de Dios? ¿Has venido acá para atormentarnos antes de tiempo? Ellos saben, los demonios saben que están sentenciados a un momento de tormento. están sentenciados para un tiempo específico en el que serán enviados al mismo lago de fuego. Y aquí es donde dice, has venido a atormentarnos antes de tiempo. Es como que ellos saben que ya no tienen perdón. Si los demonios son los ángeles caídos, lo estoy abriendo en manera y lo estoy diciendo en manera de pregunta. Si los demonios son los ángeles caídos, pues hay razón, porque aquí se dice que el Señor los ha reservado para ser juzgados y enviados a un lugar de tormento. Y ellos, estos espíritus inmundos, estos demonios, le dicen, has venido para atormentarnos antes de tiempo. Es como todavía no es, pero ellos, mientras llega ese momento, que están conscientes de que así es, están causándole daño a las personas. Y ahora se dice acá, estaba paciendo, estaba pues por ahí, lejos de ellos, un hato de muchos cerdos. Cuando se habla de hatos, de hato, es que hay una gran cantidad. Y dice que habían muchos cerdos. Y los demonios le rogaron diciendo, si nos echas fuera. Claro que los iba a echar fuera, claro que sí. Había pasado una noche enfrentando el mal, enfrentándose al mar embravecido, al huracán que quería hundir la barca en que Jesús venía y sus discípulos, y si había llegado a Gadara era para desalojar a ese, dejar el camino libre y que una vida estuviera libre del poder del mal. Gloria a Jesús porque llega en el momento oportuno y no se deja vencer. Necesitamos aprender de Jesús, quien dice, no le temas al mal, enfréntalo, camina en el poder del Señor. Aquí encontramos lo que dice la palabra del Señor. Los demonios le dijeron, si nos vas a echar fuera, permítenos ir a aquel hato de cerdos. Él les dijo, id. No tenía problemas con eso. Y ellos salieron y se fueron a aquel hato de cerdos. Y he aquí que todo ese número grande de cerdos se precipitó en el mar por un despeñadero y perecieron en las aguas. De repente, aquella cantidad enorme de cerdos como que se volvió loco. Y ahora está este hato corriendo sin rumbo y buscan un despeñadero. Hay una parte alta que da al mar, pues ahí se tiraron. Habría que ver en la región de Gadara dónde está ubicada esa parte. Y dice que ahí se ahogaron. Era una, para decirlo en términos antropomórficos, era una desesperación de aquellos animales que todos se descontrolaron y fueron a caer al mar y ahí se ahogaron. Ahora, los que se ahogaron no fueron los demonios, fueron los cerdos. Volveremos sobre este texto, es el texto número 16 y vamos a meditar en esto. Oramos, Padre, gracias por tu palabra. Ayúdanos a recibirte, a darte lugar en nuestra vida. Y todo mal, todo espíritu inmundo, toda obra del mal, toda cadena se rompe. Ahora toda fuerza del enemigo, todo yugo del maligno es echado fuera. Y venga tu vida, tu poder y tu gracia sobre nuestras vidas. En el nombre de Jesús. Amén.
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3: La una

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2: La 1:40.

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2: La 1:48.

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Este modo, oyente, llegamos a las 2 de la tarde, ya más 5 minutos en Radio Bautista, dándole siempre la cordial bienvenida a todos nuestros oyentes. Y continuamos disfrutando nuestra programación ya en programación de la tarde. Iniciando nueva hora con el tema de Roberto Orellana, esto se llama Me ha llenado. Gracias, hermanos y hermanas, por seguirme acompañando, por brindarme su atención, por brindarme sus reportes a través de nuestro WhatsApp. Quiero entregarles a la masa solo para su deleite, para que les sigamos pasando muy bien en esta hora de la tarde. Llega el tema de Agustín Amador, se llama Mi Centro de Atención, esperando que esta hora sea de su total agrado en Radio Bautista.

Ya tenemos nuestro primer reporte, mi hermana Albita Aguilar. Gracias, mi hermana Albita, por estarnos acompañando en esta bonita hora de programación. Dios me la bendiga. Estamos a las 2 de la tarde, más 9 minutos, en primero de junio. Llega Rocío Cruz, me enamoré de Dios. ¿Cómo están esos niños, esas niñas? Felicidades por su día. Siguen en sintonía con Bautista, Tomás, tu voz de esperanza.

Tema solicitado de José Luis Rey, el alabanza a llover. Gracias por entrar en sintonía con Radio Bautista. Tengo el saludo también a mi hermana Adela García. Nos dice buenas tardes, hermano Miguelito, que el Señor le bendiga. Dice por aquí, llevando una jornada de labores, quiero una alabanza de Oscar Medina. Bueno, la alabanza se llama El Amor Llegó, mi hermana Adela, para que lo apunte por allí. Se lo entregamos de inmediato y a las 2:17 minutos en Radio Bautista. Estamos complaciendo su gusto musical en esta bonita hora de la tarde. Sigan en sintonía con Bautista, tu voz de esperanza.

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1: Las 2:20.

Estamos complaciendo el gusto musical de mi hermana Albita. Quería escuchar algo de la alabanza Mujer de Altar. Gracias, mi hermana Albita, por estar en sintonía. También el saludo a mi hermana Pastora Sequeira. Vamos con el tema que me está solicitando de Agustín Amador, Amor Incondicional, y a las 2:25 minutos en Radio Bautista. Y el saludo también a mi hermana Martita Gutiérrez en sintonía con nosotros.

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3: Esa tarde, el libro de los Hechos Apóstoles, el capítulo 3. Ahora aquí en el tercer capítulo de los Hechos, vemos el desarrollo de la iglesia hasta el capítulo 7. Hemos visto el nacimiento de la iglesia en el día de Pentecostés. Ahora empieza a desarrollarse la iglesia, poco a poco. Aquí en ese tercer capítulo vemos el primer milagro en los Hechos y vemos el segundo discurso de Pedro. Y vemos que Pedro es una persona muy importante en los Hechos. Es el que siempre está proclamando el Evangelio. Si vemos la lista de todos los discípulos y apóstoles, vemos que en cada lista está allí Pedro, el número uno. Era el que siempre estaba proclamando, que siempre estaba hablando, y el Señor lo ungió para predicar la palabra. Y vemos aquí que van aquí al templo y vamos a ver el milagro de la curación de un cojo que está allí a la puerta. Dice, Pedro y Juan subían juntos al templo a la hora novena de la oración, y era el tiempo que era costumbre ir los judíos a orar. Algo interesante aquí, la hora novena, es que en el Evangelio nos dice que el Señor Jesucristo en la hora novena murió. Interesante que ver también que en la hora novena, en cuanto vamos a repasar los Hechos Apóstoles, vemos que cuando llegamos a la casa de Cornelio, cual era gentil, era en la hora novena que Dios oyó su oración. Y vemos la hora novena en la cruz, la hora novena aquí, y la hora novena también cuando Cornelio oró al Señor, y el Señor le oyó, y entonces envió a Pedro, que estaba allí cerca, y vamos a cubrir eso luego. Pero la hora novena, algo muy interesante allí que corre por medio de las escrituras. Ahora estaban allí en el templo, dice, y era traído un cojo, un hombre cojo de nacimiento, a quien ponían cada día a la puerta del templo, que se llama La Hermosa, para que pidiese limosna de los que entraban al templo. Cuando vio a Pedro y a Juan que iban a entrar en el templo, les rogaba que le diesen limosna. Pedro con Juan, fijando en él los ojos, le dijo, míranos. Entonces él les estuvo atento, esperando recibir de ellos algo. Mas Pedro dijo, no tengo plata ni oro, pero lo que tengo te doy. En el nombre de Jesucristo de Nazaret, levántate y anda. Y tomándole por la mano derecha, levantó. Y el momento se le afirmaron los pies y tobillos. Podemos ver aquí, es muy dramático lo que está pasando aquí, porque este hombre ha sido cojo toda su vida. Y cada día está allí pidiendo limosna, y este día, como cualquier otro, ve a estos dos hombres entrando en el templo y les pide limosna, y uno de ellos lo agarra la mano y lo levanta luego. Y vemos aquí el poder de Dios que empieza a manifestar su gloria por medio de sus apóstoles. Ahora, dijimos que los hechos de ver no son de los apóstoles, pero el Espíritu Santo, como se manifiesta por medio de ellos. Vamos a ver aquí que la gloria es a Dios y no a ningún hombre. Este hombre se levanta allí, y la palabra allí, pies y tobillos, es una palabra que es usada por doctores. ¿Se acuerdan que San Lucas era doctor? Y la palabra quiere decir, indica la base del talón. Y estaba deformado completamente y no tenía para fuerzas, y todo fue completamente sanado. Se alzó al pie luego dice, y saltando se puso en pie y anduvo, y entró con ellos en el templo, andando y saltando y alabando a Dios. Y todo el pueblo le vio andar y alabar a Dios, y le reconocían que era el que se sentaba a pedir limosna en la puerta del templo, la hermosa. Y se llenaron de asombro y espanto. Estaban asombrados y al mismo tiempo estaban espantados, porque no sabían lo que estaba pasando, por lo que le había sucedido. Ahora, traten de imaginarse este hombre que toda su vida ha estado allí cojo, y de repente este hombre agarra su mano, lo alza y le dice en el nombre de Cristo que iba a ser sanado. Con razón está saltando y alabando a Dios aquí. Todos asombrados y al mismo tiempo espantados, porque no saben cómo reaccionar. Han estado quizás en algún accidente o algo que ocurre, y quizás no sabe uno lo que va a ocurrir, si se va a lastimar la persona o no, pero es medio chistoso lo que pasa. Pero no se puede gozar hasta el fin que ya sabe uno que no se ha lastimado la persona. Quizás se resbale o algo. Y esto aquí, puedo ver que puede ocurrir algo así, que estaban confusos, no sabían cómo reaccionar. Sabían primeramente que en el templo los fariseos, saduceos, eran una secta de los hombres religiosos que de veras no querían ver la manifestación de Dios, y cuando se manifestaba siempre trataban de esconder esa gloria. Lo vieron esto durante el ministerio del Señor Jesucristo. Ahora vienen sus apóstoles aquí y están haciendo la misma cosa. La gloria de Dios está apareciendo aquí y este hombre ni sabe qué hacer. Ahora aquí, empezando en el versículo 11, vemos el discurso de Pedro en el pórtico de Salomón. Dice, y teniendo asidos a Pedro y a Juan, el cojo que había sido sanado, todo el pueblo atónito concurrió a ellos al pórtico que se llama de Salomón. Viendo esto, Pedro respondió al pueblo, varones israelitas, ¿por qué os maravilláis de esto? ¿O por qué ponéis los ojos en nosotros? Como si por nuestro poder o piedad hubiésemos hecho andar a este. Algo muy importante aquí, porque Pedro y Juan aquí estaban en una posición, en una circunstancia que podía haber sido trágico para ellos. Cada vez que Dios se manifiesta en una iglesia, a un estudio, lo que pase, es importante que cada uno de nosotros le demos la gloria a Dios y no lleguemos al punto donde creemos que de veras Dios está manifestando porque nosotros somos tan dignos o tan buenos o tan santificados. Pedro dice, ¿por qué nos ven a nosotros como si por nuestro propio poder algo interesante también a lo que dice esto Pedro, porque hoy en día hay ciertos cristianos que dicen que ellos tienen mucha fe y que esa fe es de ellos y que uno tiene que tener fe y fe y puede agregar a su fe y que lo puede hacer hasta tal punto que un cristiano no debe de estar enfermo, dicen. Y que si tiene suficiente fe, puede decir cualquier cosa y pedirlo y lo va a recibir, sea dinero, carro, lo que sea. Eso no se ve en la Biblia. Toda la fe que se manifiesta aquí por medio de las Escrituras siempre es asignado a Dios. El poder, la fe, la piedad, todo es de Dios. El hombre es un vehículo, pero es todo lo que es. Si Dios quiere sanar a alguien, puede sanarlo por un hombre que tiene fe o que no tenga fe, no importa. Dios es el que sana, nadie más. Dios nos ha dado dones del Espíritu Santo que se encuentran en Romanos el capítulo 12, en 1 Corintios 12 y en la Epístola de los Efesios el capítulo 4. Y en 1 Corintios el capítulo 13 y 14 dan instrucciones allí cómo manifestarlos y usarlos. Pero todo lo que tenemos nosotros lo hemos recibido del Señor. No hay ninguna persona que tiene favor ante los ojos de Dios. Todos somos igual. Pero todos tenemos diferentes dones, diferente función dentro del cuerpo del Señor Jesucristo. Aquí Pedro, muy importante, le da la gloria a Dios. Ahora Pedro podía haber dicho, sí, no se preocupen, es que nosotros hemos ayunado por unas 2 semanas y hemos estado allí en la montaña solos y hemos caminado con el Señor Jesucristo por 3 años y medio y por eso este hombre está sanado. Porque somos hombres de fe. ¿Es lo que dice Pedro? No. Dice, ¿por qué nos ven a nosotros? Como si es por nuestro propio poder o piedad. Dice, el Dios de Abraham, de Isaac y de Jacob, el Dios de nuestros padres, ha glorificado a su Hijo Jesús, a quien vosotros entregasteis y negasteis delante de Pilato, cuando éste había resuelto ponerle en libertad. Le da la gloria a Dios por medio de su Hijo, Cristo Jesús. Mas vosotros negasteis al Santo y al Justo y pedisteis que se os diese un homicidio y matasteis al autor de la vida, a quien Dios ha resucitado de los muertos, de lo cual nosotros somos testigos. El Evangelio puro. El Señor Jesucristo, crucificado, resucitado, sentado a la diestra del Padre. A Él es toda la gloria. Y es por medio del autor de la vida, el Hijo Cristo Jesús, que los beneficios de Dios vienen. No por cualquier hombre. No porque un hombre es más espiritual que otro. Es la gracia de Dios completamente. Ahora en el versículo 16 dice, y por la fe en su nombre, a este que vosotros veis y conocéis, le ha confirmado su nombre. Y la fe que es por él ha dado a este esta completa sanidad en presencia de todos vosotros. ¿Fe en qué? Fe en el nombre del Señor Jesucristo. En el nombre de Jesús. Y por él, el pronombre él es reflexivo al Señor Jesucristo. Por Jesús ha dado a este esta completa sanidad. No Pedro, no Juan, el Señor Jesucristo. Mas ahora, hermanos, sé que por ignorancia lo habéis hecho, como también vosotros o vuestros gobernantes. Pero Dios ha cumplido así lo que había antes anunciado por boca de todos los profetas, que Jesucristo había de padecer. Ahora, primeramente le dice aquí que ellos crucificaron al Señor Jesucristo, pero que simplemente cumplieron lo que Dios predijo años de toda eternidad. Es lo que dijo en el segundo capítulo también de los Hechos, que Dios envió a su Hijo para morir en este mundo por el hombre, para que pudiera ser perdonado. Dice, y lo hicieron en ignorancia. Pablo le escribe a Timoteo en su primera epístola, el primer capítulo, dice que él había matado a cristianos. Él había encarcelado a cristianos en ignorancia, y por eso Dios le perdonó. El hombre que está en el mundo sin el Señor Jesucristo, lo que hace, hace en ignorancia de Dios. No en ignorancia de lo que hace, pero en ignorancia contra Dios. Entonces, cuando un hombre o una mujer viene al conocimiento que tiene que aceptar a Cristo y arrepentirse de sus pecados, todo el pasado es perdonado. Porque el único modo que el hombre o mujer puede conocer lo que está haciendo contra Dios es cuando viene al conocimiento del Señor Jesucristo. Aparte de eso, está viviendo una vida religiosa, de su opinión, lo que él cree, cómo ha sido creado o educado. Pero el único modo que podemos conocer al Creador, al Salvador de este mundo, es por la persona del Espíritu Santo y la Palabra. Entonces dice aquí, ustedes lo hicieron en ignorancia, y esa ignorancia cumplió lo que Dios tenía en su plan. El versículo 19 dice, así que arrepentíos y convertíos para que sean borrados vuestros pecados, para que vengan de la presencia del Señor tiempos de refrigerio, y Él envíe a Jesucristo que os fue antes anunciado, a quien de cierto es necesario que el cielo reciba hasta los tiempos de la restauración de todas las cosas, de que habló Dios por boca de sus santos profetas, que han sido desde tiempo antiguo. Ahora, la palabra arrepentimiento o arrepentíos allí quiere decir un cambio de mente hacia Dios y hacia el pecado. Que no solamente la persona dice, sí, perdóname, pero no. El arrepentimiento de Dios por la iluminación del Espíritu Santo es una acción en la vida de la persona que da vuelta, y en vez de caminar en su propio conocimiento, da vuelta y camina hacia Dios. Y está en acuerdo con Dios que el pecado separa al hombre, y que Dios es santo, y que el hombre es pecaminoso, y que el único modo que el hombre puede ser redimido, reconciliado a Dios, es por pedir perdón a sus pecados y aceptar al Señor Jesucristo como Salvador y como Señor. Y esto es exactamente lo que Pedro está haciendo aquí, está predicando. Está evangelizando. Pero en el versículo 21 dice que el Señor Jesucristo tiene que estar con el Padre hasta los tiempos de la restauración. Y luego nos dice allí que ha sido esto predicado por los profetas desde el tiempo antiguo. Y en el versículo 22 dice, porque Moisés dijo a los padres, el Señor vuestro Dios os levantará profeta de entre vosotros, hermanos, como a mí. A Él oiréis en todas las cosas que os hable, y toda alma que no oiga a aquel profeta será desarraigada del pueblo. Y todos los profetas desde Samuel en adelante, cuantos han hablado, también han anunciado este día. O estos días. La profecía allí en el versículo 22 se refiere a esa profecía en Deuteronomio, el capítulo 18, versículo 15 y 16. Cuando Juan el Bautista estaba bautizando en el Jordán, salieron un grupo de fariseos, escribas y saduceos a preguntarle, porque no había ningún profeta que había hablado por 400 años. Desde el Antiguo Testamento y el Nuevo Testamento, había un periodo de 400 años sin que el hombre oyó la voz de Dios por un profeta. Juan el Bautista fue el primero después de 400 años. Entonces salieron a preguntarle, a decirle, ¿quién eres? ¿Eres el Mesías? Dice, no. ¿Quién eres? Soy el que clama en el desierto. Y dijo allí, yo no soy ese profeta. ¿Cuál profeta? El profeta que está diciendo aquí, quien indica al Señor Jesucristo. Dice allí que iba aquí a declarar su palabra y que todo hombre que no oyera su palabra, Dios iba a tener que dar cuentas a Dios, ese hombre. Entonces, cada vez que una persona oye la palabra de Dios, cada vez que el Evangelio es predicado, una persona rechaza ese llamamiento de Dios, esa persona va a tener que dar cuentas a Dios por qué rechazó a la palabra del Señor Jesucristo. Es declarada todos los días por todo el mundo. Y hay gente que oye el Evangelio día tras día y rechaza y rechaza. Y la gente siempre dice, yo tengo mi religión, pero el Señor Jesucristo no vino a enseñarnos o a darnos otra religión. Pero vino a darnos una relación personal con el Padre y con Él. Una relación que es íntima. Una relación que es viva, fresca, diaria, por la persona del Señor Jesucristo. Ahora en el versículo 25, dice, vosotros sois los hijos de los profetas y del pacto de Dios hizo con nuestros padres, diciendo a Abraham, en tu simiente serán benditas todas las familias de la tierra. Ahora, lo que es interesante aquí es que la referencia a esta profecía, Abraham era hebreo, era israelita. Pero dice aquí que en tu simiente serán benditas todas las familias de la tierra. En esa promesa, en esa profecía, estaba incluida la iglesia, los gentiles. Ahora, eso no quiere decir que la iglesia es Israel espiritualmente, no. La iglesia es la iglesia y Israel es Israel. Israel es la economía antigua. La iglesia es la economía nueva, la edad de gracia. La economía vieja fue la de la ley mosaica. Y ahora aquí, esa simiente iba a alcanzar más que simplemente Israel. Pero a todo que clamara al nombre del Mesías, el Señor Jesucristo. Dice a vosotros, primeramente, Dios habiendo levantado a su Hijo, lo envió para que os bendijese a fin de que cada uno se convierta de su maldad. Primeramente, Dios el Padre envió al Hijo a Israel, a los judíos, pero lo rechazaron, no aceptaron, no recibieron a su Mesías. El Señor Jesucristo, en los Evangelios, lloró cuando estaba allí en el Monte del Olivar, llorando por Jerusalén. Había apedreado a todos sus profetas. Él quería venir a regenerarla. Lloró cuando estaba allí en el Monte del Olivar, llorando por Jerusalén. Había apedreado a todos sus profetas.

0: después de los 7 años de tribulación, cuando Israel va a aceptar a su Mesías y va a ver que el Mesías que rechazaron y negaron es el mismo que van a aceptar. A eso se refiere aquí en el versículo 26. Primeramente a los judíos, pero como lo rechazaron, ahora el Señor Jesucristo está recogiendo su novia, su iglesia, por todo el mundo, sea gentil, sea judío, sea, no importa, con tal que creamos por fe en la obra del Señor Jesucristo para ser salvos, entonces es nueva criatura en Él. Ahora en el capítulo 4, vemos aquí la reacción y los resultados de este discurso de Pedro. Dice, hablando ellos al pueblo, vinieron sobre ellos los sacerdotes con el jefe de la guardia del templo y los saduceos. Ahora los saduceos, ¿se acuerdan? No creían en la resurrección o en espíritus o en ángeles. Eran hombres racionales, religiosos y resentidos de que enseñasen al pueblo y anunciasen en Jesús la resurrección de entre los muertos, y les echaron mano y los pusieron en la cárcel hasta el día siguiente, porque era ya tarde. Pero muchos de los que habían oído la palabra creyeron, y el número de los varones eran como 5,000. ¿Se puede imaginar? Nada más por lo que ocurrió aquí, 5,000. Nosotros estamos aquí los domingos y estudiamos la palabra de Dios, y si 2 o 3 aceptan al Señor, nos ponemos todos contentos. 5,000 en un discurso. Aconteció el día siguiente que se reunieron en Jerusalén los gobernantes, los ancianos y los escribas. Eso se refiere al Sanedrín, los ancianos de Israel. Dice, y el sumo sacerdote Anás y Caifás y Juan y Alejandro y todos los que eran de la familia de los sumos sacerdotes, y poniéndoles en medio, les preguntaron, ¿con qué potestad o en qué nombre habéis hecho vosotros esto? Los hombres religiosos de ese tiempo siempre querían saber ¿de qué potestad lo hacían? ¿Con qué poder? ¿Con qué autoridad? ¿En qué nombre? Porque ellos creían que ellos eran la única autoridad. Y hay hombres también así hoy en día que creen que son los únicos que saben las cosas de Dios y son los únicos que tienen autoridad para enseñar. Pero la palabra nos dice que si una persona es renacida del Espíritu Santo y ha aceptado al Señor Jesucristo, es nueva criatura y tiene capacidades como cualquier otro para entender las cosas de Dios. Esta Biblia es simplemente palabras, tinta y papel. Pero el Espíritu Santo dentro del creyente hace esta palabra viva. El Espíritu Santo es el iluminador, es como una linterna en la oscuridad. Nos ilumina, nos abre nuestros ojos y llena nuestro corazón.
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Bienvenido a una manera de programación, ya a las 3 de la tarde, exactamente más 3 minutos en Radio Bautista, el tema de Giovanni Ríos. Con júbilo y con alegría les seguimos acompañando en esta bonita programación de hoy lunes, primero de junio del año 2026. Los invito para que me sigan acompañando, por supuesto, sigan mandando su reporte a través de nuestro WhatsApp 82364918.

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0: Las 3 y 10 minutos.
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Yo tengo que enviar saludo para mi hermana Pastora Sequeira, que sigue disfrutando nuestra programación. Gracias, mi hermana Pastora Sequeira. Dios me la bendiga. Y por aquí tengo el reporte también de mi hermana Lucy Martínez. Nos está reportando sintonía desde San Ramón en Matagalpa. Gracias, mi estimada hermana Lucy, por estar en sintonía con nosotros. Y le estamos acompañando a todos ustedes en esta bonita programación del día de hoy lunes. Iniciando mes, hoy primero de junio, saludando siempre a toda nuestra niñez nicaragüense. Esta bonita hora de programación llega Alex Rodríguez a alegrarnos la tarde con su tema Nazareno. Esta bonita hora de programación, Dios me los bendiga a todos, a los que andan conduciendo con cuidado.

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0: Ahí tenemos el tema de Leslin Rojas, se llama La Fórmula, ya a las 3 más 25 minutos en Radio Bautista. Les continuamos acompañando en esta bonita programación de hoy lunes, primero de julio. Vamos a continuar con más alabanza, no sin antes recordarles que por supuesto pueden seguir mandando sus reportes, sus notitas de audio en nuestro WhatsApp y también en nuestras líneas convencionales. Llega Saraí Rivera, se llama Suelto, en programación de lunes, te acompaña Bautista.
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0: Estamos con el tema de Gerardo, se llama Sonríe, ya a las 3:33. Quiero saludar a mi hermano Marcos Aguilera. Nos anda sintonizando en Ciudad de Taxis, en la bella ciudad de Diriamba. Dice que está como un poquito nubladito allá en Diriamba, ¿eh? Así que Dios me lo bendiga, mi hermano Marcos. Gracias por andarnos escuchando en su unidad de taxi, compartiendo nuestra programación con sus pasajeros. Y eso nos da mucho gusto acompañarles. Vamos con algo de Mier San Marcos. Quiero traerles esta alabanza. No hay lugar más alto. Sigue en sintonía con Bautista, tu voz de esperanza.
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Bueno, quiero saludar a mi hermano José Barquero, nos está reportando sintonía desde San Marcos. Bueno, en San Marcos dice que está haciendo bastante calorcito allá en San Marcos, Carazo. Gracias, sí, mi hermano José Barquero, por estarnos escuchando. Y el saludo también a mi hermana Yolandita Aguirre, que ya se está reportando también con nosotros. El abrazo para ellos dos que están participando de nuestra programación. Marcos Barrientos nos entrega Sin Reservas a las 3 más 38 minutos en Radio Bautista, tu voz de esperanza.

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1: Las 3 y 46 minutos.
2: 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Redimido. Cristín de Clario.

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3: Las 4 en punto.
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Ya estamos a las 4 de la tarde, ya más 3 minutos en Radio Bautista, ya la última hora de su servidor. Pero un gusto siempre seguirles acompañando. Este lunes 1 de junio, el tema de Juan Carlos Alvarado, Vivo para Cristo. Gracias, hermano, por continuar en la sintonía de Radio Bautista. Quiero entregarle más alabanza, llega Alex Márquez. Esta bonita alabanza que se llama La Tsunamita, sigue en sintonía con Bautista.

Tengo que saludar a mi hermano Carlos Chavarría, nos está reportando su sintonía. Gracias, mi hermano Carlos, por estar siempre en sintonía con Radio Bustista. ¿Quiere escuchar algo de Miguel Ángel Guerra? Se llama En el Centro del Alma y a las 4:10 minutos. Siguen en sintonía con Bustista, tu voz de esperanza.

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0: tiempo en el que nos encontramos para escuchar a Dios hablar. 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A continuación, escucharemos fragmentos de la Biblia en la Nueva Traducción Viviente.
1: El libro de Salmos, Salmo 68, versículos 15 al 18.
2: Las montañas de Basán son majestuosas, con muchas cumbres altas que llegan al cielo. Oh, montañas empinadas, ¿por qué miran con envidia al monte Sión, donde Dios decidió vivir, donde el Señor vivirá para siempre? Rodeado de incontables millares de carros de guerra, el Señor llegó del monte Sinaí y entró en su santuario. Cuando ascendiste a las alturas, llevaste a una multitud de cautivos. Recibiste regalos de la gente, incluso de quienes se rebelaron contra ti. Ahora el Señor Dios vivirá allí, en medio de nosotros.
1: El primer libro de Reyes, capítulo 8.
3: Entonces Salomón mandó llamar a los ancianos de Israel y a todos los jefes de las tribus, los líderes de las familias patriarcales de los israelitas, para que fueran a Jerusalén. Ellos debían trasladar el arca del pacto del Señor desde su sitio en la ciudad de David, también conocida como Sión, hasta el templo. Así que todos los hombres de Israel se reunieron ante el rey Salomón durante el Festival de las Enramadas, que se celebra anualmente a comienzos del otoño en el mes de Etanim. Una vez que estaban presentes todos los ancianos de Israel, los sacerdotes levantaron el arca. Los sacerdotes y los levitas trasladaron el arca del Señor junto con la carpa especial y todos los objetos sagrados que había en ella. Delante del arca, el rey Salomón y toda la comunidad de Israel sacrificaron ovejas, cabras y ganado, en tal cantidad que fue imposible llevar la cuenta. Luego, los sacerdotes llevaron el arca del pacto del Señor al santuario interior del templo, el lugar santísimo, y la colocaron bajo las alas de los querubines. Los querubines extendían sus alas por encima del arca, y formaban una especie de cubierta sobre el arca y las varas para transportarla. Estas varas eran tan largas que los extremos podían verse desde el lugar santo, que está delante del lugar santísimo, pero no desde afuera, y allí permanecen hasta el día de hoy. Lo único que había dentro del arca eran las dos tablas de piedra que Moisés había colocado en ella en el monte Sinaí, donde el Señor hizo un pacto con los israelitas cuando partieron de la tierra de Egipto. Al salir los sacerdotes del lugar santo, una densa nube llenó el templo del Señor. Los sacerdotes no pudieron seguir con la celebración a causa de la nube, porque la gloriosa presencia del Señor llenaba el templo del Señor. Entonces Salomón oró:
4: «Oh Señor, tú dijiste que habitarías en una densa nube de oscuridad. Ahora te he construido un templo glorioso, un lugar donde podrás habitar para siempre».
3: Luego, el rey se dio vuelta hacia toda la comunidad de Israel que estaba de pie ante él y, después de bendecir al pueblo, dijo:
4: «Alabado sea el Señor, Dios de Israel, quien cumplió la promesa que le hizo a mi padre David. Pues le dijo a mi padre:
5: desde el día en que saqué de Egipto a mi pueblo Israel, nunca escogí una ciudad de ninguna de las tribus de Israel como el sitio donde se construyera un templo para honrar mi nombre. Pero he elegido a David para que sea rey de mi pueblo Israel».
3: Después Salomón dijo:
4: «Mi padre David quería construir este templo para honrar el nombre del Señor, Dios de Israel. Pero el Señor le dijo:
5: tú querías construir el templo para honrar mi nombre. Tu intención es buena, pero no serás tú quien lo haga. será uno de tus hijos quien construirá el templo para honrarme.
4: Ahora el Señor ha cumplido la promesa que hizo. Porque he llegado a ser rey en lugar de mi padre y ocupo el trono de Israel tal como el Señor lo prometió. He construido este templo para honrar el nombre del Señor, Dios de Israel. Además, he preparado un lugar allí para el arca, la cual contiene el pacto que el Señor hizo con nuestros antepasados cuando los sacó de Egipto.
3: Luego, Salomón, de pie ante el altar del Señor y frente a toda la comunidad de Israel, levantó las manos al cielo y oró.
4: ¡Oh, Señor, Dios de Israel! No hay Dios como tú arriba en el cielo ni abajo en la tierra. Tú cumples tu pacto y muestras amor inagotable a quienes andan delante de ti de todo corazón. Has cumplido tu promesa a tu siervo David, mi padre. Pronunciaste esa promesa con tu boca y hoy la has cumplido con tus propias manos. Ahora, oh Señor, Dios de Israel, lleva a cabo la otra promesa que le hiciste a tu siervo David, mi padre, cuando le dijiste:
5: si tus descendientes cuidan su comportamiento y me siguen con fidelidad, así como tú lo has hecho, siempre habrá uno de ellos sentado en el trono de Israel.
4: Ahora, oh Dios de Israel, cumple esta promesa que le hiciste a tu siervo David, mi padre. ¿Pero es realmente posible que Dios habite en la tierra? Ni siquiera los cielos más altos pueden contenerte, mucho menos este templo que he construido. Sin embargo, escucha mi oración y mi súplica, oh Señor, mi Dios. Oye el clamor y la oración que tu siervo te eleva hoy. Que noche y día tus ojos estén sobre este templo, este lugar del cual tú has dicho, mi nombre estará allí. Que siempre oigas las oraciones que elevo hacia este lugar. Que atiendas las peticiones humildes y fervientes de mi parte y de tu pueblo Israel cuando oremos hacia este lugar. Sí, óyenos desde el cielo donde tú vives y cuando nos escuches, perdona. Si alguien agravia a otra persona y se le exige que haga juramento de inocencia ante tu altar en este templo, oye entonces desde el cielo y juzga entre tus siervos, entre el acusador y el acusado. Castiga al culpable según su merecido y absuelve al inocente debido a su inocencia. Si tu pueblo Israel cae derrotado ante sus enemigos por haber pecado contra ti, pero luego vuelve a ti y reconoce tu nombre y eleva oraciones a ti en este templo, oye entonces desde el cielo y perdona el pecado de tu pueblo Israel y hazlo volver a esta tierra que diste a sus antepasados. Si los cielos se cierran y no hay lluvia porque tu pueblo ha pecado contra ti, y si luego ellos oran hacia este templo y reconocen tu nombre y se apartan de sus pecados porque tú los has castigado, oye entonces desde el cielo y perdona los pecados de tus siervos, tu pueblo Israel. Enséñales a seguir el camino correcto y envía lluvia sobre tu tierra, la tierra que diste a tu pueblo como su preciada posesión. Si hay hambre en la tierra, o pestes, o plagas en los cultivos, o ataques de langostas o orugas, o si los enemigos de tu pueblo invaden el territorio y sitian las ciudades, cualquiera sea el desastre o la enfermedad que ocurra, si luego tu pueblo Israel ora por sus dificultades con las manos levantadas hacia este templo, oye entonces desde el cielo donde vives y perdona. Haz con tu pueblo según merecen sus acciones, porque solo tú conoces el corazón de cada ser humano. Entonces ellos te temerán mientras vivan en la tierra que diste a nuestros antepasados. En el futuro, los extranjeros que no pertenezcan a tu pueblo Israel oirán de ti. Vendrán de tierras lejanas a causa de tu nombre porque oirán de tu gran nombre, de tu mano fuerte y de tu brazo poderoso. Cuando ellos oren en dirección a este templo, oye entonces desde el cielo donde vives y concédeles lo que te pidan. De esa forma, todos los habitantes de la tierra llegarán a conocerte y a temerte, igual que tu pueblo Israel. También sabrán que este templo que he construido honra tu nombre. Si tu pueblo sale a donde tú lo envías a luchar contra sus enemigos, y si ora al Señor en dirección a esta ciudad que has escogido y hacia este templo que yo he construido para honrar tu nombre, oye entonces desde el cielo sus oraciones y defiende su causa. Si ellos pecan contra ti, ¿y quién nunca ha pecado? Tal vez te enojes con ellos y permitas que sus enemigos los conquisten y los lleven cautivos a su tierra, ya sea cerca o lejos. Sin embargo, tal vez en esa tierra, donde estén desterrados, se vuelvan a ti arrepentidos y oren así: hemos pecado, hemos hecho lo malo y hemos actuado de manera perversa. Si ellos se vuelven a ti con todo el corazón y con toda el alma en tierra de sus enemigos y oran en dirección a la tierra que diste a sus antepasados, hacia esta ciudad que escogiste y hacia este templo que he construido para honrar tu nombre, oye entonces sus oraciones y su petición desde el cielo donde vives y defiende su causa. Perdona a tu pueblo que ha pecado contra ti. Perdona todas las ofensas que haya cometido en tu contra. Haz que sus captores le tengan compasión, porque es tu pueblo, tu posesión más preciada, que sacaste de Egipto, ese horno para fundir hierro. Que tus ojos estén abiertos a mis peticiones y a las peticiones de tu pueblo Israel. Que los oigas y les respondas cada vez que clamen a ti. Pues cuando sacaste a nuestros antepasados de Egipto, oh Señor soberano, le dijiste a tu siervo Moisés que habías apartado a Israel de todas las demás naciones de la tierra para que fuera tu posesión más preciada.
3: Cuando Salomón terminó de elevar estas oraciones y peticiones al Señor, se puso de pie frente al altar del Señor, donde estaba arrodillado con las manos levantadas al cielo. De pie, bendijo en voz alta a toda la congregación de Israel, diciendo:
4: alabado sea el Señor, quien ha dado descanso a su pueblo Israel, tal como lo prometió. No ha faltado ni una sola palabra de todas las promesas maravillosas que hizo mediante su siervo Moisés. Que el Señor, nuestro Dios, esté con nosotros como estuvo con nuestros antepasados. Que nunca nos deje ni nos abandone. Que ponga en nosotros el deseo de hacer su voluntad en todo y de obedecer todos los mandatos, los decretos y las ordenanzas que dio a nuestros antepasados. Y que esta oración que hice en la presencia del Señor esté delante de Él continuamente, de día y de noche, para que el Señor, nuestro Dios, haga justicia conmigo y con su pueblo Israel, según las necesidades de cada día. Entonces, gente de todo el mundo sabrá que el Señor es el único Dios y que no hay otro. Que ustedes sean totalmente fieles al Señor nuestro Dios. Que siempre obedezcan sus decretos y mandatos, tal como lo están haciendo hoy.
3: Luego, el rey y todo Israel, junto con él, ofrecieron sacrificios al Señor. Salomón presentó al Señor una ofrenda de paz de 22.000 cabezas de ganado y 120.000 ovejas y cabras. Así el rey y todo el pueblo de Israel dedicaron el templo del Señor. Ese mismo día, el rey consagró la parte central del atrio que está delante del templo del Señor. Allí presentó las ofrendas quemadas, las ofrendas de grano y la grasa de las ofrendas de paz, porque el altar de bronce que está en la presencia del Señor era demasiado pequeño para tantas ofrendas quemadas, ofrendas de grano y la grasa de las ofrendas de paz. Entonces Salomón y todo Israel celebraron el festival de las enramadas en presencia del Señor nuestro Dios. se había reunido una gran multitud desde lugares tan lejanos como Lebo Hamat en el norte y el arroyo de Egipto en el sur. La celebración continuó 14 días en total, 7 días para la dedicación del altar y 7 días para el festival de las enramadas. Una vez terminado el festival, Salomón despidió al pueblo. Ellos bendijeron al rey y regresaron a sus casas llenos de alegría y muy contentos, porque el Señor había sido bueno con su siervo David y con su pueblo Israel.
1: Los Hechos de los Apóstoles, capítulo 21, versículos 15 al 25.
6: Después de esto, empacamos nuestras cosas y salimos hacia Jerusalén. Algunos creyentes de Cesarea nos acompañaron y nos llevaron a la casa de Nasón, un hombre originario de Chipre y uno de los primeros creyentes. Cuando llegamos, los hermanos de Jerusalén nos dieron una calurosa bienvenida. Al día siguiente, Pablo fue con nosotros para encontrarnos con Santiago, y todos los ancianos de la iglesia de Jerusalén estaban presentes. Después de saludarlos, Pablo dio un informe detallado de las cosas que Dios había realizado entre los gentiles mediante su ministerio. Después de oírlo, alabaron a Dios. Luego dijeron:
7: «Tú sabes, querido hermano, cuántos miles de judíos también han creído, y todos ellos siguen muy en serio la ley de Moisés. Pero se les ha dicho a los creyentes judíos de aquí, de Jerusalén, que tú enseñas a todos los judíos que viven entre los gentiles que abandonen la ley de Moisés. Ellos han oído que les enseñas que no circunciden a sus hijos ni que practiquen otras costumbres judías. ¿Qué debemos hacer? Seguramente se van a enterar de tu llegada. Queremos que hagas lo siguiente. Hay entre nosotros 4 hombres que han cumplido su voto. Acompáñalos al templo y participa con ellos en la ceremonia de purificación. Y paga tú los gastos para que se rapen la cabeza según el ritual judío. Entonces todos sabrán que los rumores son falsos y que tú mismo cumples las leyes judías. En cuanto a los creyentes gentiles, ellos deben hacer lo que ya les dijimos en una carta: abstenerse de comer alimentos ofrecidos a ídolos, de consumir sangre o la carne de animales estrangulados y de la inmoralidad sexual.
0: Hasta aquí fue la lectura de hoy. Esperamos que la palabra de Dios haya cobrado vida en tu corazón. 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
4: Entendiendo primero esto, que ninguna profecía de la Escritura es de interpretación privada, porque nunca la profecía fue traída por voluntad humana, sino que los santos hombres de Dios hablaron siendo inspirados por el Espíritu Santo. Hay tres líneas importantísimas en estas declaraciones del texto de segunda de Pedro, capítulo 1, versos 20 y 21. Dice el texto que lo primero es comprender, entender y estar bien claro de que ninguna profecía de la Escritura es de interpretación privada. Esa es la primera cosa que debe de estar claro en nosotros. No es de interpretación privada. No es un asunto humano, sino una palabra dada a todos para que todos podamos ser bendecidos, alcanzados por ella. En el texto de la traducción del lenguaje actual dice: pero antes que nada deben de saber que ninguna enseñanza de la Biblia se puede explicar como uno quiera. Ya, no es de lo que uno quiera, sino de cómo el Señor está diciendo para todos, y es la voluntad de Él. Lo afirma el texto número 21. Pero hemos de estar bien claros de esto, que ninguna enseñanza de la Biblia se puede explicar como uno quisiera. No se trata del gusto, sino de lo que la palabra del Señor nos comunica a todos, y lo afirmamos al leer el versículo 20, porque nunca, y se deja bien claro que él nunca refiere a que no ha habido un momento en que la profecía sea traída por voluntad humana. La Biblia no es un libro que se haya adquirido porque alguien quiso hacerlo. Aunque tengamos pensamientos de que la hicieron a los de esta o de aquella nación, o por aquí o por allá, como muchas veces se ha afirmado que la Biblia es un libro acomodado a una cultura, a una nación en particular, aún con que viene relacionada a una nación llamada Israel, no fue voluntad de ellos, nunca, jamás, sino no la hubieran podido, nunca hubieran tropezado con ella, pero más bien se encontraron, y se sabe claramente que tanto el pueblo de Dios como cualquier otra persona no concuerda su estilo de vida con lo que dice la palabra del Señor, simplemente porque no es voluntad humana, sino del Señor. Nunca la profecía fue traída por voluntad humana, no es que alguien quiso hacerlo, sino que los santos hombres de Dios hablaron. Pero aquí está la tercera cosa: siendo inspirados por el Espíritu Santo. Es el Espíritu del Señor el que inspiró. No fueron los ángeles realmente quienes escribieron, pero fue un ser humano, o fueron seres humanos inspirados por el Espíritu Santo. Esa es la gran diferencia. Ningún profeta habló por su propia cuenta. Al contrario, todos ellos hablaron de parte de Dios y fueron guiados por el Espíritu Santo. No hablaron porque ellos querían, ni lo que ellos querían, sino que hablaron por inspiración del Espíritu del Señor. Es importante que estemos claros de que la Biblia, la palabra del Señor, es un plan divino, es una palabra eterna, es una palabra dada por el Señor. Es como dice el apóstol Pablo también: toda la escritura es inspirada por Dios y útil. Y ahí viene todo aquello que va a servir, que sirve, que ayuda, que dirige, que tiene todo un propósito de redarguir, de convencer, de corregir, a fin de que el hombre, el que le sirva al Señor, hombre o mujer, sea enteramente preparado para toda buena obra. Esta es la palabra que tenemos. Esta es la palabra que compartimos y que nos dice cómo debemos nosotros permanecer en ella conforme al propósito de nuestro Padre y Eterno Redentor. Veamos pues lo que dice el texto número 1 del capítulo 2. Pero hubo también falsos profetas entre el pueblo, como habrá entre vosotros falsos maestros, que introducirán encubiertamente herejías destructoras y aún negarán al Señor que los rescató, trayendo sobre sí mismos destrucción repentina. Ahora este texto, que tiene una enseñanza de advertencia y de denuncia acerca de cómo es que ha venido sucediendo la falsedad, paralelo al hecho de que también hay una palabra inspirada por Dios, está aquí: hubo también falsos profetas entre el pueblo. ¿Sí? Y lo habla en el tiempo antiguo testamentario. Hubo falsos profetas desde Moisés, sí, porque ahí estaba la gente de Egipto que se opuso y trajo también un poder engañoso sobre los egipcios para que se resistieran y no se convirtieran y no dejaran ir al pueblo de Israel. También está la parte que dice cómo habrá. También se dará en los tiempos presentes. Eso, y no hay duda que está en todo su apogeo este asunto de la falsedad. ¿Cómo habrá entre vosotros? Y Pedro es bien claro en decir y muy exacto en señalar entre ustedes, entre vosotros. Él no dice entre nosotros porque debemos de recordar que él antes ya ha señalado que pronto ha de partir, ha de viajar, se va a ir de la tierra, ya no estará. Recuerden el verso 14 del capítulo 1, sabiendo que en breve debo de abandonar el cuerpo como nuestro Señor Jesucristo me ha declarado. En breve voy a ya abandonar este cuerpo. En otras palabras, voy a morir y voy a ser llevado por el Señor, porque así me lo ha dicho. Entonces, cuando Pedro escribe, habrá falsos profetas, maestros entre ustedes, pues es porque él ya no va a estar ahí. Pero trae toda una enseñanza que procura advertirles del peligro y que deben de prepararse también para esto. Como hubo en los tiempos pasados profetas falsos, recordemos de Jeremías desde el capítulo 23 en adelante, recordemos de el tiempo en que estaba profetizando Elías, 450 profetas de Baal. Recordemos el tiempo de otros profetas, que habían muchos, en el tiempo de Acab, en el tiempo de Josafat. En esos días habían cantidades de profetas. Nunca ha faltado el que haya falsos profetas. Y también en nuestro tiempo, aunque no se les llame profetas, se les llame aquí falsos maestros, gente que va a introducir. Aquí la palabra indica que van a tener la astucia, la capacidad de filtrar, infiltrarse, y lo harán encubiertamente, por eso es infiltrado, y harán que sus enseñanzas denominadas aquí como herejías, y todo lo que tiene que ver con la palabra herejías es lo que tiene que ver con la falsedad, la mentira, el error. La herejía es el engaño, es lo que viene aparentando que es de verdad, pero no es cierto. Tiene que ver con el engaño que las personas introducen al resto de quienes les están escuchando. Y aquí no podemos nosotros dejar de hacer énfasis en cuanto a esto, porque está bien claro cómo es que la palabra del Señor está llamándonos a ver las cosas desde el punto de vista de la enseñanza de la palabra del Señor. En relación con una doctrina religiosa, esto de la herejía es error sostenido con con pertinacia, está diciéndose como que es verdad, es cierto, pero es todo lo contrario. O sea, que en relación a una doctrina, enseñanza correcta, se sostiene el error con pertinacia. Y aquí está lo que también se puede entender como herejía, que es la apostasía, lo que es también el sectarismo. Todo esto viene a relacionarse con las herejías. Cuando se habla de herejía, se habla de la enseñanza errónea contra los principios ciertos de una ciencia o arte. O sea, que no es verdad, no es genuino, no es lo que se debería de tener. ¿Qué debemos hacer? Cuidarnos, porque lo harán encubiertamente. Y son herejías que destruyen. Y uno puede que no sienta, no se dé cuenta si no está preparado. Pudiera ser que estamos permeados, afectados, de manera que la persona ni siquiera se dé por entendido en qué momento es arrastrado a una herejía. Es tan sutil el trabajo de la herejía que puede engañar hasta el que ha estudiado algún poquito, pero esta es la forma de hacerle frente a esto. Veamos en Gálatas, en el capítulo 1, y encontramos que Pablo está sorprendido. Y él usa la palabra: estoy maravillado de que tan pronto os hayáis apartado del Evangelio para seguir otra enseñanza. Y ahí ya es la herejía. Los hermanos en Galacia abandonaron lo que Pablo les había enseñado, lo que ellos habían comprendido, pero que ahora van por un camino errado, equivocado. Y Pablo queda preguntando, es que, ¿cómo fue? ¿Los encantaron? ¿Los embrujaron? ¿Qué les hicieron para qué? Para que cambiaran. Comenzaron por la fe y el espíritu y ahora quieren terminar en la carne. ¡Vamos! ¿Qué ocurrió con ustedes? Y esto es lo que encontramos, que Pablo llama fuertemente la atención ahí a estas personas, pero ellos continuaron en la parte equivocada. Y aún negarán, dice, son herejías o enseñanzas destructoras, destruyen la relación correcta con el Señor, desvían al discípulo a hacer cosas que no están en el plan del Señor. Y dice, son destructoras y aún negarán al Señor que los rescató. Vaya, se habla de gente que en algún momento fueron introducidas a la redención, fueron llevados al convencimiento por el Espíritu del Señor para conocer a Cristo, quien es el que nos rescata, porque aquí dice el Señor que les rescató, trayendo sobre sí mismos, aquí está lo doloroso de esto, sobre sí mismos destrucción repentina. Es necesario comprender que la destrucción que viene sobre las personas procede de ellas mismas por el hecho de lo que están creyendo y haciendo. En este tiempo es tan complicado para algunos comprender cómo es que se puede estar seguro. Estos son los tiempos parecidos a los de Elías y los 450 profetas de Baal. Porque Elías llama al pueblo, lo congrega y le dice: si Jehová es Dios, seguidle. Y si Baal, pues id en pos de él, si él es el verdadero Dios. ¿Y qué contestó el pueblo? No contestó nada, porque ellos pensaban: vamos a seguir creyendo en el Señor, pero también vamos a mantener nuestra confianza en Baal, por si esto funciona. Un sincretismo religioso, el hecho de combinar la fe. Las personas tienen ahí a María, a Pedro, a Jesús y al Padre. Y ahí hay cuatro actuaciones. Está Dios el Padre, ¿verdad? Está el Hijo como el Redentor, pero aparece María, quien está para interceder, para quien está para redimir también, y está Pedro como el vicario de Cristo. Ya hay cuatro pensamientos con cuatro personajes distintos que entran en acción. Dice: no, Dios sobre todas las cosas, Jesucristo también, pero ahí está la oración también, y ahí viene el nombre. ¿Qué sucede? Que la persona se diluyó y está pensando en más de una cosa. Se le olvida el mandamiento que dice: amarás al Señor tu Dios con todo tu corazón, con toda tu alma, con todas tus fuerzas, con todo tu ser. Oye, Israel, y debería ser verdad para nosotros también: Jehová vuestro Dios, Jehová uno es. Entonces no hay dónde perderse cuando estamos en el Señor, porque es Él y nada más que Él, y Él es más que suficiente, para decirlo de este modo. Así es que no hay por qué tomar otros. Por esto aquí el texto dice: y aún negarán al Señor que los rescató, trayendo sobre sí mismos destrucción repentina. Va a venir tristemente, desgraciadamente, el efecto de la destrucción en estas cosas. Pero vaya, necesitamos estar afianzados, afirmados, arraigados y cimentados en el Señor para continuar como Él quiere. Y muchos seguirán, y esto es reconocido por el apóstol Pedro. No dice que unos pocos, muchos seguirán sus disoluciones por causa de los cuales el camino de la verdad será blasfemado. Ya hemos estudiado también esta palabra de disolución, porque disoluto es el que practica cosas que están contra la enseñanza verdadera y que tiene una vida desordenada. Y debemos nosotros recordar estas cosas y no darnos por vencidos, para que nosotros luego estemos en una situación de pecado. Recordemos que en la Biblia disolución tiene un doble significado. Puede referirse a la desintegración física y espiritual de las personas, como la muerte o el pecado, o a una conducta licenciosa. Y aquí es donde está el punto de Pedro. en esta segunda parte. Es una conducta licenciosa, depravada, especialmente en el ámbito sexual. Seguirán sus disoluciones, es lo que dice el apóstol. Ya dice, trayendo sobre sí la destrucción repentina, y muchos seguirán sus disoluciones, por causa de los cuales el camino de la verdad será blasfemado. Como eran conocedores de las cosas del Señor, pero se apartaron, y siguen sus disoluciones, quiere decir, caen en un desenfreno de pecado, de maldad, especialmente en el ámbito sexual. Y este término, que también se relaciona con el desenfreno, se utiliza para describir una vida alejada de las normas de la palabra del Señor. Es aquí pues donde debemos de ver que el nombre del Señor va a ser blasfemado por causa de estas personas. Muchos seguirán sus disoluciones, por causa de los cuales el camino de la verdad será blasfemado. Y por avaricia, ahora entra también aquí, le acompaña a esto de la disolución el deseo de tener desmedidamente. Eso es, tienes, pero quieres más, y cuando tienes más, quieres más y más y más, de una forma desmedida, y se cae en esto que se llama deseo de tener desmedidamente. Eso es, tienes, pero quieres más, y cuando tienes más, quieres más y más y más.

0: de la avaricia y le da gracias al Señor y bendice al Señor por lo que tiene, le ha permitido. Si tiene un par de zapatos, lo vamos a decir así, lo voy a decir así, y logra comprar otro o le regalan alguno en su cumpleaños o lo que sea, bueno, pues bendito sea el Señor. No estaba pensando en que esta actividad tiene el propósito de pedirles, sino de agradecer lo que el Señor está haciendo. Y está contento, muy feliz por esto. De manera que lo contrario a la avaricia es el contentamiento, la alegría de estar en el Señor. Seguirán entonces sus disoluciones, que es el desenfreno, la maldad, el pecado, que no parece tener límites, aún llamándose cristianos o religiosos. ¿Qué le parece? Eso suena duro en este tiempo. Eso pega fuerte en este tiempo. En este tiempo hay mucha gente enredada en todos estos escándalos, no solo nacionales, sino internacionales, y hay mucho de esto. Y el nombre del Señor es señalado como, ¿y para qué me voy a hacer cristiano? Mira estos cómo viven. ¿Y por qué me voy a convertir al Evangelio? Si ahí lo que hay es un montón de, y ahí vienen los calificativos, por causa de estos que se apartan de la palabra. Así que el nombre del Señor es el que recibe esas cosas, porque hay gente con mal testimonio. Por avaricia harán mercadería de vosotros con palabras fingidas. El deseo de adquirir ganancias, de tener dinero, entonces van a hacer palabras fingidas. Por avaricia harán mercadería de vosotros con palabras fingidas. Es tan sencillo para algunos conseguir que manipulan a las personas para que les den lo que quieren y viven para eso. Hay quienes se hacen pasar como que han perdido a un ser querido. Lloran, se lamentan y piden colaboración. Hay muchos expertos en estas cosas que bien pudieran haber calificado para ser como las plañideras en aquel entonces, que lloraban, lamentaban y les pagaban por llorar por aquellas personas que habían muerto. Era como un oficio. Pues hoy hay personas que se les ven las lágrimas, pero sencillamente lo que están es mintiendo. Inventan cosas. Pues aquí hay palabras fingidas dentro del ámbito religioso sobre los tales, ya de largo tiempo la condenación no se tarda y su perdición no se duerme.
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